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1: 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Mucha atención porque el Lit Boy reportó más de 36 mil vehículos durante el Festival de Cometas en Villa de Leyva. Sí, señores, una cantidad de vehículos, ¿no? 36 mil vehículos durante el Festival de Cometas fue lo que dio a conocer el reporte del Instituto de Tránsito de Boyacá y Boy, entregando un balance positivo del plan de movilidad implementado durante el Festival de Cometas en Villa de Leyva, evento que durante 4 días movilizó a miles de visitantes. De acuerdo con el reporte, 36.535 vehículos transitaron por el municipio durante el desarrollo del festival. El mayor flujo se registró el domingo con 11.753 vehículos, seguido del día sábado con 9.529 vehículos y el día lunes con 9.217 vehículos, pero ojo, porque el viernes se movilizaron 6.036 vehículos. El Lit Boy señaló que la planeación anticipada, el monitoreo permanente y la presencia de sus equipos operativos permitieron atender los momentos de mayor congestión y acompañar el ingreso y salida de los visitantes. La entidad destacó que el operativo tuvo como prioridad mantener una movilidad organizada y fortalecer la seguridad vial durante uno de los eventos turísticos con mayor afluencia en el departamento de Boyacá. Y creo que eso, sin duda alguna, merece un tremendo bravo, claro. Más de 36 mil vehículos, exactamente 36.535 vehículos fueron los que transitaron por el municipio y por el departamento durante el desarrollo del Festival de Cometas directamente desde el municipio de Villa de Leyva. Información a esta hora a través del Cómo Atardeció Boyacá. Por eso quiero compartirles una buena canción que hace Gilberto Santa Rosa. Salsita se llama Yo No Te Pido. A las 7 de la noche con 9 minutos en el Cómo Atardeció Boyacá de la más bacana Tropicana.
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2: Acá está el señor Andrés Franco, se llama Año y Medio. Del cómo atardeció en Boyacá de Tropicana. 7 de la noche con 18 minutos. 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

0: Lo hacen los pechichones por amor. Ay, por amor. ¿Cuántas personas han hecho cosas increíbles por amor, verdad? Uy, sí, creo que muchos. Creo que muchos. 7:30 p.m. Escucho y comparto Tropicana. Bueno, mucha atención porque les voy a compartir a todos ustedes dos ofertas de trabajo. Porque camellos sí hay, oyentes bacanos. Y hay una oferta de trabajo en la ciudad de Duitama. Están buscando una persona amable. Ay, así como yo, sí, claro. Dinámica, con actitud positiva. Uy, así que me sobra. Para que se unan al equipo del área de atención al cliente y preparación. Tiene que tener experiencia previa en atención al cliente o en el área de alimentos y bebidas. Certificado de manipulación de alimentos, ya perdí porque no lo tengo. Disponibilidad de tiempo completo, tampoco. No puedo trabajar desde casa. Ojo, porque están buscando una persona responsable, amable, dinámica y con actitud positiva para unir, para que se unan al equipo de trabajo del área de atención al cliente y preparación. Experiencia previa en atención al cliente en el área de alimentos y bebidas. Certificado de manipulación de alimentos vigente, tiempo completo. Y si usted está interesado y quiere aplicar en la vacante, usted puede enviar su hoja de vida al siguiente número. Tome nota: 310-512-6602. 310-512-6602. Ahí está para quien está buscando camello. Nomás nos dicen. ¿Cómo te voy a borrar? Por acá están buscando para la ciudad de Tunja. Asesora comercial para punto de venta, con experiencia en servicio al cliente, trabajo en equipo, disponibilidad de tiempo completo y que viva en la ciudad de Tunja. Si a usted le interesa, puede enviar su hoja de vida a Ventas Comercial 24, o así todo pegadito, ventascomercial24@outlook.com. Ahí les dejo para que ustedes digan, ay, es que en Tropicana no comparten trabajo. Sí, claro. 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

Bueno, préstale mucha atención porque recientemente en la alcaldía de Arcabuco, en el departamento de Boyacá, colocó en funcionamiento el nuevo centro de monitoreo. Regalémosle un tremendo bravo, claro. Todo ello a través de cámaras de vigilancia que apoyarán la seguridad en el municipio. Y desde la administración municipal expresaron, mientras colocamos en marcha esta primera etapa, ya estamos estructurando la segunda etapa con la que ampliaremos aún más la cobertura y llevaremos este sistema a los sectores de nuestro municipio. La infraestructura que hoy se entregó cuenta con 2.800 metros de fibra óptica, un moderno centro de monitoreo con acceso biométrico a cámaras PTZ, dotadas con inteligencia artificial, capaces de identificar y hacer seguimiento a objetivos a distancias superiores a 2 kilómetros, de acuerdo con las capacidades técnicas del sistema. Pero ojo, porque lo más importante no solamente es tecnología, la verdadera importancia es que Arcabuco entra hoy en la nueva era de seguridad y convivencia ciudadana. Una era en la que se va a tener mayor capacidad de vigilancia, prevención y reacción durante las 24 horas del día, los 7 días de la semana. Y esto también significa que como ciudadanos tienen que asumir con mayor responsabilidad las normas de sana convivencia. Ojo al dato. La invitación directamente desde la administración municipal es la siguiente, abro comillas. Seamos responsables con nuestras mascotas, especialmente cuando estén fuera de las viviendas. Respetemos las normas de transporte y parqueo. No permitamos que quienes vienen a nuestro municipio cometan actos delictivos y encuentren un lugar donde puedan actuar con tranquilidad. El consumo de sustancias psicoactivas en espacios públicos, el consumo de licor, el de licor donde no está permitido, y aquellas conductas que generan desorden o afecten la tranquilidad de los demás tampoco tendrán cabida. A quienes creen que pueden venir a Arcabuco a hacer de las suyas, quiero dejarles algo muy claro. En Arcabuco tenemos ojos en todo lado. Este sistema nos permitirá fortalecer la identificación y seguimiento a la reacción frente a las conductas que afecten la seguridad y la convivencia de la comunidad. Arcabuqueños, esta tecnología no llega para perseguir al ciudadano de bien, llega para protegerla. Por eso, mi invitación es sencilla. Cumplamos las normas y respetemos a los demás. Evitemos los comparendos. Hoy comienza una nueva etapa para Arcabuco. Ponemos en funcionamiento esta primera fase y vamos por la segunda. Más cobertura, más tecnología, más seguridad. Cierro comillas, fue lo que expresaron directamente desde la administración municipal, principalmente el alcalde del municipio de Arcabuco. Información que nos comparte directamente desde el grupo de prensa de la administración municipal de Arcabuco. Una buena iniciativa en el tema de seguridad y para toda la ciudadanía y para todos los oyentes, un abrazo gigante. Son las 7:46. Aquí estamos para acompañarles. Lo hace ilegal y se llama como un trueno a través del dial 88.6.

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familia, con eso vamos cerrando el Cómo Atardeció de Tropicana. Ya viene a Que No Me Duermo de 8 a 12 de la noche con nuestros compañeros Tropicana Bogotá, Tropicana Barranquilla, Tropicana Medellín. Acompañarles en una sola programación a nivel nacional, en un solo programa, A Que No Me Duermo de 8 a 12 de la noche. Yo soy Duván Bautista. Despidiendo a través del dial 88.6. Recuerde que mañana será día sin carro y sin moto en la ciudad de Duitama. Téngalo presente desde las 7 de la mañana hasta las 7 de la noche, para que no lo sorprendan las autoridades oyentes del dial 88.6. Un abrazo gigante para todos ustedes. Dios les bendiga. Feliz y una bendecida noche. Que puedan descansar los que están trabajando. Un feliz turno. Mañana nos escuchamos con mi compañero Esteban Álvarez desde las 6 de la mañana. Yo estaré con ustedes desde las 12 del mediodía a través del dial 88.6. Acá está la chancleta. Lo hace el gran Carlos Vive junto con Chimbala, con Karim León. A cerrar, Dios les bendiga.

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0: bienvenido, buenas noches. Como siempre, un placer enorme saludarlos desde este momento y hasta las 12 de la medianoche. Colombia se conecta, a que no me duermo de Tropicana. Un placer de verdad, verdad, desde lo más alto de nuestra Colombia hermosa hasta por allá, hasta Leticia, hasta el Amazonas. Todo el mundo, ya, bienvenidos a Que No Me Duermo de Tropicana. 4 horas con mucha información, 4 horas con muchas historias, muchas anécdotas. Aquí no se salva nadie, no den papaya, porque si usted da papaya, muy seguramente va a aparecer en A Que No Me Duermo de Tropicana. Los oyentes en la ciudad de Bucaramanga, un abrazo también solidario a la gente de Pereira, Manizales, Armenia, Cali, en Quibdó, la gente en Buenaventura también, a nuestros amigos en Pasto, en el departamento de Nariño, en el departamento del Magdalena también, departamento de Bolívar, el departamento de Córdoba, Sucre, un abrazo bien, pero bien especial para la gente norte de Santander, Cúcuta, en Bucaramanga, mano, para todos ustedes, un abrazo bien, pero bien, pero bien, pero bien grande. Si me hizo falta algo, ustedes me dicen, aquí estamos nosotros. No saludé a Antioquia porque ya voy a saludar a la anfitriona para que salude, por supuesto, a su gente. Entre otras cosas también, hay que contarle a los oyentes de Tropicana, la más bacana, que aquí en la ciudad de Bogotá vamos a tener algo súper chévere, algo súper bacano. Y pues se trata de Súbele el Volumen, el programa de mezclas más importante de Colombia. Nos vamos y se van ustedes también para Fontibón por una causa bacana. Vamos a estar en el Desmadre Cantina Popular, presentando una fiesta imperdible con DJs y artistas en vivo, donde la entrada serán juguetes. Juguetes para los niños en las zonas afectadas. Este viernes, en la carrera 99, número 2034, pueden llevar sus juguetes y disfrutar de una noche inigualable. Reclama tu boleta doble y gratis, así como te gusta, al 310-206-3302. Todo el combo, todo el staff de Tropicana va para allá. Ya ahorita comienzo con los detalles para contarles cómo tienen que hacer para, por supuesto, ganar sus entradas aquí en Tropicana, la más bacana, bacanísima. Ahora sí, señorita Karina, 8-7 minutos, ¿cómo me le va? Buenas noches.
1: Buenas noches, ¿cómo estás?
0: Hoy
1: qué rico
0: sí.
1: Saludarte, mira, caballito.
0: Hoy sí, un aplauso para Karina, hoy sí me hizo caso.
1: Para mí no,
0: hoy sí me hizo caso.
1: Usted que sí lo pudo poner bien.
0: No,
1: ah, no,
0: hoy,
1: papito,
0: hoy Karina,
1: no venga a decirme cosas, pues.
0: Hoy Karina sí no curucutió los aparatos.
1: No estoy curucuteando nada. Cuando yo le vaya a curucutear algo, yo le aviso. Eso así como así, ¿no, papito?
0: Dices tú. Karina, ¿cómo estás?
1: ¿Cómo estás?
0: No, pues bien, gracias a Dios. Escuchándote,
1: pues bueno, me alegra,
0: cuéntamelo
1: mucho,
0: todo. ¿Qué es de tu buena vida? ¿Qué hiciste hoy?
1: No, ¿qué hice hoy? Hoy una cantidad de correos, una cantidad de informes que tenía pendientes. ¿Sí? Pero bueno,
0: por ahí me contó un pajarito algo.
1: Con toda la actitud, ¿qué?
0: Me contó un pajarito algo.
1: ¿Qué?
0: Y que te pusieron un memo.
1: ¿Qué? ¿Un memo? Ojalá sí me pusieran uno.
0: Hombre,
1: mentiri,
0: qué vaina.
1: Mentiri. Qué miedo de eso. Al que le van a poner un memo es a usted, mijito.
0: No, porque andas de coquetona. ¿De y me dijeron eso? Pero bueno, oye, Cari.
1: ¿De coquetona con quién?
0: Ah, pues para que tú veas.
1: No, ¿cómo de, así? O sea,
0: no,
1: resulta
0: no
1: que
0: de papaya,
1: estoy
0: porque aquí
1: con alguien y yo ni sé con quién.
0: Aquí no se salva nadie, no de papaya, Karina, no de papaya, pido una vaina.
1: Yo no le doy papaya, papito, solo que si a veces hay cosas así, toca.
0: Ah, ya.
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0: Como peluqueando loco, señoras y señores, aquí no le guardamos nada a nadie. Si usted da papaya, así como Karina lo dijo, así como yo le dije, va a salir aquí en A Que No Me Duerme de Tropicana. Karina, ¿qué pasó? ¿Qué es lo que hay por ahí? ¿De qué tenemos que enterarnos? ¿Qué hay que saber?
1: Es que si son chismes, a caballito le fascinan. Caballo es Edgar Castillo Chisme.
0: Y a ti no te fascinan los chismes.
1: Ah, no, a mí los chismes sí me encantan, pero ¿qué más se va a hacer? Eso sí, que fluya. No hay más cosas por hacerle, mijito. Oiga, ¿usted tiene de pronto caballito hijastros?
0: ¿Hijastros? No, nada. Uy, cómo, cuidado, qué agua.
1: ¿Hijastros?
0: ¡Qué agua tan helada!
1: ¡Qué agua tan helada! Cuidado
0: sí
1: con eso, cuidado.
0: No, eso,
1: con
0: no,
1: eso.
0: No. Bueno, yo nunca he sido padrastro. No me gusta.
1: Ok. Listo.
0: Eso perfecto. No quiere decir que de pronto yo esté negado a esa posibilidad, pero hasta el momento nada.
1: Bueno, hay padrastros y madrastras que no le gusta que sus hijastros le digan o tengan actos como de papá o de mamá.
0: Por ejemplo.
1: Eso le pasó a lo siguiente, vea, escuche, escuche, pues.
4: Vaya, amor.
5: ¿Me conoces?
4: Sí, cuídate. Escuché ahorita que me dijiste mamá, sí. Y aprovechando que no está tu papá, última vez que me dices mamá.
0: ¿Qué?
4: Yo no soy tu mamá, soy tu madrastra.
5: Oye, te quiero como una mamá.
4: No me importa, tú eres hijo de alguien más, no mío, yo no te parí. Aprovechando que se fue tu papá, por eso te lo digo, pues, porque no quiero que me digas mamá, yo no tengo hijos. El día que yo tenga hijo con él, ahí sí me puedes decir mamá, pero tú no eres mi hijo. Así que no quiero que me digas mamá, dime Sandra, ese es mi nombre. O madrastra, yo no quiero escuchar que me digas mamá, no me gusta, simplemente, yo no te quiero, no tengo ningún vínculo contigo, no me interesa,
0: tener nada
4: que ver contigo, si yo te soporto,
0: ¡óyeme!
4: Es porque
0: ¿qué es eso?
4: Soy novia de tu papá, nada más por eso.
6: Sé que esto no es verdad, que es actual.
1: ¿Vio? Ahí está,
0: no,
1: entonces.
0: No. Hey, Karina, o sea, vamos a entrar y me vas a hacer botar
1: caballito.
0: El chupo. Me vas a hacer coger rabia con esta
1: pues
0: muchacha.
1: Coja rabia desde ya.
0: No, pero no, eso
1: profundo,
0: no se hace,
1: chanjotica.
0: Yo eso sí lo digo. Donde no entra mi hijo, no entro yo. Mujer que diga, no, lo que pasa es que a mí no me gustan con los hombres conocidos. No, yo me voy de aquí de esta vaina, porque yo no, eso no lo tolero. O sea, y ese señor, ese muchacho, debió cortar esa relación de una. Porque primero son los hijos,
1: pero
0: segundo
1: si
0: los hijos, tercero
1: los
0: hijos.
1: Pero si ella se lo está ocultando.
0: ¿Cómo así?
1: La señora le está ocultando al novio o a su pareja sentimental que ella no le gusta que el niño le diga mamá.
0: Pero ahora
1: ¿no?
0: el niño se lo dice, el
1: ¿no
0: niño
1: es como
0: se lo dice
1: le dijo,
0: papá?
1: Aprovechando que se fue tu papá, te digo y te recuerdo que es que yo no soy tu mamá, yo no te parí.
0: Pero muy seguramente la niña se lo dijo a su papá. La niña pues se lo dijo a su papá. Un niño, bueno, el niño se lo dijo a su papi. Imagínate que mi hijo me venga con esa historia. Papi, imagínate lo que me dijo fulanita de tal. Que yo no le diga mamá porque
1: yo
0: ella
1: digo,
0: es mi mamá. Oye, no, hombre, sea seria, váyase de aquí.
1: Te voy a decir
0: hombre.
1: Lo siguiente. O sea, yo te voy a decir lo siguiente. Está bien que a ella no le guste que le diga mamá, pero entonces no es la manera de decir las cosas. Usted más bien le dice, mi amor, mira, te digo, no me gusta mucho que me digas mamá. Yo sé que me ves como una mamá, más bien trátame de otra manera, o yo te quiero mucho, pero te quiero que me trates así. No es la manera en cómo le dijo, tenga, es que usted no me va a decir mamá, que es que yo no sé.
0: Oye, pero
1: hay que frenar las cosas.
0: Karina, tampoco,
1: porque puede
0: no
1: que
0: estoy
1: ella
0: de acuerdo.
1: Se sienta mal,
0: no estoy de acuerdo.
1: Porque puede que ella se sienta mal al él decirle mamá directamente. Puede recordarle muchas cosas, que no ha podido ser mamá, que no tiene hijos, otro montón de cosas. Entonces yo digo, más bien, si no te gusta algo, lo hablas, lo conversas, pero bien dicho.
0: Hay vainas que yo no entiendo y no termino de comprender. A las mujeres las indigna, por ejemplo, a ellas las indigna que le digan, pues, madrastra. Pero no se indignan ser la segundona. No se indignan ser esa persona que destruye hogar. Oye, pero qué vaina tan fregada es esa.
1: Tienes razón, caballito, también.
0: No, hombre, no. ¿Cómo vas a acabar con la inocencia de una criatura?
1: Pregunta, oyentes. ¿Ustedes han tenido hijastros y les dicen a ustedes papá o le dicen mamá? ¿Qué sienten ustedes al saber que no son sus hijos, pero que lo tratan de esa manera? ¿Qué sienten?
0: Dios
1: mío. ¿Y lo ven algo bueno o malo?
0: Dios mío, bendito. Bueno, primero,
1: caballo,
0: respóndanle la pregunta a Karina. Y al final de su audio, después de usted responderle la pregunta a Karina, también me pueden decir brevemente qué opinan de esta muchachona, de esta señorita, de esta digna, que no le gusta que el hijo de su pareja, de su prometido, le diga, mamá, ¿qué dicen los oyentes?
1: ¿Lo
0: en
1: ponemos
0: Colombia?
1: De nuevo, ¿ok?
0: Pero por supuesto, póngalo, para que me dé más rabia.
1: Hágale, pues.
4: Vaya, amor.
5: Bueno, ¿viste? ¿Me conoces?
4: Sí. Cuídate. Escuché ahorita que me dijiste mamá. Sí. Y aprovechando que no está tu papá. Última vez que me dices mamá. Yo no soy tu mamá. Soy tu madrastra.
5: Oye, te quiero como una mamá.
4: No me importa. Tú eres hijo de alguien más, no mío. Yo no te parí. Aprovechando que se fue tu papá, por eso te lo digo, pues. Porque no quiero que me digas mamá. Yo no tengo hijos. El día que yo tenga hijo con él, ahí sí me puede decir mamá.
0: Mira,
4: pero tú
0: esa
4: no eres
0: vaina.
4: Mío. Así que no quiero que me digas mamá, dime Sandra, ese es mi nombre.
1: Sandra, que le diga Sandra.
0: No, da, Sandra, sin vergüenza, esta canción te la voy a dedicar a ti, ¿eh?
1: Sandrita, yo se lo cuido.
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0: Eso no se le hace a un niño inocente. Si él te dice, mamá, ¿sabes qué? Dile, ay, papito, qué lindo, y cómprele una paleta, cómprele un muñeco, llévelo a cine.
1: Consiéntalo.
0: Oiga, qué vaina tan fregada. Mira, esto se me llenó, ya se me estalló esto.
1: Yo digo que de pronto sí existen mujeres que no les gusta es que hijos ajenos, entre comillas, de pronto les traten de esa manera. Pero yo digo que siempre hay formas de decir las cosas, no exagerarse así.
0: ¿Tú has sido madrastra?
1: No, nunca.
0: Dime la verdad, que tú una vez me dijiste que sí.
1: No, caballitos, en serio, nunca. O sea, yo quisiera ser madrastra, venga, yo le cuido al muchachito. ¡Ah!
0: Dime la verdad. O sea, tú también eres de caballito, esos sentimientos
1: si quieres,
0: negros.
1: Tú y yo soy madrastra porque tú tienes un hijo, si quieres. ¡Oh! No importa.
0: Mejor le saco agua al mar en colador. No, menos mejor déjame sano. Pero vamos a ver qué dicen los oyentes de Tropicana en A Que No Me Duermo, toda Colombia conectada. Karina, al 310-206-3302. Es el único Tropi WhatsApp habilitado en todas las ciudades, en todo el mundo, donde nos vean. El 310-206-3302. Y si quiere llamarnos en vivo, comunicarse con nosotros en vivo, es el 601-348-7601, aquí en la ciudad de Bogotá. Por eso tienen que anteponer el indicativo. 601-348-7601. ¿A que no me duermo? ¿Qué dice la gente? Hola, Tropicana. Muy buenas noches.
8: Con la buena noche, Karina. Buenas noches.
0: Mi hermanito.
8: Me pongo el cuidado, claro. Yo he sido padrastro. En la actualidad tengo una hijastra, la niña tiene 24 años, la crié desde los 2 añitos la niña, y para mí es chévere, bacano.
0: Claro.
8: Es una hija prácticamente de sangre. Ella dice ante todo el mundo, ella dice que yo soy el papá.
0: Qué bueno. Papá no es el que hace, sino el que cría, mi amigo, y Dios me lo bendiga usted hoy. Dios me lo bendiga. Un abrazo bien, pero bien grande.
1: Sino el que cría.
0: Es correcto. Tropicana, hola, buenas noches. ¿Cómo es tu nombre?
1: Buenas.
0: Nada, se fue este oyente, pero esto es rapidito, de una. Hola, Tropicana, muy buenas noches. ¿Con quién hablamos y de qué parte de Colombia?
9: Hola, Tropicana. ¿Cómo es tu nombre?
1: Buenas noches.
9: Hola, Tropicana, muy buenas noches. Bien. Karina, buenas noches, ¿quién? Mamacita.
1: ¿Con quién hablo, mi corazón? ¿Qué más?
9: Con Juan Esteban, de acá, de la Perla de Boyacá.
0: La Perla Juan de Boyacá.
1: Esteban. Ese nombre me parece muy lindo.
9: Ah, muchas gracias, Juan. Mi madre, Esteban, me decía lo mismo.
0: Oye, Juancho.
9: Un nombre de rey.
0: Juancho, como pelucándolo, bueno, con Juan, mi hermanito.
9: Caballo, ¿dice qué?
0: Papi, bien, escuchándote. ¿En la Perla qué? De Boyacá.
9: Todos los días lo escuchamos y como que se le mueve la canoa.
0: ¿Por qué, papi? Es recuido una vaina.
1: ¡Uy!
9: Hola, vaina, ole. No así, por ahí te quema re feo tu paisano, ¿vale?
0: Cuidado, porque ojo de loca no se equivoca.
1: Juan, ¿usted es padre?
9: Ay, no.
1: Juan, ¿usted es padre?
9: Sí, te escucho.
1: Aló.
0: No te escucho a ti. Oye, aló, Juan, te iba a preguntar lo siguiente. Tú eres padrastro, ¿qué piensas de esta mujer que le dijo al niño, ¿sabes qué? No me diga madrastra que no soy su madrastra. Perdón, mamá, no me diga mamá que yo no soy su mamá. El día que yo tengo un hijo, ese sí me puede decir mamá. Mientras usted me dice madrastra a mí. ¿Qué opinas al respecto? Y obviamente si eres padrastro o lo has sido.
9: No, eso es como si fueran hijos de uno. Yo, en mi opinión, yo nunca tuve padre, pero el padre que me crió a mí fue mi padrastro. Y me respeto, lo quise mucho. Y pues eso va como la persona lo cría, ¿no? Y como la persona se comporte con el niño. En ese momento yo también he pasado por situaciones donde he sido padrastro. Y no, pues los niños me han querido, la niña me han querido. Eso va como la persona trate a los niños.
0: ¿Y qué opinión te merece el comentario de esta mujer que le dijo al niño, aprovechó que el papá se había bajado del carro para decirle, tenga?
9: No, muy mala. Hay mujeres muy malas.
0: Como Karina.
9: Lo digo a la Karina, que ella sabe que las mujeres no las controlan el diablo.
0: Sí, señor.
1: Pero yo no soy mala.
0: Ey, esa me gusta. Las mujeres malas controlan a Lucifer.
9: Es perversa, mamá.
1: Yo lo único que les voy a decir es que ustedes necesitan una mala así en su vida.
0: No, señor.
1: Una que los controle, que los ponga juiciositos.
9: Total, el hombre, la mujer hacia el hombre.
0: Mi hermanito, le voy a dar un consejo. Mejor ahorra con el mar, le echa los billeticos al mar, que ahí eso le da más rentabilidad a usted.
9: No, no creo. Son sueños.
0: Listo, hermanito.
9: Quiero decirme no sé.
0: Oiga, un abrazo.
9: Bueno, saludos. Gracias. Toda la noche de ahí al pendiente de Tropicana, que no me duermo. Saludos. Oye,
0: pero ¿por qué razón le gusta tanto a que no me duermo, oiga? ¿Por qué razón le gusta tanto este programa? ¿Qué es lo que tenemos nosotros?
1: Porque está aquí.
9: Porque me recuerda mucho mi tierra hermosa por la paisana que tiene un CIA en ese programa, compañero.
1: Ah, bueno. Ay, lindo.
0: Bacano.
1: Picos por allá, mi amor.
0: Bueno, más oyentes. Hola, Tropicana, buenas.
10: Buenas. Hola, caballito. Uno que tiene una niña pequeña. ¿Cómo responde uno?
0: Espérate ahí, que esta vaina... yo no sé qué le movieron aquí, pero esta vaina tiene una cipote de bulla. Tropicana,
1: si
0: buenas.
1: Si ve que siempre dice que le mueven algo, ¿no, caballo? Sí, claro. Me trae de bien.
11: Hola, caballito, buenas noches.
0: Mi hermano, ¿cómo está usted? Buenas noches, un abrazo. ¿Cómo es su nombre y de qué parte de Colombia me llama?
11: Hola, con Daniel. Te habla aquí de Ibagué, Tolima.
0: De Ibagué, Tolima. Daniel, ¿qué opinión te merece este audio que escuchamos? ¿Qué quieres decir? ¿Qué quieres opinar al respecto?
11: Mira, caballito, primero que todo, pues... yo he vivido las dos experiencias, las dos posiciones, tanto he sido hijastro y también he sido padrastro. Okay. Hay veces, como hijastro, puedo decir que hay veces que los padrastros hacen más que ni los mismos papás. Me pasó a mí y le pasó también a mi hermana, que en poco tiempo tuvimos un padrastro por muy poco tiempo, porque pues lamentablemente él falleció, pero en el poco tiempo que lo tuvimos como padrastro, la verdad hizo más de lo que hizo el papá de nosotros en muchos años, que no ha querido, digámoslo, como disfrutarnos a nosotros como hijos, primero que todo. Entonces uno a la final sale a veces queriendo más a los padrastros que ni al mismo papá de uno. Ella en la posición de padrastro a hijo, o en la situación de que te digo que también he sido padrastro, actualmente respondo o sigo respondiendo por una niña,
0: sí.
11: Una joven de 15 años, ella yo la adopté como hijastra hace 9 años, cuando yo me junté con la mamá de ella. Yo comencé a responder por ella todo, en el estudio, salud, comida, todo, porque el papá de ella pues lamentablemente no quiso responder por ella. Entonces yo me hice a cargo de esa responsabilidad. Actualmente hace ya 3 años yo me separé de la mamá de ella, pero aún así yo sigo respondiendo por ella. ¿Por qué sigo respondiendo por ella? Porque pues primero que todo yo le cogí mucho afecto a la niña. La veo y la seguiré, como le he dicho a ella, la voy a seguir viendo siempre como si fuera mi hija. La niña conmigo también ha sido muy respetuosa, me respeta, o sea, me respeta y me da el valor como si fuera el papá de ella.
1: Total.
11: Al principio cuando yo la adopté como hija, la verdad, ella me nombraba como, me llamaba papá. A todo mundo ella le decía orgullosamente que yo era el papá de ella y todo eso. Pero pues ya al tiempo pues ella ha madurado y pues ya como que entiende un poquito más las cosas de los lazos familiares y todo eso. Y ha dejado ya de decirme papá, pero aún así me sigue respetando y me sigue viendo como si fuera el papá de ella.
0: Ah, ok. Ah, no, pero vea, usted es un hombre responsable, qué bacano. Qué chévere.
11: Sí, o sea, como le hice yo a ella y como le hice a la mamá de ella. O sea, yo cuando le digo a ella que la veo y la quiero como una hija, yo no le digo por decírselo, se lo digo es porque lo siento y porque lo quiero. Y es más, ellos en este momento viven en otra población distinta donde yo estoy. Precisamente hace 15 días estuve por allá en la población donde ya están, estuve con la niña. Salimos a dar una vuelta, a comer algo, y pues comenzamos ya a hablar de temas de qué va a hacer ahorita, qué va a terminar de estudiar. Me comentó qué quería ella, le dije que pues cualquier cosa, que necesitara ella quisiera que yo le ayudara. Y yo pudiera ayudarle, claro.
0: Oiga,
11: que sabía que contaba conmigo.
0: Mi hermano, un abrazo, gracias. Definitivamente usted es un buen papá.
1: Gracias.
0: Una persona que ha respondido, no le corresponde, pero él dice, yo sigo siendo su papá. Y qué bacano, le va a dar la universidad si ella así se lo pide, ¿ah? ¿Eh? Qué bacano.
1: Bueno, ay, no, bacanísimo que se conecte.
0: Señora Karina, más oyentes porque señor, esto se me ha vuelto una locura aquí en Tropicana. 310-206-3302 y estamos en vivo también, si usted quiere comunicarse con nosotros, al 601-348-7601. Cari, me parece perfecto que este momento también lo anotes ahí, ¿oíste?
1: Listo,
0: hola, Tropicana, buenas.
12: Tropicana, la más bacana.
0: Bacanísima.
12: Karina, ¿cómo estás?
1: ¿Cómo vas?
12: Bueno, mi vida, aquí, a que no me duermo. Ya eso es un, mejor dicho, toda la noche no me duermo escuchando Tropicana. Y
1: a ustedes, mi amor, ya comió.
0: Como usted se duerma, le cortamos la herencia que le vamos a dejar aquí en Tropicana. Yo
1: creo que ya comió, ya está todo con la energía lista.
0: Acá, no, hombre, mi hermano, te doy a Karina y en un mes te deja sin fondos.
1: Sí, cuidado, caballo.
12: ¿Será verdad, Karina?
0: Obvio.
1: No, mi amor, no vas a creer eso. No.
0: Karina
1: no,
0: es una mujer costosa.
12: Bueno, quería opinar, Dios.
0: Dale,
12: acaba.
0: Pues. Opina.
12: Del tema de hoy. Y bueno, la verdad es que quiero opinar respecto de la muchacha que trató mal al hijastro. Pues.
0: ¿Qué le va a decir, mi hermanito? No, ¿qué quiero opinar?
12: Bueno, hay que colocarle, dijo Cava, el tema es el disco que dice mala mujer no tiene corazón.
0: Mala mujer no tiene corazón. Mujer.
12: Claro. O sea, ¿cómo va a decirle así a un niño que pues es inocente, que no sabe cómo son las cosas?
0: Imagínate.
12: ¿Va a decirle esa grosería? No.
0: Oye, mi hermano, ven acá y tú has sido padrastro en algún momento o no.
1: Ven acá.
12: Bueno, dijo Cava, la verdad es que dicen por ahí. Padre no es el que hace, sino el que cría.
1: Muy bien.
0: Ok. Mi hermanito, bueno, un abrazo, gracias. Ahí están escuchando que no me duermo de Tropicana. Gracias a todos ustedes por estar, por supuesto, pendientes a que no me duermo todos los días. La cita de todos los días, Tropicana, la más bacana. Hola, buenas, ¿con quién hablamos?
10: No jodas.
1: Buenas.
10: Hola, caballito. Uno que tiene una niña pequeña, ¿cómo responde uno?
0: Ah, ok.
10: Ay, Dios mío.
1: No entendí.
0: Espérate. Aquí está.
10: Niña pequeña, ¿cómo responde uno? Ay, Dios mío. Para no decir nada. Hasta ahí llegamos. Ay, cabrito, pero ven acá, tú de qué te quejas. Y tú por acá dejaste un poco de cama preñada y te fuiste y son no hijos tuyos.
0: No, señor. Ey, no, yo no tengo compromiso
1: él lo tiene
0: con nadie.
1: Claro, y
0: no,
1: lo
0: señor.
1: Contó, lo dijo.
0: Ah, no, él me sirvió de tabla de cama, pues. Él me sirvió de colchón.
1: Mi amor, él fue el que le cubrió la puerta mientras que usted estaba en aquello.
0: Él me sirvió a mí de taxista cuando yo estaba allá en el matadero, no, señor.
1: Él se lo puso, acomódeselo, mi amor, vea.
0: Tropicana, buenas.
12: ¿Qué más, caballito? Finas. Buenas.
0: ¿Qué más, papá?
1: ¿Quién hablo?
12: Mira, yo fui un hijo adoptado, por decirlo así.
1: Ok.
12: Mi madre me crió desde los 10 años, tengo 53 años y mi madre todavía está viva. Mi madrastra, pues. Y ella nunca se le ocurrió decirme alguna palabra mal ni nada por el estilo. Siempre la veo y tengo mi madre de sangre viva también. Y a las dos las amo igualito. Y a las dos le digo madre. Igual estoy criando una niña de 5 años, la agarré de los 2 años y medio. Y ella me dice papá. Y yo me siento feliz porque ella me dice papá. Y al papá verdadero le dice tío. Y ese es el que me odia. Un saludo, caballito, de aquí de Bogotá. Me llamo Pedro Villena y soy venezolano, ¿viste? Manejando un amarillito.
0: Eso, mi hermano, eso. Gracias, gracias. Los tropi amarillitos también. Escuchando a que no me duermo de Tropicana, en cualquier parte del mundo puede comunicarse con nosotros.
1: De todo lado.
0: Al 601-348-7601 o enviar su notica de voz al 310-206-3302. Hola, Tropicana, buenas.
13: Caballito, yo... Es una mujer así que me salga con esos cuentos de que no, yo no lo quiero, que yo no lo parí, que eso, yo ahí mismo, suertes que le deseo. Tengo mi pareja que tiene su niño y he convivido con ella, y aunque no sea mi hijo, lo trato como mi hijo. y yo también tengo por mi separación un hijo y ella lo trata muy bonito, lo quiere, lo trata como si fuera su hijo. Entonces una relación donde mi pareja me va a hacer el feo a mi hijo, ahí no es, suerte es que le deseo.
0: Ok.
1: Suerte es que le digo, así, así pico y chao.
0: Así es, así es. Más oyentes. Hola, Tropicana, buenas noches.
14: Hey, Tropicana, buenas noches. A que no me duermo. Karina, mira, yo digo que hoy por hoy es normal una relación tanto para hombres como para mujeres que tienen sus hijos. Me ha pasado, he tenido relaciones con mujeres que tienen hijos y ha sido una relación muy buena. Digamos que siempre se pone un punto de inicio donde uno dice, ok, estoy contigo, te apoyo con tu hijo, con tu hija, pero no le quito la responsabilidad al papá, ¿sí? Ni tampoco uno pretender llegar a ocupar el punto de decir, soy tu nuevo papá, no. Entonces, digamos que eso de hoy por hoy es normal. Y esa vieja, nada, esa vieja para sus tres. O sea, esa vieja no sirve como pareja. Porque yo también soy separado, tengo mi hija. Y si una persona llega y me dice eso, no me sirve. Primero mi hija.
0: Claro que sí. Primero mi hija. Y eso sí lo tengo claro. Donde no entra.
1: Y el que quiere la vaca, quiere al ternero.
0: Tropicana, buenas.
15: Sandra, buenas. Se puede comer una carra tan cara, esas de las que sabemos que no le quiere los hijos a uno para su damier.
0: Los oyentes opinando, Tropicana.
16: No, eso es humillar al niño, a la niña, no sé. Eso no lo merece un niño. Qué tristeza que la gente estigmatice hacia los niños.
0: Más oyentes, 310-206-3302. Es la emisora diferente, la más bacana, la más solidaria, la que ayuda a la gente, Tropicana.
17: Buenas noches, buenas noches. Hello. Buenas noches, Karinita, buenas noches, caballo.
1: Buenas, buenas.
0: Mi hermano.
17: Pues de ahí del tema, yo alguna vez fui padrastro. Bueno, mi historia sí. Es muy larga, no viene al tema, pero yo alguna vez fui padrastro y a mí el pelado me decía, papá, pues porque yo me supe ganar ese lugar. Que el papá biológico no lo cogió, no lo tomó. Y qué, y nada, pues, fácil y sencillo. El que quiere el perro, quiere la chanda. El que quiere el perro, quiere las pulgas. Y si no, pues que se quede solita y no friegue, que consiga un más que no tenga hijos. Así, sencillito.
0: Gracias. Más oyentes, hola Tropicana, muy buenas noches.
18: Tropicana, la más bacana, bacanísima. Yo tengo padrastro desde los 7 años.
1: Sí.
18: Tengo 29. Para mí es mi viejo. El viejo. Papá no es el que engendra, sino el que cría. Gracias a él tengo lo que tengo y me enseñó lo que me enseñó el viejo. No, nunca le diría padrastro, sino papá. Todo el sentido de la palabra, merecedor de esa palabra.
0: Gracias.
1: Caballito.
0: Sí.
1: Si hay alguna persona que quiera confesarse con algo, quiere desahogarse contándonos alguna historia que también hable o que mencione a los padrastros o ustedes como padrastros o como hijastros, que la mande. Nos deja la palabrita confesión y listo.
0: Hola, Tropicana, buenas.
19: Yo escucho, veo y comparto Tropicana, la más bacana, bacanísima.
0: Eso.
19: Su tropia, amarillito el Barbas, pues a mí también.
1: Barbas.
19: O sea, con mi pareja, ya venía con el niño de 3 años, venía de una relación difícil y ahorita el niño tiene 12 años y me dice papá a mí. Y a todo el mundo también le digo que es mi hijo y que lo amo, es mi hijo, amo, tengo otra nena chiquita de 5 años y a los dos, si a la niña le compro, al niño también y así, igual de amor para los dos y es mi hijo ante todo mundo y él también para todo mundo, soy el papá.
0: Los oyentes opinando. Hola, Tropicana, buenas noches. ¿Con quién hablamos?
1: ¿Quién más? Buenas.
0: ¿Y de qué parte de Colombia?
20: Buenas noches, Tropicana. Estoy desde los 89.1 de Barranquilla.
0: Hombre, qué bien. ¡Vamos! Qué bien, qué bien. Mi hermano, ¿cómo es tu nombre?
20: No, papi, el Pope Perreo, ¿tú sabes cómo es?
0: Mi querido amigo, ¿Qué opina usted?
1: Quiere Álvaro y lo reconozca a caballo, que nos llama el amigo.
0: Al respecto de este tema, lo que dijo la señorita, lo que le dijo al niño cuando ya el papá no estaba. Que no le dijera mamá, sino que le dijera madrastra. ¿Qué opinas tú? Y si en algún momento has sido padrastro,
20: sí. Bueno, sí, de hecho, tengo una historia, yo me conocí con una muchacha y bueno, tenemos una niña y yo cogí el niño desde pequeño y el niño siempre me respeta y todo, a pesar de que no estamos viviendo juntos, ¿sabes? Pero ¿para qué? Yo le digo, no, mi hijo, para que sea, cuentas conmigo y tal, y siempre lo llevo por el buen camino, por el buen consejo, porque no es como lo dice ya. No, que para esto en realidad es un mal ejemplo, no es así, depende de los valores que uno tenga en el hogar. A mí me infundieron buenos valores y yo por qué voy a dañar a otro ser humano, en este caso un niño inocente. Y si hay algún problema, alguna separación, algún no mover los errores del pasado, porque el niño es inocente y uno aceptó la situación tal como se dio.
0: Ah, vaina. Mira, yo te voy a hacer una pregunta, te voy a poner esta situación. ¿Qué tal si tú, en algún momento, ese niño va a crecer, tú lo reprendes, pero muy seguramente él va a saber que tú no eres su papá biológico de sangre? ¿Y qué tal si te dice, pero tú por qué me regañas tanto? ¿Acaso tú eres mi papá?
20: Pues es que ahí te voy a dar la respuesta contundente. El cuento no es que lo regañes o no, el cuento es que sepas decirle las cosas, porque hay personas que para decirte algo, me ha pasado también hasta en cuestión de trabajo, haz esto, ¿qué tal? Así me pasó a mí también un trabajo nocturno que tuve en un estadero. Entonces no es manera de dirigirse a una persona. Si tú hablas con respeto, obviamente la persona te va a captar y te va a brindar el mismo respeto que tú le estás dando.
0: Ok. Mi querido amigo, un abrazo, gracias.
20: Gracias a ustedes por permitirme la opinión.
0: Listo.
20: Bueno, más bacana.
0: Eso, Cari. Bueno, vamos a saludar también a la gente en el TikTok, @TropicanaColombia, para todos ustedes un abrazo grande, un abrazo enorme. Karina, me dicen que se congeló, se frizó. Ella sí, Karina es una vaina fregada.
1: ¿Pero yo por qué?
0: No te digo, y después dices que soy yo. Que después no sé cuándo. Pero Karina, Dios mío. Bueno, voy con saludos en @TropicanaColombia. Mónica Cuellar dice, hola, buenas noches. ¿El número de Tropicana cuál es? Bueno, las personas que me están preguntando el número es el siguiente. 601-348-7601. Ese es para llamadas. Y también tenemos el 310-206-3302.

0: Ese es para llamadas. Y también tenemos el 310-206-3302, que es el Tropi WhatsApp. Se lo voy a dar nuevamente, pero lento. 310-206-3302. Ahí manda nota de voz. En cualquier parte del mundo solamente tenemos ese Tropi WhatsApp habilitado y el de llamadas también. Hola, muy buenas. Mi nombre es Tomás. Karina, yo tengo dos niños. No quiere ser mi madrastra, ¿verdad? Mejor dicho.
1: Ay.
0: Tan mal embarcado. Steven.
1: Caballo, no se riega, al favor.
0: Steven, ¿para qué
1: usted
0: dice?
1: También está en búsqueda de madrastra, no, cuidadito.
0: Señor, no, señor, yo no estoy en busca de esa vaina. Mira,
1: dice, mira la cara que hace.
0: Yo también. Yo también fui padrastro, pero ella volvió con el papá de la niña. Hola, buenas noches. Mónica Carmona dice: yo estoy con a que no me duermo. ¿Cómo te gustan los huesitos, Cari? ¿Duros o blanditos? Oscar Suárez, ahí está.
1: ¿Cuál es huesito?
0: Yo no sé. Yo no sé qué huesito está hablando él. ¿De qué huesito estará hablando? Hola, Tropicana. Muy buenas noches. ¿Con quién hablo? ¿De qué parte de Colombia? ¿Cómo es tu nombre?
2: Caballito, muy buenas noches.
0: Buenas noches.
2: Habla con un damnificado de Pereira.
0: Hombre, mi querido amigo, ¿cómo está usted?
2: Por el terremoto, hermano.
0: Bueno, mi querido amigo, lo escuchamos. Los micrófonos de Tropicana están disponibles para ustedes las 24/7 y lo que necesiten. ¿Para qué somos buenos, mi querido amigo?
2: No, caballito, pues vea. Yo le voy a decir a usted, hermano, que es que yo soy invidente, hermano,
0: sí,
2: y discapacitado la pierna derecha. Y pues, hermano, me en el terremoto, hermano, pues quedé damnificado. Y entonces no tengo en este momento pues nada de mercadito acá en la casa ni nada.
0: Karina, ¿qué hacemos, Karina? ¿A quién tienes allá en la ciudad de Pereira? Vamos a ayudar a este señor, Karina.
1: Le tomamos el datico por acá a ver qué podemos hacer, cómo podemos ayudar con Tropicana a la emisora diferente.
0: Mi querido amigo, vamos a ayudarlo.
1: En Pereira tenemos la tropa roja.
0: Vamos a ayudarlo. Karina, ya te voy a...
2: Caballito.
0: Dígame.
2: Así usted, pues, hermano, me dejaba el numerito porque yo tengo Nequi. La gente que me pueda colaborar ahí, pues, yo le agradezco mucho a la gente que me pueda colaborar ahí en el Nequi que yo tengo en el celular.
0: Ok, pero mira, vamos a hacer algo. Primero yo creo que sería chévere, porque hay muchas personas...
1: Sí, primero tocan tomarle los datos.
0: Inescrupulosas, primero hay que tomarle los datos.
2: Sí.
0: Ya este número se lo di a Karina para ver de qué forma... Bueno, lo contactamos, tomamos datos, averiguamos un par de cositas y hacemos la gestión. Pero recuerden que nosotros aquí en Tropicana estamos para ustedes. Estamos disponibles al 24/7 para las personas que lo han perdido todo. Yo, mi hermano.
2: Sí, a ver si me da el favor, hermano, entonces yo espero que usted me tome los datos, y porque, como le digo, yo pues puedo dar el número del celular y la gente que me está escuchando en el mundo y en toda Colombia, cuando me colaboran ahí también el número.
1: Primero mío, toca tomar los daticos y ya ahí organizamos entonces con los filtros de Tropicana, ¿listo?
0: Eso, claro que sí. Le mando un abrazo, ¿ah? ¿Eh? Bueno, Cari, más oyentes, dale.
1: Más oyentes, Tropicana, buenas noches.
0: Uy. Está reventado. Hola, Tropicana.
3: Muy buenas noches.
0: Karina.
1: Hola.
3: Aló, buenas noches.
1: Buenas noches.
3: Buenas noches.
1: ¿Cómo estás?
3: Habla bien, ¿y usted cómo está?
1: Súper bien, gracias a Dios.
3: Ah, me alegra mucho.
1: ¿Desde
3: eso.
1: Qué ciudad? ¿Desde dónde?
3: Hablamos de la ciudad de Popayán.
0: Mi querido amigo,
1: Popayán,
0: vamos a hacer algo.
1: ¡Qué bonito!
0: Pero vamos a hacer algo, vamos a bajarle el volumen al radio y nos escuchas por el teléfono, porque si no, la comunicación se nos hace imposible porque hace feedback con el retorno. A ver, ahora sí, ahí dale, Cari.
1: Ahora sí, por ahí lo escucho bien.
3: Listo. Sí, estaba llamando
1: listo,
3: para hablar sobre el tema que estaban dialogando hace un rato, sobre lo del tema de
1: padrastro. ¿Tiene hijastros?
3: No, eso en el momento no.
1: Okay, bueno,
3: quería hablar de
1: sí
3: este
1: cuenta.
3: Tema porque me parece algo muy curioso, escuchando lo que algunas personas estaban diciendo, y es respetable lo que dicen, pero ese tema es muy delicado. ¿Por qué? Porque hay jóvenes muy, muy respetuosos y también hay jóvenes muy groseros. El tema que usted mencionaron, que la madre le había dicho que no le dijera papá al padrastro, es muy delicado porque el niño lo dice de cariño, y ella manifestando eso

0: juega con la mente del niño y el niño empieza a perder el respeto solamente por esto. ¿Ya? Pero uno, como digamos, yo en un punto de mi vida sí fui padrastro, y a pesar que el niño, digamos, que sí me llegó a decir no me regañe porque usted no es mi papá, pero yo lo seguí tratando con el mismo cariño a pesar de todo. Okay. Pero no, los demás no van a actuar de esa manera. Pero eso es un mensaje como para las mamás que están con una persona que no es el papá del niño, que le enseñen a respetar a los niños desde pequeños. Y si son grandes, uh-huh, ya, que le induzcan el respeto. Porque uno como, digamos, un ejemplo, uno como padrastro se va a sentir mal.
1: Es correcto.
0: Uno dando todo, claro. Uno dando todo en la casa. A veces hasta uno respondiendo por todo el hogar, y que un niño de eso, una persona vaya
1: le
0: a tener...
1: salga
0: decir,
1: una...
0: No, es que usted no me puede decir, no me puede decir nada porque usted no es mi papá, pero el tema es este. Bueno, no le puedo decir nada porque no soy el papá, pero sí puedo llevar la comida a la casa y no soy el papá. Sí le puedo dar el estudio y no soy el papá. Y sí le puedo dar regalarle para la ropa, para sus gastos, y no soy el uh-huh papá. Entonces no puedo corregirlo.
1: Tiene usted
0: algo
1: toda la razón.
0: Como doble moral, si el padrastro no puede corregir de buena manera, porque también no es de mala manera corregir a un, como dice de mi pueblo, a un hijo ajeno, de buena manera, claro, y con claro respeto, ¿ya?
1: Es correcto.
0: Entonces toca que la misma madre
1: lo corrija al niño.
0: Tiene que hablar con el hijo y que lo corrija y le diga, venga, él lo puede corregir, le puede llamar la atención, porque él es, no es su papá, pero él lo está criando, él es el hombre de la casa, uh-huh, y tiene que hacerle caso en lo que él diga. ¿Por qué? Porque si usted está haciendo algo malo, él no puede dejar que usted lo siga haciendo, porque para un futuro, lo que se van a perjudicar es la mamá, el padrastro y él como niño.
1: Eso sí. Amigo, un abrazo, gracias. Aquí estamos en Tropical. En este momento necesito dos oyentes para enfrentarlos con salsa salsa. ¿De quién? Bueno, salsa del grupo Niche, aquí en Tropicana.
2: No, de tomate.
3: En papaya.
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3: ¿Quién a que no me duermo? No le guardamos nada a nadie.
4: ¡Estoy caído!
1: En este momento los oyentes de Tropicana envían su notica de voz, una nota de voz contundente, rápida. Me dicen, caballito, mi nombre es fulanito de tal ciudad y mi canción del grupo Niche es esta. Pero, ya que están aquí.
2: ¿Y si pones la primera canción que llegue en un audio?
1: Pero no, si ya lo tenemos aquí, ya llegaron, eso es rapidito, Karina. Ya eso no es como antes, esto es rapidito, Karina Uribe. Hola, muy buenas, ¿con quién hablamos?
5: Buenas noches, caballito.
1: Mi hermano.
2: Buenas.
1: Eso. Oye, entonces, ¿cuál canción?
5: No puedo participar diciendo una canción del grupo Niche.
1: Ya, rápido, de una. Eres el primero, dale.
2: Claro, dila.
5: Bueno, nos vamos con Ana Milé.
1: Ana Milé, listo, dale, papá. Otro oyente, de una, rapidito. Otro oyente.
2: Ana Milé.
1: No tiene la culpa.
2: Tiqui, tiqui, tiqui, tiqui, tiqui.
1: Aquí está el otro oyente. Mira, esto es pegadito. Rapidito.
6: Caballito, mi nombre es Carlos Soto, desde Barranquilla. Y mi canción es Entrega.
1: Upa. Dos canciones espectaculares. Bueno, para ustedes tiene que sonar esta. O esta.
2: Ush. No, las dos.
1: Ay.
2: Acaba de dejar las dos.
1: Ay. Solamente tiene que sonar una. Vamos a hacer la convocatoria para que la gente en el 310-206-3302 digan por qué canción van a votar a esta hora. ¡Pero rápido!
7: Ana Milé.
1: 1-0.
2: Ana Milé
1: no tiene la culpa. Aquí está el otro.
2: Listo,
1: oyente.
2: 1-0.
1: A ver, este otro.
8: Bueno, buenas. Se fueron con Niche. Escojo Entrega.
1: Nada. Entrega, 2. 1-1. Nada. Dale, Karina. Oyente, rapidito.
2: ¿Quién más? Hola, Tropicana.
9: ¿Qué tal, amigo? Ana Milé.
1: Ok, Ana Milé.
2: Ana Milé, listo, de una.
1: Dos,
2: ¿quién más?
1: Dos. Recuerden que los votos son en nota de voz.
10: Ana Milé, caballito.
1: Aquí está la canción ganadora. 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

0: Colombia, aquí estamos en una nueva hora hablando con todos ustedes en la que no me duermo de Tropicana hasta las 12 de la medianoche con mi gente linda, mi gente bacana, mi gente solidaria. Una vez más, no nos vamos a cansar de decirle a todos ustedes gracias por tendernos la mano, por siempre estar allí al pendiente de todo lo que pasa, todo lo que ocurre con nuestra gente afectada por este terremoto que, bueno, ayer lunes ya tuvo una semana, ¿no? Ya tuvo 8 días, entonces gracias nuevamente a todos ustedes. Y esto no para, esto no se detiene. 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Les voy a contar de qué se trata para que de una pues se vayan poniendo en sintonía y tengan la oportunidad también de donar, de ayudar esta vez a los más pequeños, a los niños. 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Karina Uribe.
1: Señor.
0: Me hace el favor y me dice
1: señorito.
0: Cuéntemelo
1: todo.
0: Señorita Karina, bueno, como esto es
1: señorito,
0: de una...
1: Señorito, mi amor, después de esa edad ya hay que decirle sugar. ¿Qué pues sugar? ¿Bien o no?
0: Mi amor, yo puedo ser tu sugar, puedo ser tu... tu ensure. Y puedo ser colágeno. Tu colágeno. Bueno, Karina, llegó el momento. Ay, a esta hora en Tropicana.
2: ¡No den papaya!
3: ¡Tengo miedo!
2: ¿Quién a que no me duermo? ¡No le guardamos nada a nadie!
3: ¡Estoy caído!
0: Estoy caído, pero antes también saludamos en la ciudad de Barranquilla, Karina, a un gran amigo nuestro, ajá, César, el papá de los perfumes, que hoy está de cumpleaños.
1: César.
0: Bendiciones para él, que siga cumpliendo muchos años más, que papito Dios le regale infinidad de bendiciones y bueno, que siga con ese corazón humilde, noble que tiene. El papá de los amigos míos, el gran César, en la ciudad de Barranquilla, escuchándonos y también disfrutando de A Que No Me Duermo con toda su familia. El papá escuchando Tropicana, la más bacana en toda Colombia.
1: Me
0: bueno, Cali, ahora sí, pero mándele un besito, por favor.
1: Que él debe oler rico, delicioso,
0: respete,
1: o sea, yo no sé,
0: respete,
1: eso es que usted
0: oiga,
1: los ve pasar y
0: respete,
1: dice...
0: Respete, oiga, él tiene mujer, Karina.
1: Es que yo no le estoy echando ningún perro, yo le estoy diciendo que puede oler rico.
0: Karina, pero a la mujer no le gusta eso porque ella es bastante celosa.
1: La mujer debe oler rico, deliciosa, debe tener un aroma espectacular, es que todos los de la casa de él.
0: Karina, por favor, bueno, es el que me surta a mí. ¿Qué día, Karina?
1: Yo soy la única que no huelo a lo que él
0: tiene. Cuando me olió, ay, caballito, tú sí hueles rico.
1: Ah, no, yo sí le dije eso, sí, sí, sí.
0: Bueno, señorita Karina, ¿qué es lo que nos tiene por ahí? Un chisme, otro chismononón, para que los oyentes de Tropicana opinen también.
1: No, a mí me encantan los chismes, pues, caballito, pero a usted sí le desbordan esa mente, cosa miedosa. Bueno, ¿cómo le parece? Salió una muchacha a decir que perdió el amor de su vida por hacérsela difícil.
0: ¿Cómo así?
1: Caballito,
0: o sea, ella perdió el amor de su vida por hacérsela difícil. O sea, no entiendo.
1: Ah, sí.
0: Si es el amor de tu vida, perdió, ¿cómo te vas a hacerla difícil? Son vainas que yo no entiendo de las mujeres.
1: Caballito, es que perdió el amor de su vida por hacérsela difícil. Uno a veces se hace la difícil, uno dice no. No, y por dentro dice que sí, pero después no, eso no, pero después dice sí, ay, qué chévere. Esto fue lo que dijo la muchacha, escuchen bien.
0: Dale pues.
4: Daba bola de esos sanos que te contestan, que quería saber cómo estaba todos los días. Y yo, criada en la escuela argentina del no te demuestres muy interesada que se aburre. Chicos, ¿ustedes lo ven también así? Cuando una mujer realmente muestra interés porque sí, te quiero ver, ¿se aburren? ¿Qué hice? Me hice la desentendida. Me escribía, me encantás, Y yo contestaba, jaja, gracias. Me decía, ¿querés que nos veamos? Y yo, y vemos. Cuando en realidad mi único plan era esperar que él insistiera. No, no, no hagan eso. Lo único que hacen es agotar el tiempo y las ganas de la otra persona. Me proponía planes y yo los dejaba en visto a propósito. No se entiende. No te estamos juzgando igual. No te estamos juzgando, pero no entendemos. Ahí hay que revisar por qué necesitas que alguien te esté insistiendo tanto si ya te está viendo. ¿Por qué no te reconoces vista? Lo dejaba en visto a propósito 2 horas para no parecer desesperada. No, pareces una persona que responde, que está presente. Y el pibe, obvio, en un momento se cansó. Porque los sanos no insisten cuando ven que no hay reciprocidad.
1: ¿Vio?
0: Ay, Dios mío, mira, esas son las cosas que yo no entiendo.
1: Si usted se hace la difícil, también va a perder. Ojo, pues.
0: Karina, hombres, pero venga. No, porque yo te lo voy a preguntar a ti porque tú eres bastante difícil.
1: ¿Y por qué
0: difícil.
1: Me tiene que hacer así? Sí. Es que yo qué le hice.
0: Porque
1: pues,
0: tú eres difícil, porque tú eres de las personas que dice, ¿sabes qué? No, mi amor, un hombre a mí no me viene con este y Pascual y tal. Me puede gustar pero mucho, pero depende. Yo no soy. Yo te voy a hacer una a ti, Karina Uribe.
1: Si es usted, si me hago la difícil, no importa, se vaya. Que
0: con
1: se
0: todo
1: vaya.
0: El mundo, yo te voy a preguntar algo a ti. Pero ¿por qué razón si el hombre te gusta? ¿Por qué razón ser detallista? Porque el hombre que te está cortejando y te gusta, tú le haces de pronto, lo miras así como para hacerte la difícil, la digna, la interesante. ¿Por qué razón?
1: Porque uno tiene que hacer la difícil de vez en cuando. No todo así tan fácil, mi amorcito. No es todo que, se va a trabajar.
0: No es que sea fácil.
1: Eso sí es verdad.
0: Eso no es ser fácil, Karina. Eso es ser una persona intransigente. Y por eso, perdió el amor de su vida. Y ahora se quedó sin hacha, que le va sin miel. Y a ti te va a pasar esa vaina lo mismo.
1: Sin el pan y el queso. No, le voy a decir una cosa.
0: A ti te va a pasar lo mismo.
1: Si alguien está realmente interesado en mí, dará un tiempo para insistir. Y si no, arranca y se va para otro lado.
0: Y viene el más maluco, el más feíto.
1: Si a uno le gusta.
0: Y te enamora y te hace cuatro pelados.
1: Me haga cuatro pelados y qué.
0: Ese es el que te gusta. Y ese es el que le gusta a las mujeres. El que no hace nada.
1: Es el que acepto de una.
0: El coleto, el malandro. El coleto del barrio.
1: Es que el
0: pero uno que es una persona trabajadora.
1: Hay malandritos lindos. Ah,
0: eso
1: no,
0: es lo que le gusta
1: verdad,
0: a la mujer.
1: Todo hay que decir.
0: A las pelas hoy les gustan son los más malos. Eso entre comillas, los más malos son los que les gustan. Los coleticos.
1: A ustedes les gusta lo
0: las que las tratan mal.
1: A ustedes no les gustan lo trabajadito. A ustedes no les gusta lo trabajadito.
0: Los
1: si
0: que
1: no
0: lo tratan
1: a
0: mal.
1: Los 5 minutos, si no cae a los 5 minutos, no le funciona, no le gusta, no le convence, no le funciona.
0: Y si le pegan, le gusta más y lo quieren más. Pero el hombre detallista, el hombre con ramo de flores, ahí sí no lo quieren. No.
1: ¿Usted hace cuánto
0: voy a tomar agua mejor.
1: Un ramo de flores? ¿Usted hace cuánto dona un ramo de flores?
0: Karina, yo soy una persona súper detallista.
1: No me venga a matar el ojo aquí a decir que es detallista, que es que no sé cuánto. No.
0: Dios mío, bendito.
1: Usted quiere todo así.
0: Pregúntele a los oyentes.
1: Todo así, facilito.
0: Pregúntele a los oyentes para que usted vea que usted hoy no tiene la razón. Las mujeres no tienen la razón.
1: Hombres, ustedes... ¿Cuánto tiempo le pueden rogar a una vieja, a una mujer? ¿Cuánto tiempo le ruegan?
0: Y rogar.
1: Y ustedes...
0: Esa no es la palabra.
1: Y ustedes, mujeres...
0: Porque nosotros también valemos.
1: ¿Creen que hacérsela difícil es bueno o es malo? ¿Qué opinen? Y ya, ahí se las dejo abierto.
0: Yo voy a pelear contigo, porque no es rogar. Nosotros no estamos rogando, nosotros no estamos mendigando amor, porque eso tiene que ser recíproco. ¿Qué? Eso es, de pronto, ¿cuánto tiempo cree usted que le puede acortejar una mujer? Claro, eso sí, pero rogar no. No, señor, porque ustedes no son ninguna santa para uno estarle rogando. ¿Qué es la vaina?
1: Ajá, sí. Qué maravilla. No siga opinando, papito, que se va clavando el puñal usted mismito.
0: Pregúntale a los oyentes, a ver, Gopiro. Vea.
1: Ya, le pregunté, ahí está abierto. Déjenlos que opinen, déjenlos.
0: ¿Qué dicen los oyentes de Tropicana? Opinen. 601-348-7601. Pueden llamarnos o también enviar la nota de voz al 310-206-3302. Es más, yo tengo una amiga que me dijo, caballito, a mí entre más cacho me pongan, más los quiero. O sea, son las vainas que yo no, que yo, o sea, yo no entiendo.
5: Buenas noches, caballito, Ernesto, la moretica, caballito, a la Cristian Puente Toal, de acá el Timaco, caballito, toda la moretica.
0: Ah, pero es aquí en la ciudad de Bogotá, mi querido amigo. Las boletas para subirle el volumen
1: a la ciudad de Bogotá. Evento, sí.
0: Sí, claro, el viernes, porque ojalá pueda venir, Karina, con tus juguetes. Uh-huh. Ojalá pueda venir.
1: Si me va a invitar usted, mi amor, yo voy.
0: Ahí
1: ya
0: está,
1: le paso la cédula para que me compre el tiquete y listo.
0: O sea, son las cosas
6: que... Lo más bacano del mundo es insistirle a una mujer Eso cuando ponen a uno a soñar todo lo que uno puede hacer con ella y toda esa vaina. Esa es la época más bacana. Pero todo tiene su tiempo, todo tiene su límite. Porque tampoco uno se va a enamorar solo y a pintarse pajarito en el aire uno solo. Ella tiene que en algún momento tiene que tirarse con los talles arriba. Eso no es más nada.
0: ¿Viste? Ahí está. ¿Viste? En algún momento. Ay, en algún momento, Karina, tienes que tirarte con los taches. En algún momento tienes que tirarte de pecho en plancha porque uno ahí dándole a los señores.
1: En algún momento, pero no de una. ¿Qué le pasa? Fácil, la tabla del uno, papito. No es que, mira, de resto.
0: Al finalizar te voy a hacer una pregunta y solamente.
1: No me mire.
0: Tú eres la que vas a responder. No es para los oyentes. Solamente tú vas a. ¿Y por qué te lo hago al final? Para no desviar la atención de lo que estamos preguntando. Pero ya voy a escribir aquí. Que tú me vas a responder a esa pregunta, a ver con qué me vas a salir, con qué mentira
1: deje
0: me vas
1: pues
0: a salir.
1: Deje los oyentes, porque está alegándose tanto, deje los oyentes.
0: Porque me da rabia, porque tú eres así.
1: Pues muérdase un codo, si quiere mucha rabia, cómprese un perro.
0: Tropicana.
7: Yo, muchachos, desde Villavicencio, la bella. No, Karina, la que no gana las empatas, pero no, ella no quisiera en ningún momento, en ningún momento perder. Yo no ruego amor.
1: Nunca.
7: Yo insisto y golpeo la puerta. Pero si ya eres 4 o 5 veces, no me abren la puerta, no me dan el motivo para seguir insistiendo, yo digo chao, pescado. Porque si no se vuelve uno de que se vuelve uno el pendejo de que hagan lo que se les dé la gana ellas con uno. Así que yo no ruego amor. Yo golpeo, pero si no me abren, sigo a la otra puerta. Pero rogarles ni pues chiras. Y como digo, la no, Karina es la que no gana las empatas, Dios mío, pobre novio. Tropicana la más bacana de Villavicencio.
0: No te digo.
7: La ciudad bella de Colombia.
0: No te digo, Karina, si tú no las ganas las empatas, pero jamás y nunca las pierdes.
1: No se pierde, aquí no se está aprendiendo a perder, papito. Acá entonces, siempre ganamos.
0: Entonces.
1: ¿Qué quiere?
0: O sea, tú eres como los gatos, siempre cae de pie.
1: Ah, no, mampito, sí, siempre. Si me tiran 6 veces caigo de pie.
0: ¡Qué locura! Bueno, 601-348-7601. Vamos con oyentes en vivo, llamadas en vivo en cualquier parte de Colombia. 601-348-7601. ¿Qué dicen los oyentes? Hola, Tropicana, buenas noches.
8: Caballito, la verdad es que uno no está para estar rogándole amor a nadie.
0: Es correcto.
8: Sí, me entiende. Y
0: Paula dice que sí.
8: Lo máximo que yo le botaría corriente una semana. Padre.
0: Claro, ya.
8: Una semana.
0: Es correcto.
8: Una semana que se hace la difícil. Suerte. Suerte y muerte.
0: Ok, viste, una semanita.
1: Suerte. Una suerte, semana. Papito.
0: Una semanita.
1: No a mí más. Me tienen que rogar al menos, me tienen que decir cositas, me tienen que. Al menos un mes, pues. no, eso así que 8 días, es que entrando y saliendo. No, mi amor. Tomes el trabajo.
9: 72 horas es el tiempo reglamentario.
0: 72, ¿viste?
1: ¿Qué?
0: 72 horas.
1: 72 horas.
0: Si le gusta bien y si no, de malas.
1: No. Es que tiempo reglamentario. Es que esto saca un partido de fútbol de varios días. ¿Qué?
0: Lo que pasa es que ustedes quieren que los hombres, o nosotros los hombres, los que estamos pretendiéndolas, las levantemos a flores, a detallitos. O sea, las mujeres dicen, no, que cualquier maricadita. Entonces la maricadita es la cadena de oro, el anillo de oro, la pulsera con las 4 o 5 pepitas, que la tobillera, que las salidas a comer al restaurante más caro, el más pomposo, que ya no le gusta la cerveza negra, sino que le gusta la cerveza light. Es la mejor.
1: No, a mí la cerveza negra me encanta. Eso sí lo digo.
10: ¡Hey, caballo! Pues ahora nos van a criticar también, así como están criticando a Belardo, porque regaló unos balones. Ahora pues, a ustedes también lo van a criticar porque los petristas son así.
0: Da loco, y entonces.
1: ¿Política para qué? No.
0: ¿Qué dicen los oyentes de Tropicana? Más oyentes. 310-206-3302. Karina, para los que van llegando a la sintonía, bueno, esta chica, ¿cómo así que qué? Esta chica, argentina, hizo un video diciendo que perdió el amor de su vida por tirárselas ¿de qué era?
1: De dura,
0: por tirársela de que no le interesaba el muchacho, y resulta que él se cansó, él decidió,
1: ¿sabes qué? Se cansó de esperar,
0: por mucho que me guste, chao.
1: En la cama.
0: Tropicana,
11: la más bacana, bacanísima.
1: Buenas.
11: No, ahí sí la veo mal. Como tienen dignidad ustedes, nosotros también como hombres tenemos que tener dignidad. hay que tenerles paciencia, insistir, pero mi paciencia es corta, entonces perdieron. Lo que fue, fue.
0: Mira, la pregunta que yo les voy a hacer a los oyentes, vamos a cambiarle la pregunta. Entonces, para los oyentes de Tropicana, para los hombres, para ustedes, ¿cuál es el tiempo que usted cree que se le debe gastar a una mujer cuando la está acortejando? De pronto, ¿cuántas salidas crees? ¿Cuántos días crees? ¿Cuántos fines de semana crees tú que le tienes que agotar a una mujer? Después de ese tiempo, usted dice, ya no va. Y para las mujeres también, para las mujeres, ustedes, en su caso, ¿cuánto tiempo creen que el hombre debe acortejarlas a ustedes para acceder a decir, ¿sabes qué? Yo también quiero estar
1: toda
0: contigo.
1: La vida. Todos los hombres deben acortejar toda la vida y todo el rato en que estén con su mujer. Vamos. Eso no quiere decir que cuando ya sean de novios, coronaron.
0: No. O sea, estamos es preguntando por el cuadre, el arranque. Estamos preguntando por eso. Tropicana.
12: Pallito, bueno. Hola Karina, buenas noches. Miren, yo le presenté a un amigo, le presenté una prima. Tuvieron cuento, duraron viviendo 3 años y piquito. Empezaron los problemas, mi prima se abrió. Y el man, mi amigo duró un año, casi un año, año y medio, rogándole. Que se vieran, que compartieran tiempo. Mi prima no le contestaba, lo bloqueaba de todas las redes sociales, de TikTok, le escribía por correo.
1: Le escribía por correo.
12: Y no, le sacaba, mi prima le sacaba excusas y el otro ruéguele. Y entonces mi prima un día le dijo que listo, pero que como amigos. O sea, empezar una relación desde cero como amigos. Pero el otro no aceptó. Entonces, ahí sí, pues yo le dije a él, no le ruegue más, no le ruegue más. Yo más de una vez le dije, no le ruegue, porque es que lo coge de marica ahí. Me perdonan la expresión. Pero no.
0: Es verdad.
12: No, el man está a la hora que todavía anda como rogándole.
0: ¿Cómo? No. Ay, papi, usted está pasado. Usted está pasado de piña. ¿Cómo así que, Karina, eso no tampoco? Eso no se hace.
1: No, ya también hasta ese punto. No.
0: No, y muy seguramente ella le está exprimiendo porque no le gusta. No le gusta, Karina, no le gusta. Conteste esto oyente para que usted vea.
1: Buenas noches, Tropicana.
13: Buenas noches desde la ciudad de Popayán.
1: Popayán presente, qué maravilla. Mi amor, ¿cómo vas? ¿Cuál es tu nombre?
13: Muy bien, gracias a Dios. Óscar.
1: Óscar, qué bonito. Bueno, Óscar, ¿qué opinas aquí referente al tema?
13: Pues yo referente al tema, la verdad, a mí no me gusta rogar. No me gusta rogar en el sentido de que uno como hombre tiene que ser valorado también. Entonces, por ese sentido, a mí no me gusta rogarle a una mujer.
0: Mi hermano, la pregunta es, ¿cuánto tiempo usted se gasta tirándole los perros, echándole el cuento, pidiéndole el cuadre a una mujer? Para usted, ¿cuál es el tiempo prudente?
13: El tiempo prudente tiene que ser, mejor dicho, mínimo unos 3 días, no mucho tiempo.
1: ¿Tres
13: tampoco.
1: Días?
0: Pero déjelo. Mira, ¿cómo así, venga? Mira cómo pero salta, venga, ¿viste? Venga. Ella es así. ¿Días? Ella es así, le gusta darle buena a los venga. Hombres.
1: 3 días de conocerse y de una el cuadre. No.
0: Es que pero no, si te gusta el man, es que no si te gusta
13: ser,
0: el man.
13: No tiene que ser más de 3 días.
0: Claro.
13: Únicamente 3 días, nada más.
0: Mi hermano, me parece acertadísima su respuesta. ¡Qué bien por usted! Un aplauso.
1: No estoy de acuerdo.
13: Bueno, que tengan buena
1: ¿tres
13: noche.
1: ¿Tres días? Chao, mi amor. Un besito. Hola, ya sé que tengo 3 días para ir a Popayán y conquistarte.
0: Hola, Tropicana. Buenas noches. ¿Con quién hablamos?
14: Caballito, buenas noches.
0: Mi hermano, bienvenido a Tropicana, que no me duermo. ¿En qué parte de Colombia estás? ¿Y cómo es tu nombre?
14: Mi nombre es Freddy.
0: ¿De qué parte
1: Freddy.
0: De Colombia?
14: Acá es Villavicencio.
0: Villavicencio, Meta. Mi amigo, la pregunta del millón, porque Karina aquí está indignada, está que pega un grito en el cielo. Para usted, ¿cuál es el tiempo prudente y las salidas, invitaciones a salir a la chica? Y obviamente, el tiempo que usted cree, ¿cuál es? Para que ella le diga que sí o que no.
14: Depende,
1: bueno, vamos bien.
14: Pues si es para una aventura, yo creo que por ahí una semana.
1: Listo, y si es para algo serio.
14: Sí, que de pronto pasarla bien. Si no es algo serio, pues yo creo que por ahí una semana. Pero si la chica, digamos, quiero algo serio con la chica, y la chica me interesa, la quiero conquistar, yo creo que por ahí yo le tengo paciencia y la voy llevando al ritmo de ella porque quiero algo serio con esa persona.
1: Me gusta. Vea, mi amor, me caso con usted.
0: Pero ¿cuánto tiempo?
1: Así es.
0: ¿Cuánto tiempo o cuántas salidas dice usted?
1: Que ella considere.
0: ¿Cómo así?
14: Lo que pasa
0: ella?
14: Es que, mire, le voy a contar así una historia así rápido para que usted más o menos...
0: Rapidito, yo como peluqueando loco.
14: Sí, así rápido. Yo era el jefe de meseros aquí en un restaurante en Villavicencio y a mí me interesaba mucho una mesera, una muchacha de ahí del trabajo. Uh-huh. Y yo era el jefe inmediato de ellos y la chica me interesaba harto. Yo le llegaba, o sea, en la mañana le llevaba cositas, una chocolatina, un detallito y la fui llevando. Y yo le gasté mi tiempito a ella hasta que por fin... tuvimos nuestra cayó. Cosa y yo le gasté más o menos un mes a ella, le tuve paciencia porque la chica me interesaba hartísimo.
0: O sea, la pregunta es, ¿cuánto tiempo duraste con la señorita?
14: A nosotros duramos harto con ella, nosotros tuvimos una relación con ella muy bonita, inclusive ella tenía una niña y yo era muy especial hasta con la hija de ella y todo.
0: Ah, fuiste padrastro.
14: Sí, también.
15: Hola,
14: sí,
15: papi, ¿qué me vas a dar hoy?
1: Caballo.
14: No, pero es que si uno la
1: pero
14: quiere
1: mire,
14: a ella,
0: compañero,
1: mes,
0: claro.
14: También,
0: compañero, pero sí, mira, yo lo he dicho aquí y eso yo lo aprendí de Diomedes. A las mujeres buenas, bonitas, chéveres, hay que tenerlas casadas o recién paridas.
14: Exactamente, de acuerdo.
0: Voy, ay, usted no le hizo un pelado. Hizo falta.
14: No, pero sí, si es algo serio, el tiempo que sea necesario, pero si es una aventura, que por ahí una semana, 3 días, sí.
0: Ok, listo, mi amigo, un abrazo, gracias.
1: Listo.
0: Bueno, más oyentes. 310-206-3302 en cualquier parte de Colombia, solamente este es el Tropi WhatsApp y a nivel internacional también.
1: 310-206-3302
0: y en vivo, llamadas en vivo, 601-348-7601.
16: Tropicana, muy buenas noches.
1: Buenas.
16: Desde aquí, desde Villavicencio. Realmente, yo a una mujer, cuando me gusta, le dedico 2 fines de semana. O sea, hablemoslo así: 9 días. La conocí el fin de semana, compartimos, se le invitó esta semana a comer alguito, la vaina, se habló, se pudo, el fin de semana salimos a rumbear. Sin ya miramos que no pasó nada, papi. Chao, se fue. De eso uno no le quema más tiempo ni le invierte más plata, o gastar pólvora en gallinazos.
0: Y como yo lo digo, mis queridos amigos, valga la cuña, pero es así. Yo le doy pastas Doria. ¿Sí? Chao, bambino, y que te vaya bien.
1: Cuidado con esos patrocinios.
0: Sí, claro. 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O sea, me voy, me abro a esa vaina.
1: Pero puede hablar con esa lengua despegada que no lo logro adivinar.
0: Mira, tú a mí no me entiendes, pero la gente de la costa sí me entiende.
1: No importa, pero te está escuchando todo Colombia, entonces eso, tienes que despegártela un poquito.
0: Y es más, en estos días voy a montar un contenido para que ustedes se rían. No tienes el oído afinado para tú entenderme lo que yo estoy diciendo.
1: No tengo el oído afinado, ni el resto de Colombia.
0: Salbutamol 500, Salesiano de San Roque. Adiós, Luke, te guarda el cielo. Pasta Doria, chao, bambino, y buena suerte.
1: Bueno, ya, puede hablar entonces despegando la lengüita.
0: Ay,
1: así.
0: ¡Qué risa! ¡Tropicana! Mira, Karina, este también
1: hizo. ¿Qué quiere?
0: También hizo un video de cómo ora un costeño y cómo ora R. Ya te puedes decir.
1: Un costeño.
0: Estaba hablando con Yuyito. Estaba hablando con Yuyito lindo. ¿Cómo ora un costeño y cómo ora R? Ay, Dios mío, bendito. Bueno, dale, Karina.
1: ¿Cómo hace pues?
0: No, porque eso es un video.
1: Un ejemplo.
0: Eso es un video.
1: Pero un ejemplo.
0: Hey, Yuyito, ¿qué? ¿Te olvidaste de mí? Paco, era suave, que es balada.
1: ¿Y R cómo hace?
0: No puedo.
1: R, vea, le tengo a Caballito que se está riendo de usted, haga el favor.
0: No. Tropicana, buenas.
17: Tropicana, Caballito, ¿cómo me le va?
0: Mi hermano, bien. Aquí, peleando con Karina. Terca esa muchacha.
17: No. No, es que bien terca, estoy bien terca.
0: Uy, no, no, hermano. Dígale que entre en razón esa mujer.
17: No, sí, la toda tiene razón, porque por no esperar tanto tiempo se daña la naranja y se queman los melones.
0: Es correcto.
1: ¡Ay, Dios! Muy bien. No, eso no se quema, sí, eso no se pudre.
0: Sí, señor, sí, señor. El pan, dicen que el pan hay que comerlo caliente.
17: Porque en el
1: sí,
17: horno.
1: Sí, pero ya sí, tan horrible, ¿no?
0: Amigo, para usted, ¿cuál es el tiempo prudente para pedirle el cuadre a una mujer? O sea, me refiero a cuántas salidas, cuántos días, cuántos mensajitos, cuántas llamadas. Eso.
17: Bueno, para mí lo primero son 4 días. Primero. Primero que esto tocó invitar a salir, no come cosita buena, tienen que no come cosita mala y no cosita buena, que ya empiezan a pedir más, y cuando se da cuenta, ni se cuadra con uno y queda uno el volando. Es que son interesadas.
1: Interesadas.
17: Ese es mi consentimiento.
1: Son opiniones.
0: Ajá, pero
1: no se ría por allá. Oyente, no te rías, te tengo entre oído
0: pero,
1: y oído.
0: Pero dile algo.
1: ¿Ah?
17: Sí, no,
1: nosotras no somos interesadas.
17: La máximo son 4 días, porque vea, hay mujeres que usted entre más la consiente uno, más pide usted, más, y el día menos pensado le dan a uno una patada y lo sacan uno a volar, y que ella más aburrida, ella es contenta. Entonces máximo 4 días, si en 4 días no sale nada, hasta ahí el horno y se acabó el pan.
1: No, oigan pues.
0: Así es, muy bien.
1: Yo sí pido. Así es. No, eso sí.
0: Y por eso hay que decirle, mala mujer, no tiene corazón.
17: Tiene que ser cosa cara. Y a veces uno tiene para invitarla a comer un helado. Y si uno no tiene para el helado, ese hombre no le sirvió o la mujer no sirvió.
0: Tiene razón.
1: Ah, no, a mí también me sirve para comerme un helado de centro comercial y para un helado de esos del conito de un parque. Delicioso. Me los disfruto los dos.

0: parque delicioso. Me los disfruto los dos de la misma manera. Eso sí, no me vaya a decir que en 3 días de salir a chupar con usted me va a decir que
1: hay
0: tenga
1: que
0: mi amor y trines. No.
2: Muy buenas noches. Desde aquí, desde Villavicencio.
1: Ese ya no.
2: Realmente,
1: ese no,
2: yo
1: Iscari,
2: a una
1: si ya.
2: Mujer, cuando me gusta, le dedico 2 fines de semana. O sea, hablemoslo así. 9 días.
0: Ay, no.
2: La conocí el fin de semana, compartimos, se le invitó esta semana a comer alguito, la vaina, se habló, si se pudo, el fin de semana salimos a rumbear. Que no pasó nada, papi. Chao, se fue. Eso uno no le quema más tiempo ni le invierte más plata, es gastar pólvora en gallinazos.
1: Sí, señor. Sí, señor. Dizque tiene usted
0: si
1: toda
0: se
1: la
0: pudo,
1: razón.
0: Se pudo. ¿Cómo así? No, estoy de acuerdo. No estoy de acuerdo.
1: No. ¿Cómo que no vas a estar de acuerdo?
0: No, usted insiste, papito.
1: Amigos oyentes de Tropicana, cojan este consejo del Yocaba, del caballito, de tu hermanito el Yocaba. Yo solamente les voy a decir algo a ustedes. Mírenme bien a los que están ahí en el TikTok y las mujeres también. El hombre que persigue mujeres se queda sin billetes, sin dinero. El hombre que persigue el dinero, jamás en la vida le van a hacer falta a las mujeres. Cójame ese consejo, Cójame ese consejo, ya saben. Como decía mi abuelo, y razón tenía, señora Karina, ¿vio?
0: Y razón tenía que, papito, a mí no me vengan a decir con esas cosas. No, mijito. Y pare la trompita y todo, que yo lo veo aquí con una trompita paradita. No, mijo, puede hacer mucho puchero, ¿ves?
1: Mira. Lo único que también te quiero decir, Karina, y es que son cosas que se me vienen aquí en la cabeza ahora que estoy hablando contigo. Mira, como decía mi abuelo, la vida hay que tomarla con calma, la cerveza también. Y el tema con las mujeres, eso tiene que ser rapidito, porque si no, te la calientan.
0: Como es mi papito también decía... Eso es como las mulas, caminando, meando y haciendo espuma.
3: Lo que rápido llega, rápido se va.
1: Ah, no, pues sí, entonces hay que durar cuatro meses cayéndole a la hembra, no,
0: razón,
1: señor. No.
0: Tiene razón ese oyente.
1: Mira, yo te voy a decir algo.
0: Hay que ponerle cuidado, hay que ir con calma, con paciencia.
1: Karina, y yo te voy a decir algo.
0: ¿Qué
1: resulta
0: quiere?
1: Que yo comencé a conocer a alguien acá. Yo tengo un mes y yo le hice 3 invitaciones. Me aceptó una invitación, salí con ella. Las 2 invitaciones siguientes, ya, chao. Es más, la bloqueé de mi WhatsApp, ya, del celular.
0: Muy
1: ya.
0: Suave.
1: Ya,
0: muy suave, yo también lo bloqueo y le digo, ¿este qué le pasa?
1: Es
0: tan
1: correcto.
0: Fácil, ¿ve?
1: Oh,
0: ¿qué dijo?
1: Y a mí, en serio.
4: Y todas las noches.
0: Imagínese a usted peor.
4: Caballito, eso depende, o sea, si la muchacha copea, como decimos nosotros.
1: Sí.
4: Si copea, si cada la primera salida copea, ya la segunda salida copea más, le invierto todo el tiempo que ella necesite o que ella quiera. Pero si veo que a la primera salida, más o menos, ya la segunda, nada, sigue igual, ya hasta ahí paro. Pues porque obviamente uno también necesita como que dice, uy, uno, hey, me gustó. Uy, pero yo vi que ella también, yo le gusté, ella... Ya aunque sea me tocó un brazo o me dijo, te queda bonita la camisa o algo así. Ahí ya se empieza con esos detalles ya, el tiempo que ella quiera, porque ya eso como que dice, depende de mí, de darme a conocer. Pero si veo que ella no vota ninguna vaina positiva, chao contigo.
1: Es correcto. Papi, usted le dice...
0: Chao, Limping
1: Win. Usted le dice, Mickey Mouse, cada quien para su jao, llóralo, chao. Ya, suerte.
0: Es que llórale.
1: Mira, yo te voy a decir una vaina a ti. Viejo, calla, yo le voy a decir una vaina
0: decir?
1: A ustedes. Cojan la suave y escúcheme muy bien. Primero, a las mujeres no les gustan los manes que aquí tienen un cajero en la cabeza. Que cualquier cosa, mi amor, yo te doy. Mi amor, esto. O sea, no. Primero usted tiene que ser poquito, o sea, con frío y con calor. La primera salida, cuando usted vaya a debutar, usted llévela a un restaurante. Media gama. Si usted la lleva
0: a un restaurante... ¿Cómo que media gama? Usted tiene que llevarla a lo mejor.
1: ¿Por qué usted no la puede llevar a lo mejor? Porque la va a malacostumbrar. La va a malacostumbrar. El día que usted no la lleve a un restaurante de 5 estrellas Michelin, ¿sabe qué le va a decir ella? Porque se pone ñata, entre otras cosas.

0: ay, no, nene, todas no me gustan. Y comienzan a bembearte la trompita, así como dice Karina. Y se ponen, no sé, ariscan, o sea, no caben. Primero, entonces, usted vaya aumentando el nivel. Porque si de pronto la hembra no quiere nada con usted, pues tampoco hizo una inversión tan exageradamente grande. Y otra cosa, a la mujer tampoco le gustan los mares, eso que... Ay, mi vida hermosa. Los mares melosos no le gustan a las mujeres. Los románticos sí.
1: Ojo, románticos sí. A mí sí me gustan los manes melosos, no, románticos, los todo románticos, eso. Y sí. También agresivos, pero cuando
0: hay,
1: se bebe.
0: Pero hay unos románticos que se pasan. Ay, mi reina hermosa, tú no, tienes lo más lindo tú. Ay, yo
1: muy lindo, estos mares, muy lindo. Parece eso es lo que nos merecemos.
0: Dicho. O sea, ahora tú estás diciendo eso porque tú quieres ser popular con esa respuesta.
1: No,
0: que te
1: señor, eso es lo que nos merecemos. Así, un hombre cosa, que te haga pucheros, un hombre no, que te consienta, hombre que haga pucheros, hombre que también sea agresivo, diferentes cosas.
0: Hombre que haga puchero es raro.
1: No, puede ser muy raro y todo. Pero
0: vota
1: no.
0: La cuarta. Hombre nos que gusta, haga puchero, vota no. La cuarta.
2: No, puede Karina, votar la hombre que sea. Meloso, hombre empalagoso.
0: Ahí está. Hombre.
1: No, señor.
0: Hombre
1: no,
0: meloso,
1: señor.
0: Hombre empalagoso. A las mujeres no les gustan los machos así. Karina, a ti no te sí gustan los hombres gusta. Así. No te gustan los hombres
1: a
0: así.
1: A mí sí me gustan, sí.
0: No te gustan. ¿Qué fue lo que tú me dijiste hace como 3 meses cuando comenzamos a hablar? ¿Qué? Que yo también te estaba echando ¿qué? Los perros y te perdiste de este caramelito, pero bueno, gracias a Dios.
1: Tampoco. Eso es deja de ser boca.
3: Si en la primera salida usted sale. Y hay algún indicio de algo así, un poquitico de algo, uno insiste otro poquito más. Pero si en la primera salida usted vio que nanáis, no papi, ahí no hay que votar nada.
0: Bueno, ahí están.
1: Nanáis.
0: Ahí están. Karina, la pregunta que te iba a hacer,
1: sí,
0: la pregunta que te voy a hacer es esta.
1: Hombres, dejen de ser acelerados.
0: La pregunta que te voy a hacer es esta.
1: El tiempo, cuente, ¿qué va a decir?
0: Después de cuántas salidas al man que a ti te gusta, tú le das la prueba de amor. O sea, tú vas a estar con él en la intimidad. ¿Después de cuánto tiempo?
1: A mí la intimidad, le voy a decir lo siguiente. Me parece importante. Pero si usted todavía no tiene una relación seria, no, papito. Cuando a mí me diga, ay, ¿quiere ser mi novia? Ahí sí vamos, rematemos si quiere toda la noche. Pero de resto no.
0: Oh, sí, tú crees que yo. O sea, tú crees que yo te creo. Bueno, te creo porque yo también soy mentiroso.
1: No, mentiroso no, es real.
0: Yo te creo porque yo soy mentiroso también.
1: Ya, si de pronto usted está muy despechado y quiere tirarse una canita al aire, eso puede llevar 3 días conversando, un día conversando. Y si fue ahí, fue ahí. Listo. Ya.
0: ¿Y por qué?
1: Pero si usted quiere algo serio.
0: Yo creo que eso no tiene ni fecha ni calendario. Porque a veces tú, bueno, no sé, eso le ha pasado a amigos. Una relación de 10 años, de 12 años. Y uno cree que se van a casar y no pasa nada, no se casan. Y con pedida de mano y todo, pero algo sucede en el camino que no. Resulta que llega otro u otra y solamente en 3 meses ya te están pidiendo mano y ya estás vestida de novia. Entonces yo sé que no tiene ni fecha en el calendario y eso también sucede. De pronto puedes estar con una persona en el mismo día que lo conociste y tiene una conexión tan bonita que hacen una familia.
1: Que fluye.
0: Sí.
1: Que fluye.
0: Pero tú eres así, o sea, según tú, 6 meses.
1: Yo digo, pruebita de amor. Eso sí, piquitos si van de una. El que no da buenos piquitos, paila, no funciona. Si usted no da buenos piquitos, papito, eso no funciona ni aquí ni allá, no. Los piquitos sí, mi amor, eso va, fijo. ¿O yo?
0: Cari, bueno, vamos a hacer algo. Son las 9:48, son las 9:48 a esta hora en Tropicana. Vamos a hacer la pausa, pero atención porque esto es solamente para la gente aquí en la ciudad de Bogotá. Ajá. 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Me escriben ya. los que quieran ir, los que quieran estar allí. Caballito boleta, así, caballito boleta. Si usted no me escribe caballito boleta, no se la doy, no le doy la boleta. Entonces, 310-206-3302. 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Ya voy a comenzar a entregar la boleta. Aquí está, aquí la tengo.
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2: Ya lo saben, vamos a seguir contribuyendo, vamos a seguir ayudando y en esa oportunidad con los más pequeños, con los niños, con los infantes. Mi gente linda de Bogotá, ustedes de verdad que se han puesto en sintonía con la situación y no solamente la gente de Bogotá, en toda Colombia. Hemos visto en Barranquilla, hemos visto en todas las ciudades, Medellín, Bucaramanga, también la gente en Cúcuta, la gente que también se ha puesto, por supuesto, en situación, las pilas, como dice uno, el overall ha sido la gente... la gente de Pasto, en Nariño. Hemos visto muchísima gente también en Popayán colaborando, en Villavicencio. De verdad, todas las ciudades han estado súper atentas y al pendiente de todo lo que pasa, todo lo que ocurre. 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Vamos, entre otras cosas también, por aquí me dicen, caballito, ¿cómo hago para ir? Usted solamente me pone la palabra caballito boletas, ¿así? Caballito boletas. 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No me dejen el nombre, porque ahora es muy difícil. Bueno, ya yo creo que no se puede ver el nombre de las personas, porque tienen ese el ID, ¿no? Por ejemplo, Karina tiene arroba Karina Uribe, pero no se le ve el número. Yo tengo arroba caballito castillo, pero no se ve el número como antes en el WhatsApp. Entonces, nos escriben, me dice caballito, quiero boletas. Por ejemplo, Edwin Andrés dice, quiero boletas. Y de una nosotros, pues se le enviamos. A que no me duermo de Tropicana, los invita aquí en la ciudad de Bogotá. Dice Sandra, hola, buenas noches Tropicana. Mi nombre es Sandra, quiero dar mi opinión. Pero bueno, ya ahorita vamos a seguir hablando con ustedes. Señorita Karina.
3: Señor.
2: Llegó el momento.
3: Cuéntemelo todo.
2: Llegó el momento de nuestra última hora. Llegó el momento de seguir escuchando, más historias, más chascos.
3: Ay, no, caballito.
2: Pero sí, Karina, mira, la gente le gusta,
3: Cuando caballito me pide chismes, se me cae como un ídolo varonil.
2: No, pero ¿por qué? Si a todo el mundo le gusta el chisme.
3: Cosas que pasan.
2: No, a todo el mundo le gusta el chisme. A todo el mundo le gusta el chisme. El chisme no alimenta, pero sí entretiene. Y por eso en Tropicana...
3: No, alimenta también.
0: ¡No den papaya!
4: ¡Tengo miedo!
0: ¿Quién a que no me duermo? ¡No le guardamos nada a nadie!
4: ¡Estoy caído!
2: Ahora sí, ¿qué iba a decir?
3: ¡Yo también!
2: ¿Por qué, hombre?
3: Es que estoy caído. Yo también, yo no, también. No, yo no, mentira, yo no. No.
2: Karina sí está caída, mi gente linda, mi gente bella.
3: Ay, oigan a este, ¿qué le pasa? No, papito. Bueno.
2: ¿Qué va a decir
3: oiga,
2: usted,
3: ¿cómo le parece? Hablando de rechazos, ¿a usted alguna vez le han rechazado un regalito?
2: Hasta el momento no.
3: Con el pensamiento y con el silencio ya dijo todo, mijo.
2: No. Hasta el momento no. Hasta el momento no.
3: Pues escúchese esto.
5: ¿Es en serio? No, preciosa, estás mal. Yo te lo estoy entregando con cariño. No puedes escoger. Preciosa. Pero no puedes escoger. Es una linda muñeca. No puedes escoger la más grande. ¿Qué cosa? ¿Es en serio? Preciosa, pero esta está bonita. Ya, la siguiente, por favor.
3: Bueno, se sienten gritos, se siente todo. Pues, ¿cómo le parece? Le hablo de regalos y rechazos. Y de pataletas algunas, es que cómo le parece que en Perú una señora estaba regalando muñecas, estaba dando detallitos a los niños. Y cierto, llegó una señora con su hija y le iban a dar una muñeca lo más de hermosa y ella empezó a hacer pataleta. Yo no la quiero, yo no quiero esa, yo quiero es la otra que está allá adentro. Empezó a hacer pataleta, a llorar, que porque es que ella quería era la otra muñeca.
2: Oye, pero ven
3: mejor
2: acá,
3: pero
2: porque la muchacha...
3: Ahí es donde se activa la mala educación. Yo no le doy nada.
2: Karina, pero es una niña, Karina. En la casa...
3: Puede ser una niña, pero en la casa los educan y les enseñan que lo que se les da es eso. Que no tienen que ponerse ni a exigir, que ni a hacer pataletas, que ni a llorar. Lo que se les regala es con todo el amor del mundo.
2: Es correcto.
3: Y usted sabe que desde chiquito se aprende. No me va a salir que después ya cuando esté grande, cuando ya esté así hecho y derecho, va a salir que es que no quiero esto porque usted quiere lo otro. Oigan, mi amor,
2: Karina,
3: y regalado.
2: Primero, es un niño o es una niña.
3: Puede
2: que
3: ser muy
2: está
3: niño.
2: Está aprendiendo. Entonces... Yo que tengo hijo, ¿cuál es el deber ser? Hay algunas personas que deciden corregir ahí y pues calientan al niño o a la niña. ¡Pam, pam, pam!
3: ¡Quédese quieto! Favor.
2: ¿Yo qué hago? Primero, debo ser inteligente. Bueno, si la niña quiere la otra, bueno, désela, porque usted estaba también repartiendo un pocotón de muñecas.
3: No,
2: así como,
3: no se la doy.
2: Pero déjame hablar.
3: No,
2: o sea, si me dejas hablar, de
3: no.
2: Pronto puedo desarrollar mi idea. A ver si la gente me la compra o no. Pero yo quiero hablar.
3: No.
2: De pronto, si Karina me deja hablar, pues yo expongo mi idea. Porque ella, si ella todo lo que yo digo es no. Entonces, mira, primero, la educación es correcto. Tiene que reforzarla a la señora. Apenas llegue a la casa, me hace el favor lo que usted quiera decirle al niño, pero obviamente no lo vaya a maltratar tanto, porque igual tampoco es algo de vida o muerte, es una muñeca, es un muñeco. Y enseñarle y corregirle. Al niño se le corrige. Y la muchacha que estaba dando los juguetes, una donación. Bueno, ya, si de pronto la niña quería otro, déle el otro y bueno, ya listo, ya.
3: No.
2: Para que se le quite el berrinche. Y listo.
3: Caballito. Yo he entregado cosas con Tropicana y me da mucha tristeza. Primero, que los papás a veces digan, no, es que mi niña ya tiene eso, deme de la otra. O no, es que
2: el papá es distinto.
3: Ese.
2: Es que el papá ya es distinto, porque el papá es
3: bueno,
2: un viejo.
3: Espere.
2: Pero un niño.
3: Un niño así con inocencia, con lo que sea, papá desde pequeño lo debe educar. Además, la niña de este video ya tiene más de 10 años. tiene más de 10 años.
2: ¿Qué va a tener más de 10? Karina, tú eres exagerada, tiene como 8 años.
3: No, señor.
2: Tiene como 8 años.
3: Y estar con esas pataletas. Bueno, tiene 8 años, ya sabe y ya entiende muchas cosas.
2: Es correcto.
3: Ya sabe que si se le dio ese regalo, no se le puede dar otro.
2: Pero hay que corregirlo en la casa.
3: Para otro tipo de niños.
2: Hay que corregirle en la casa, ¿sabe qué? Pim, pim, pim, me hace el favor. La próxima no me haga eso porque allá mismo le doy. Muy seguramente la niña no lo va a volver a hacer.
3: De enseñanza, en ese lugar, yo no le doy nada. Yo le digo, no le dé nada. Déselo a otro niño, que otro niño lo quiere.
2: Y, o sea, y entonces, sí. Y va a ser peor, porque no le dan la muñeca y no le dan nada. Entonces el llanto va a ser doble. No, a los niños no se les hace eso, Karina, y César.
3: No, se les educa.
2: Lo que la mamá le eduque allá en la casa. Que le eduque. Para mí, hay que educarla en la casa.
3: ¿Por qué le hizo la pataleta? ¿Por qué la niña le hizo la pataleta? Pues porque siempre le dan lo que quiere. Le dan lo que quiere, siempre le da lo que ella diga. No, hay que enseñarlos también a que no siempre es lo que ellos digan.
2: Entonces, en ese caso, a la que hay que corregir es a la mamá. Vea, señora, a ese peladito. Usted tiene que corregirlo, educarlo. Entonces, el tema es con la mamá. Porque ellos aprenden todo lo que ven en la casa.
3: Entonces, no, si ella no lo educa, entonces ahí el regaño
2: la culpa no es de ella.
3: Porque no la educo.
2: La culpa no es de ella, sino de la mamá.
3: Porque yo no la he corregido a tiempo. Ninguna muñeca, porque hay que aprender y hay que enseñar a los niños también.
2: No, a mí no me parece.
3: Que no se les puede indicar hoy día nada. Ah, no, entonces regalo no tiene, porque si solamente había este regalo, si el otro regalo que estaba pidiendo era para otros niños que lo necesitaban, ¿qué?
2: Mira, yo te voy a decir algo. ¿Qué? Hasta a mí, una vez que yo me iba tirando el año, no lo perdí, lo alcancé a como que arrastrado y tal. Y mi papá me dijo, y a ti, tú que no quieres estudiar, el niño Dios no va a venir. Pero yo sabía que el niño Dios era él. Y no, te voy a dar regalo, se le ha salido. Y yo, con el corazón, mejor dicho, a millón. Y los papás son así.
3: Pero aprendió así,
2: Hay que darle el regalo al pelado. Hay que darle el regalo al pelado. Porque saben que los niños son niños. Pero pregúntale a los oyentes de Tropical. ¿Qué le va a preguntar? Para que usted vea que
3: yo
2: están conmigo, porque los niños son niños.
3: No, señor, yo quiero saber es qué opinan al respecto. Y si ustedes le darían o no le darían regalo al niño, o si le darían la alcahueteada de entregarle el otro.
2: ¿Qué opinan
3: ellos? Son libres de opinar, que digan lo
2: Karina,
3: que quieran.
2: Karina, no seas tan cruel. ¿Tú cómo no le vas a
3: dar? Soy cruel.
2: A una niña o un niño un juguete porque te hizo un berrinche ahí. Son niños.
3: Yo le doy el juguete que estaba asignado para él, no el juguete que son para otros niños.
2: ¿Cómo así? Es que había una fila como de 20 niños de la misma estatura, de la misma edad, y tenían la misma muñeca. O sea, ¿qué distinto hay? O sea, una vaina que yo no entiendo.
3: Lo que es para esa niña es para esa niña. Es como con los papás. Uno le entrega regalos a los papás a mucha gente lados.
2: Tú eres una militar, una policía.
3: No me importa que sea militar, que sea policía, pero hay que enseñarlos desde chiquitos. O sea, que se les da aprovechan esa cosa, que no me hagan pataleta en todo lado. Por eso es que les lloran en centros comerciales de esa manera. Por eso es que les hacen pataleta para que les den lo que quieran.
2: Tropicana, buenas noches. Mira, Tropicana,
6: Ahí sí le doy la razón a ella. Si uno no los reprende de pequeño, mucho menos después de grande.
2: Oiga, mi amigo, ¿cómo es su nombre?
3: ¿Vio?
6: Mauricio.
2: ¿De qué parte de Colombia?
6: En Bogotá soy.
2: En Bogotá. Bueno, Mauricio.
3: Bienvenido.
2: Mauricio, pero si son niños. Bueno, en ese caso yo dije que la mamá era quien no, que la mamá es la que no ha hecho. Es correcto, pero todavía, mira, tiene tiempo, tiene chance, porque es un niño, es un infante, apenas está aprendiendo.
3: Déjelo hablar, caballito, déjelo hablar.
6: Si usted no lo reprende de pequeño, ya es grande y usted no lo puede reprender. Y si no hay, si no hay para ninguno, no hay para nadie.
2: Pero bueno, yo lo que digo es que hubiesen dado el regalo a la muchacha, a la niña, y la mamá en la casa, venga, me hace, déme ese muñeco acá, prim, prim, prim, prim, cuatro chancletazos bien chévere.
3: ¿Ya para qué?
6: Yo sí lo he hecho palmar delante de la gente para que se dé cuenta.
2: Ay, Dios
3: mío. Sí, señor, así es. Yo seré muy educada a la antigua, pero juepucha, a mí no me van a hacer una pataleta de esa en plena calle, y más con cosas que están regalando.
2: Karina.
3: No.
2: ¿Qué clase de corazón tienes tú ahí? Si es que tienes corazón,
3: señor.
2: Mala mujer. Oye, qué
3: no
2: vaina, Tropicana.
3: Tener mal corazón en eso.
7: Me extraña, caballo. Ya que, como dicen por ahí, a caballo regalado no se le mira el diente. Pues yo creo que eso toca que la gente críe bien a los hijos, porque si ven que ella no puede tolerar lo que le están dando, pues no la lleva a la actividad. También es una falta de respeto hacia la persona que está entregando el detalle, ¿no creen?
2: ¿Qué dicen los oyentes claro. en Colombia? Envíen su nota de voz, pueden opinar ya al 310-206-3302. El único WhatsApp habilitado en Colombia es este. Y también tenemos la línea directa en vivo, el 601-348-7601. Y nos hemos olvidado del TikTok. ¿Qué dice la gente en el TikTok,
3: Cali? Y TikTok, a la gente que está conectada en el en vivo. ¡Muah! Bendiciones, Alexander Acosta por acá. Freddy, Mauricio, Ronald, un abrazo. Wilmar también. A todas las personas que están por acá conectadas, bendiciones. Ahí esperamos sus opiniones. ¿Qué dicen? ¿Se debe corregir de qué forma a un niño? Y más cuando se le va a dar un detalle para evitar que nos hagan esas pataletas.
2: Bueno, ¿qué dice la gente en el TikTok? Yo te voy a dar tiempecito para que tú los leas, a ver qué opinan ellos, a ver qué opinan ellos. Yo te doy tiempecito, uh-huh. Yo te doy chance en @tropicanacolombia.
3: Ay, Dios mío, me tienen esa aquí, es con canas, le digo pues. No, si yo tengo un muchachito, a mí no me va a salir con esas. No. Ajá, ¿qué seré dice? Muy beata, pues yo, seré muy beata, lo que sea, pero... No.
2: ¿Qué dice la gente?
3: Espere, calme.
2: Yo lo único que digo es que la corrección se hace en la casa, pero la muchacha, ey, tiene un pocotón de juguetes ahí, de muñeca. Dele la que la peladita quiere y ya.
3: No, la cuestión, se le va a dar la que quiere.
2: No, la
3: no,
2: cuestión se le da es la quiere, mamá.
3: Se le da la que le toca.
2: Pero ¿cómo así que le toca? Llegaron a un barrio a repartir sí, muñecos y la peladita hizo la fila.
3: Puede llegar, ella hace la fila y es el que le va a dar a
2: como
3: ella.
2: Dicen
3: no
2: en el interior, como dicen en el interior, la chinita o el chinito hizo la fila. Ah, bueno, yo también quiero. Oye, pero si ya también tenía una de esas. Ya, no, dale otra. ¿Por qué? Porque ya yo tengo otra niña. De pronto sí la quiere y le va a hacer mucho aprecio porque resulta que no la tiene. Eso es una vaina también. Uh-huh. O sea, intransigente. Dice, que te vuelves, Karina. ¿Qué vaina contigo?
3: César, saludos, caballo. Karina desde Manizales. Dice, Karina tiene la razón. Así se enseñan. Esa niña era Karina chiquita. Cuidado. No, señores. Viste,
2: ya la gente te tiene tabulada. Ya la gente te tiene viste.
3: No, es que eso da mucha rabia, caballo. Uno, por ejemplo, si fuese la muchacha que va a repartir las cosas, yo no le doy nada.
2: ¿Por qué razón?
3: ¿Por qué? Porque no.
2: Mala
3: porque
2: clase, no. Mala mujer, no tienes corazón con un no niño, soy, eso no,
3: no
2: se le hace a un
3: mala
2: niño.
3: Mujer.
2: Tú eres no, igual no. O peor que la muchacha esa del primer audio, que le dijo, así me hace el favor, enseñan. Yo no soy su mamá, yo soy su madrastra. No, o sea, no, tú eres igualita a ella.
3: No.
2: Porque dice, con los
3: por
2: niños
3: acá,
2: no.
3: Andrés, así se enseñan y crecen.
2: Mira,
3: así, Karina.
2: Mira lo que nosotros, Tropicana, vamos a hacer aquí en la ciudad de Bogotá. Para los niños. Ajá. Bueno, mira, entonces resulta que nosotros recogemos los juguetes. Y resulta que hay un niñito ¿sí? y llevan un balón. Entonces, al niño que le vamos a dar X balón, ya me. O sea, que le diga allá en Pereira, en Manizales, para donde van las ayudas. Ay, mijito, este es el tuyo. Pero es que yo tengo ese, dame otro. ¿Cómo el man de Tropicana no le va del otro juguete, pero si ya tiene ese? O sea, tú vas a hacer llorar
3: al peladito. Porque ese ya le tocó. Ese ya le tocó.
2: No, Karina, va. Tropicana, buenas.
3: Si ya ese le tocó. Y ya.
2: Oiga, mi hermano, muy buenas. ¿De qué parte de Colombia?
8: Muy buenos días. Aquí es de Barcelona.
2: Ah, Barcelona. Bueno, ahí te paso a Karina, que ella es la internacional.
8: Bien.
2: Y no ha salido de Soledad.
8: Hola.
3: ¿Cómo estás, corazón? ¿Qué opinas al respecto del tema?
8: Hola, Karina. Oye, yo estoy de acuerdo contigo porque la verdad que nomás el domingo vi un niño haciéndole berrinche a la mamá en la calle. Yo decía, le dije a una señora que estaba al lado, este niño que era mío, yo le meto tres chancletazos y le voy a echar un balde de agua en la cabeza.
3: ¿Vio, caballo?
8: Yo no aguanto eso. Yo a mis niños lo eduqué así. Como dices tú, yo lo eduqué así. A mí me hacían berrinche, me hicieron una vez, no me hicieron dos veces. ¿Ya?
3: Y así es.
8: Y así toca hacerlo, no mal enseñarlo. Ser uno malcriado a los hijos, no. Estoy de acuerdo contigo.
3: Y si usted permite una vez, eso sigue pasando.
2: Yo creo que...
8: Sí, exactamente.
2: Mira, yo estoy de acuerdo con el señor. que de pronto si
3: mira, ya estás cambiando.
2: No, y es que hay que corregirlos, pero cuando tienen otro tipo de pataleta, por ejemplo, le pegan a la mamá, a la abuelita, que también nosotros hemos hablado de eso aquí, al peladito hay que pegarle su rejera para que sea serio, para que respete. Pero por un juguete, no, hombre, ¿de qué estamos hablando? No, Karina, señor. ¿Cómo tú me vas a salir con eso, Karina Uribe? Hombre, no, yo no estoy de acuerdo con los oyentes en esta oportunidad, los que me dicen que no. O sea, Tropicana, buenas.
3: Buenas.
9: Tropicana, la más bacana.
3: ¿Qué más?
9: Aquí opinando en el tema de la noche.
3: Ahora sí, cuéntamelo.
9: Bueno, esto, precisamente como lo digo, no hay que llegar a la violencia, porque la violencia genera más violencia. Tú le pegas a un niño,
3: exacto,
9: entonces se va resintiendo, y cuando ya tú lo hagas creerse, entonces se te agarra, ¿no? Que como padre, ¿qué me va a decir si tú me maltrataste? ¿Qué tal? ¿Qué? O sea, entonces hay que saberlo, hablarle con carácter, saberle hablar, tampoco llegar a la vulgaridad, a lo obsceno, pero sí tratarlo con mano dura.
3: Ok, gracias, qué buena opinión, bendiciones.
9: Eso es lo que hace la buena crianza.
2: Ok, bueno, ahí están los oyentes opinando.
3: Caballito, vea lo que dicen en el TikTok, dice, cría cuervos y te sacarán los ojos, dice, total, apoyo a Karina, la educación comienza desde chiquitos, porque no es por maldad, es por amor.
2: Y es correcto, yo lo estoy diciendo, es que en la casa ya hasta con el mismo muñeco yo le doy, pero por las piernas. Dos chancletazos, pim, pim.
3: No va a empezar usted aquí a cambiar las vainas.
2: No. Yo lo que estoy diciendo es que yo no voy a hacer llorar a un niño y hacerle ese desaire a un niño porque me está diciendo, pero cámbiamelo, caballito. No, señora, ese. Pero caballito, pero cámbiamelo.
3: Venga, ¿qué le dije ese? Lo voy a invitar.
2: O sea, no.
3: Lo voy a invitar a que escuche de nuevo la pataleta de la peladita.
2: Ah, pero la pataleta de la peladita y no la intransigencia en la muchacha, que ella pudiendo darle el juguetito,
3: escuchemos,
2: no se lo da porque no le da la gana.
3: Escuchemos.
5: No, preciosa, estás mal. Yo te lo estoy entregando con cariño. No puedes escoger. Preciosa. Pero no puedes escoger. Es una linda muñeca. No puedes escoger la más grande. ¿Qué cosa? ¿Es en serio?
2: Désela.
5: Preciosa, pero esta está bonita.
2: Pero ya yo lo tengo, dame otro.
3: Ella no dijo yo ya la tengo.
5: Ya, la siguiente, por favor.
2: Sí, y que la siguiente, por favor.
3: La mamá dijo la siguiente, vámonos para la casa.
2: No. La que dijo la siguiente fue ella.
5: Estos son para las niñas que están trabajando, vendiendo en el semáforo. Pero la muñeca no es tan mal, preciosa. Es una sirenita. Está hermosa. Es que darle es como que yo le estaría consintiendo de ser malcriada. No se puede eso, preciosa.
2: Oye, por un juguete. No, hombre, yo no.
3: Yo no soy capaz
2: de dejar llorar a un niño por cambiarle una muñeca, un juguetico. De pronto ustedes me van a decir, hey, loco, ¿pero qué te está pasando? El tema de la educación. Vuelvo y repito, yo le cambio la muñeca. Señora, corrija eso, ¿ah? Corríjalo. Ahí en la casa,
3: ella dijo,
2: me hace el favor y usted no vuelva a hacer esa vaina porque la próxima también le voy a pegar en la calle, ya sabe, vaya a dormir, carajo.
3: Vea lo que aclaró la niña que estaba repartiendo las muñecas. Ella dijo, no te doy de las otras porque esas son para otros niños que trabajan en los semáforos.
2: Pero
3: listo.
2: ¿Cuánto puede costar una muñeca de eso? Bueno, el tema
3: puede
2: no es
3: costar lo que sea, pero es la manera en que usted está enseñando.
2: Pero que le enseñe la mamá, ella no. Ella no le va a enseñar, la que tiene que enseñarle es la mamá. La mamá en la casa.
3: Tampoco le tiene que alcahuetear.
2: Alcahuetear, ni que alcahuetear, hombre.
3: Vea lo que dice por acá los comentarios. A la primera que empiece con el berrinche, agarro a mi muchachito, le pido disculpas y me voy. Simple, así de sencillo. Dice, muy bien con la chica, no concientizar al capricho de la niña. La madre debe educar mejor a la menor y hacerle entender que los regalos se aprecian.
2: Karina.
3: Vea, dice, no había que darle nada, ni gracias dijo. ¡Qué maravilla!
2: No, pero no, ey. A mí de verdad que eso no me parece. O sea, Karina, yo creo que a la niña hay que enseñarle en su casa. Es que por eso te estoy diciendo.
3: Con razón, nunca me ha hecho, es hombre, como mi, a él no le ha tocado andar hijo, con el chiquito.
2: Mi hijo nunca me ha hecho una pataleta. Porque resulta...
3: Porque tú lo has enseñado bien.
2: Es correcto. ¿Y yo qué te estoy diciendo? Que la señora es la que tiene la culpa. ¿Por qué? Porque no ha enseñado a su niña, no ha enseñado a su nieta. Yo creo que es la nieta. Entonces, hay la algunas... Hija. Bueno, hay algunas mamás o algunas abuelas que son bastante permisivas. Entonces, le dan todo al niño y todo no se lo puede dar. Yo aprendí de que al hijo hay que criarlo con un poquito de frío y un poquito de calor. Todo lo que te pida, tú no se lo vas a dar. Y bueno, cuando tú le puedas dar algo... Ey, ¿sabes qué? No, papi. Cuando me paguen, aunque usted tenga la plata, o de pronto si ya le da usted para su merienda, para merendar en el recreo, que él guarde. Guarda de 500 y compramos y yo te doy el excedente de lo que te haga falta. Y de esa forma, pero hacerlo vea, llorar. No, me sea seria, Karina. ¿Cómo me vas a salir
3: caballito,
2: tú con eso?
3: En ese video, la muñeca que la niña quería... se veía una caja supremamente grande. Incluso esta muchacha llega y coge y le muestra esa muñeca.
2: Las apariencias engañan.
3: Chiquita. Y no quiere, y no quería. Aquí dice una persona, solo quería la otra porque veía la caja que era más grande. Luego lo vio y no le gustó y prefirió la primera. Quizás no es solo una niña, pero es que una niña no tiene límites y a esa edad se educa, no después. Después ya no se puede hacer es nada y pasan cosas peores.
2: Tropicana, buenas. Este ya, Karina.
10: Buenas noches.
2: Ese ya no.
3: Buenas.
10: Nada. Hizo pataleta, se le castiga. Tú puedes decir, no, que los niños son niños, sí, los niños son niños, pero al niño hay que educarlo para que no tengas que corregir al hombre. Y las cosas no son como ellos dicen, sino como lo dicen los mayores. Siempre y cuando tenga lógica, son como digan los papás. No te puedes caer en el chantaje de un niño, porque si no, así va a crecer chantajeando siempre.
2: ¿Qué dicen los oyentes? Tropicana, buenas, 310-206-3302 y el 601-348-7601. ¿Usted qué hubiese hecho en esa situación? ¿Usted qué hace en esa situación? ¿Usted le recibe la muñeca, el juguete a la dama que los estaba regalando, que los estaba entregando? ¿O por el contrario, corrige ahí al menor, a la niña, a su hija, con unas chancletazos? ¿O de pronto se la lleva a rastras? Porque también estaba la niña como que no se quería ir. ¿Qué hacen los oyentes en ese momento? O de pronto, usted lo corrige o la corrige en su casa. Regálame un segundito, Karina, un par de notas de voz y ya venimos con los mensajitos.
11: Listo, va. En ese caso, están donándole un juguete, le están regalando la muñeca. La niña ya tiene 8 años, pues ya entiende que es un regalo. Hay que reprender a los niños desde pequeños, porque llegan a grandes y hacen lo que ellos quieran. Por eso es que ellos hacen lo que ellos quieran. Yo estoy de acuerdo con Karina, porque no es lo que los niños quieran. A nosotros nos educaron así. Y pues yo creo que eso es lo que hace falta ahora los padres de familia con los niños. Los padres de familia son muy permisivos, que si el niño no quiere sope, quiere un helado, entonces le dan el helado porque el niño quiere. No, hay que educarlo desde pequeñitos. Por eso es que hoy en día los niños no respetan a los padres. Y si es una donación, la mamá debe de enseñarle a la hija que reciba con humildad. Esos niños llegan a grandes y no son nada humildes. Tropicana, buenas noches. Muchas gracias por escucharnos.
2: Un abrazo, gracias. Una nota de voz más y ya venimos con Karina.
12: A los hijos hay que enseñarlos a compartir. Yo recuerdo cuando mi papá estaba vivo y yo estaba muy pequeña. Mis juguetes buenos se los regalaban a otros niños cuando él me compraba juguetes nuevos a mí.
2: Bueno, ahí está. Ahora sí, ¿qué dice la gente? ¿Qué dice la gente, Karina?
3: Dice por acá, yo no se la doy, que siga la próxima. Así es un problema también de su madre.
2: De la suya.
3: Dice, yo como madre no acepto que le den ninguno para que mi hija aprenda y que con berrinches no se consigue nada. Que aprenda a ser agradecida con lo que le dan, así sea pequeño, sea grande. Dar las gracias. Y al llegar a la casa también hablamos bien.
2: ¿Qué más? Ahí está, ¿viste?
3: Hay una cantidad de mensajes
2: dale.
3: Es que la chica que fue a entregar las muñecas, muy educada, a mí se me escapan los tapones. Ay, Dios mío. ¿Quién está por allá para que le preguntes?
2: Karina Sienguese.
3: Ay, dice, mire, le muestro. Dice, la chica fue súper educada, la de las muñecas. A mí se me escapan los tapones.
2: Bueno, quiero hablar con un oyente en vivo, que llame ya de una, al 601-348-7601, aquí en la ciudad de Bogotá. Recuerden que tienen que colocar el indicativo, es 601-348-7601. Mientras, noticas de voz, a ver qué dice.
13: Buenas noches, caballito, Karina, ¿cómo están?
3: Bien, ¿y tú?
13: Caballito, estoy totalmente de acuerdo con Karina.
3: Muy bien.
13: Uno tiene que enseñar a los niños desde pequeños, lo uno, a ser agradecidos con lo que les regalan, lo otro, a no exigir, y menos cuando es algo regalado. No tiene que ser agradecido. Lo poco, lo mucho que le regalen, a ser agradecido. No pone sea que yo no quiero esto, que yo no quiero aquello. No,
3: no, no,
13: hay que ser muy agradecido. Imagínese en mi tiempo donde yo le hubiera hecho una pataleta esa a mis padres. Sacan la mano y le voltean a uno el mascadero. De una. No vengan aquí a exigir a esto, a joder acá. No les da pena llorar delante de la gente. No, no tiene que.
14: O sea que se puede decir que lo.
2: Junco, Junco, Tropicana,
3: el
2: hola.
3: Mascadero.
2: Muy buenas noches, a que no me duermo de Tropicana, de lunes a jueves.
3: Buenas.
2: Desde las 8 de la noche y hasta las 12. 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Dale, Cari, ahora sí.
3: Más opiniones. ¿Y quién? Oyentes. Buenas noches.
15: Buenas noches, Cari, caballito.
2: Mi amigo,
3: ¿cómo
2: un abrazo?
3: ¿Cómo estás? ¿Con quién hablo?
15: Con Andrés Hernández de Bogotá.
3: Andresito, bueno, cuente a ver, despáchese, ¿qué opina?
15: Estoy contigo.
3: Ay, me encanta.
15: Porque la verdad, eso hoy en día, la juventud, por eso es que está así, porque le faltó fue mano dura. Por eso, ¿vio? Hoy en día muchos jóvenes hacen lo que se les da la gana.

0: este, hacen lo que se les da la gana en la casa, no colaboran, no apoyan a los padres. ¿Por qué? Porque les faltó fue mano dura. A mí mi papá me enseñó en una mano el pan y en la otra mano el rejo. Y así toca con ellos.
1: Ay, así me gustó. Sí. En una mano el rejo, qué peligro. Pero no, o sea, aparte de la violencia, de pronto ya se puede controlar hoy día. Ya hoy no es como tan horrible. Pero sí tenemos que educarlos de verdad, porque pasan unos añitos y no hay quien los eduque. Y
2: yo
1: sí,
2: lo
1: no
2: educo, mi querido amigo. Yo lo único que digo es que yo sí le doy el detalle, el regalo, pero que la mamá la eduque en la casa. ¿Cómo así? Como ella quiera. Si la quiere calentar, de caliéntela, prim, prim. Pero ¿para qué hacerla llorar? ¿Para qué decirle, no, es un niño, está aprendiendo? Y eso tiene que hacerlo la mamá. Los valores no se aprenden en el colegio. En el colegio se aprenden otras cosas, los valores vienen de casa.
1: Por eso se aprende, caballito, también con los actos, ahí.
2: Por eso, pero tiene chance, tiene tiempo.
0: Usted lo está diciendo, es un niño, hay que educarlo.
2: Claro, pero en la casa.
0: Hay que enseñarle desde pequeñito de que hay que aprender a respetar las decisiones de los mayores.
2: Sí, claro. Y
0: no puede que porque sea un niño puede, toca coger y el cajuetearle, darle todo lo que él quiera, no.
1: No.
2: Y vea, yo estoy de acuerdo con usted.
0: Dijo Karina, si es harto, se le da harto. Si hay poquito, se le da poquito.
2: No, claro.
0: Si hay arroz con huevo, hay arroz con huevo. Si no...
2: Sí, no, y yo listo, estoy de acuerdo.
0: Por eso, es que los jóvenes hoy en día están haciendo con los padres lo que quieren. Porque es que no se les enseñó lo que tienen que respetar. Y que tienen que estar acorde a las necesidades que hay.
2: Y no, y está bien. Me parece.
1: Espérate,
2: me parece genial lo que. Espérate. A mí me parece genial lo que el señor está diciendo. Lo único que yo haría, de pronto no me han entendido bien, es que, está bien, yo le doy el detalle, el juguete. Pero en la casa, ahí mismo después de esa pataleta en la casa, venga acá, señorita. Me hace el favor y usted a mí no me vuelva a hacer esa vaina. Prim, prim, prim, prim, prim, prim. Y así le enseña. Muy seguramente esa peladita, antes de llorar, ¿se acuerda? Me dieron mi chancletera, así que yo no voy a llorar.
1: Eso no le va a servir tanto como estando ahí untada de la colada donde oye, está pero, ella con las ganas oye, de pero, recibir el regalo.
2: Oye, pero qué cosa con Karina. Oye, ojo, Karina.
1: Sí.
2: Oh, qué vaina.
1: Yo no tengo hijos.
2: Tropicana, buenas. ¿Con quién hablamos?
3: Dina Galindo de Villavicencio.
2: Dina Galindo,
1: me encanta,
2: bienvenida.
1: Que se están conectando las mujeres, están activas a esta hora.
2: Dina Galindo, la gente de Villavicencio Meta, ¿cómo te caería una carnecita llanera?
3: Porque aquí y en toda parte han pasado el muchacho ese que le tenían de todo y mató a los papás. Y vaya hoy en día, quítele usted el celular a un hijo. No puede.
1: ¿Vio?
3: Porque se muere.
1: ¿Vio?
3: Mejor dicho. Y desde pequeño los enseñan así, porque los padres, por la pereza de corregir los hijos, tomen el celular, vea televisión, tome la tablet. Y los mismos papás tienen la culpa. Y el mejor psicólogo, ¿cuál es? La correita.
1: La correa.
3: Es el psicólogo que dice que no sé qué, olvídese. Y yo he visto una
2: el
3: vez
2: mejor psicólogo, la
3: en
2: correa.
3: Bogotá a una señora con par de espaldas y el chinito hágale pataleta. Y la señora era... Mi amor, y todos ven,
2: mi amor. Hay que pegarle su juguetera, no joda. Hay que, no, sí, hay.
1: Vea,
2: mi señora, yo es, ahí, oiga, oiga, mire, escúcheme.
3: Sí, corregirlo y no ser alcahuete. Claro. He visto padres.
2: Oiga, usted cómo habla, usted debe pegar duro.
3: Ponga cuidado, ¿qué hacen? Por la mañana se levantan soladito a machino, tienen 12, 14 años, 15. Ni se cepillan, ni se bañan esa mano ni nada. Y de una vez, la mamá le sirve al comedor. Venga, mi amor, coma. No los enseña ni siquiera a asearse.
2: Levántelo a palo. Imagínese, para que haga caso.
3: Son perezosos.
1: Vea,
3: no,
1: le voy a meter algo. Oyente, te voy a mencionar algo, por ejemplo, solo algo que yo sé que fue viral impresionante. Yo sé que es política, pero miren la hija de Paloma Valencia ese día, cómo sale detrás de ella hacer esas caras, cómo sale detrás de ella hacerle la pataleta. ¿Ah? ¿Cómo?
2: Sí. O sea, entonces tú quieres que Paloma Valencia se hubiese quitado la correa y pegarle su juguetera a la niñita.
1: No, es que eso falta es correa desde chiquita.
2: Ah, entonces hay que decir, Paloma Valencia está criando mal a esa niña. Karina dice que le pegue sus cuerazos.

0: Claro, que le den en esa cola unos tres fuetazos, no tan duro.
1: Pero en la casa.
2: Que no tan duro.
1: Mi mamá me levantaba a palo con el palo de la escoba.
0: Pues sí, porque es que son perezosos y sucios. Mire, yo he ido a me invitaron a una parte por allá, por Puerto Gaitán, y la peladita de 14 años se levantó a las 11, ni se bañó las manos ni nada, y la empleada le dijo, pase la niña a desayunar. Oiga.
1: No, señor, vaya a bañarse.
2: Hágase usted sus
1: pedazo
2: huevos
1: de peladita puerca.
0: Pero ¿quién tiene la culpa?
1: Los padres. ¿Los papás? Claro.
0: Porque era la niña. Pase la niña a comer, pase la niña no sé qué. Y cuando el otro vicio que tienen ahora es cogiendo un perro y un gato.
1: Ay, Dios.
0: Ahora tienen que ir con perros y gatos.
1: Ah, di, Karina, tú que tienes perro y gato.
2: Esta oyente se despachó, me encanta. Ay, la amo, me encanta.
1: Señoras y señores. A que no me duermo de Tropicana. En este momento necesito dos oyentes que me digan dos vallenatos románticos. Dos vallenatos románticos a esta hora para enfrentarlos.
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1: 310-206-3302. Envíame una nota de voz diciendo tu nombre, diciendo tu ciudad y diciendo un vallenato romántico. Por ejemplo, ¿cuál es el vallenato romántico? El vallenato del Binomio, el vallenato de Jesús Manuel, el vallenato de Los Diablitos, de Alex Manga, el vallenato también puede ser, ¿te acuerdas de este? Un artista. De Los Gigantes del vallenato, puede ser.
2: Los Gigantes, Luis Miguel Fuentes,
1: claro.
2: No hay muchos, Tropicana. Alex Manga.
4: Caballito, buenas noches. De Los Inquietos, regálame una noche.
1: Ok, aquí está.
2: Uf, yo voy contigo.
1: Regálame una noche llena de felicidad.
2: Regálame una noche llena de ternura.
1: A esa vaina, esta es.
2: Y deja que tus labios acaricien mi piel.
1: Bueno, ya rapidito. Está.
5: Encanta, Julián Ardila, directo al corazón, uy, de Jesús Manuel.
1: Karina, si se repite alguna canción, tú enseguida me lo dices, porque no aguanta, puedes repetir canciones, ¿cierto?
2: Hágale pues, mi amor.
1: Óyelo, pero yo creo que este es el original.
2: ¡Ey, no! Póngame, regálame una noche.
1: Pero este está como raro. No.
2: Sí, es.
1: Sí, pero es que no es el original. Yo conozco los originales.
2: Pero entonces búsquelo en Google.
1: Nada, no, ya. ¿Por quién van a votar los oyentes? ¿Directo al corazón o regálame una noche? ¿Qué dicen los oyentes?
2: Regálame una noche llena de ternura.
1: Ay, yo voto por directo al corazón. Bueno, ya de una. De una, ¿por qué van a votar los oyentes de Terrera Vigana?
6: Caballito, buenas noches. Cuatro rosas.
1: Buenas. Nada, ya. Voten.
7: Caballito, buenas noches. Voto por regalarme una noche de los Inquietos.
1: 1-0.
8: Regálame una noche, Karina.
2: Dos.
1: Karina.
2: Mi amor, cuando quiera.
1: ¿A quién le vamos a regalar una noche, Karina?
2: ¿Quién más?
1: A ver, falta un oyente, Tropicana.
9: Carinita hermosa.
2: Mi vida.
9: Directo al corazón.
1: Miércoles.
2: Ah, no. 2-1.
8: Caballito, buenas noches. Directo al corazón, pero la
1: original. Miércoles, no, la original, no. ¿Viste?
2: ¿Pero por qué?
8: Regálame una noche.
2: ¡Tres
1: ganamos! A ver. ¡Es Tropicana, la más bacana!
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1: Karina, ¿tú para qué me mandas a Charlie tirándome un beso?
3: Porque así te puedo guardar, entonces tranqui.
1: Tropicana.
3: Tengo unos mejores. Karina, sí, en los Karina, que quieran los stickers de Charlie y de Tropicana, avisa.
1: Karina, ven acá. ¿Quién es el que te hace reír más? Charlie, ¿cómo es el otro? ¿Ah?
3: Donato.
1: ¿Sí? Porque ese se habla así. El bigotón, que parece una bruja.
3: Es que habla así.
1: Sí, no.
3: Le voy a decir a Donato que usted lo estaba jodiendo, le voy a decir.
1: Él es el que tiene los bigotes así que parece una brocha, ¿verdad?
3: No, es que una brucha. Donato, oigan a caballo.
1: Y hay uno que es el caballo.
3: Sí, pero él les ha sido toda la vida el caballo, él es trovador.
1: Ah, ¿es qué?
3: Humorista.
1: ¿Cómo así?
3: O sea, el caballo metido es usted.
1: Ah, vaina. Hombre, caballo. Bueno, un abrazo para... Y por supuesto, mi hermanito,
3: el para gran Jair. Esta manada de equinos.
1: No, y es más... Tropicana en Colombia, esa vaina se puede volver un zoológico. Aquí tenemos un pollo, tenemos al caballo.
3: Imagínate.
1: Tenemos...
3: Una gallina.
1: Yo no sé, la gallina. Aquí no hay gallina, de pronto en Medellín sí. En Medellín sí. Dios mío bendito.
3: Dios mío, aquí lo que tenemos son puros bagres, le digo.
1: Pero ¿quién es la gallina en Medellín?
3: No, nadie. Usted que si no gallina para todo.
1: No. Yo,
3: usted, o sea, tiene un caballo no. Y una gallina ahí.
1: Pues ¿cuál es la gallina? ¿Quién es gallina aquí?
3: ¿Usted?
1: ¿Cómo así que yo? Yo soy caballo.
3: Amor, porque usted es un caballo, pero
1: más. ¿Quién es la gallina? Dariana, Juliana, Luchi. ¿Quién más? ¿Sí, las niñas? ¿Cuál?
3: No. Ninguna de ellas es gallina.
1: Mañana le digo que usted le estaba diciendo que aquí hay una gallina.
3: Ay, yo no le dije eso. Aquí digo, es que usted es la gallina.
1: Dios mío. Bueno, señora Karina, llegó el momento de
3: que
1: finalizar.
3: No me diga señora.
1: A mí no me consta. En este momento, en Tropicana, llegó el momento de finalizar nuestro programa en el día de hoy, pero como tiene que ser.
0: ¡No den papaya!
4: ¡Tengo miedo!
0: ¿Quién a que no me duermo? ¡No le guardamos nada a nadie!
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1: ¿Qué pasó, Karina? ¿Qué me vas a decir ahora?
3: ¡Otro chisme!
1: ¿Otro? ¿Qué más?
3: Ah, no, pero este chisme sí me encanta. ¿Cómo le parece que es de la farándula?
1: ¿Qué pasó?
3: Apareció, reapareció en redes sociales Aida Victoria Merlano. Uh-huh. Papito apareció con un anillote en su mano y acabó de postear hace una hora prácticamente una foto con su pareja y diciéndole, sí, acepto, me caso con él. ¡Ah!
1: ¿A quién le dijo que acepta?
3: Señor, gordo, a este influencer, a un influencer ahí.
1: Ah, influencer.
3: Que incluso, sí, señor, mire, vea, ahí les mostré, vea.
1: Ok.
3: Mire. ¿Qué?
1: A ver. Ah, sí, el cofla.
3: Y mire el video, mire el video acá para que puedan observar. Ay, ¿quieres ser mi novia? ¿Quieres ser mi esposa para toda esta vida? Mire. ¡Tarán! No te espero. Ah, no, era yo te esperaba. Oiga, qué anillote, la gente dice, ¿cuánto le valdría? ¿Cuánto le valdría? Mire, pueden entrar al TikTok para chismosear. Vayan al TikTok que ahí les estoy mostrando.
1: A ver.
3: Pues mire al frente, caballo, usted no lo tiene al frente.
1: Porque estoy viendo TikTok aquí.
3: Pues mírelo ahí se lo estoy mostrando.
1: Ah, bien, bueno. Qué chévere, bien por ella, que mi Dios me la bendiga,
3: ¿ah?
1: Me la proteja.
3: Ahora la pregunta es la siguiente, ella tuvo un bebé hace un poquitico más del año, ha tenido en ese transcurso del año otros noviecitos, ¿creen ustedes que hay un tiempo estipulado para estar con una u otra persona?
1: O sea,
3: ¿en una relación ya formal?
1: ¿Cómo así, Pame? ¿Cómo así? Espérate. O sea, ella ya
3: estuvo...
1: O sea,
3: que si usted le... ¿Cómo?
1: O sea, ella estuvo con otras relaciones.
3: Ella,
1: o sea, tuvo un bebé...
3: con el agropecuario, con otro muchacho de unos carros, con otra vaina ahí, o sea, mejor dicho, hablaron y hablaron. Y ya está oficialmente entonces con este influencer, streamer...
1: Okay.
3: Entonces la pregunta es que si uno debe tener como un tiempo respectivo para esperar de distancia entre pareja y pareja, de distancia temporal entre pareja y pareja, ¿hay,
1: o sea,
3: una regla
1: algún tiempo,
3: de
1: ¿qué?
3: Tiempo o no?
1: Yo creo que ¿mm? Sí, yo creo que sí.
3: Que sí es bueno esperar un tiempo.
1: Sí. Bueno, ¿qué dicen los oyentes? 601-348-7601. A ver.
3: Buenas, Tropicana.
5: Hola.
3: Bájale al radio, mi vida. No, bájale más. Bájale el todo, nos escuchas por el teléfono.
5: Hola, ¿me estás escuchando a mí o a otro?
1: A ti, dale, el 311. Nada, mi querido amigo, no escuchó. Más oyentes, 601-348-7601. El tema es, cuando... ¿Cómo es la pregunta? El tema es de tiempo. Bueno, ¿hay un tiempo estipulado, determinado para encontrar pareja, o sea, para volverse a ennoviar? Por ejemplo, si usted tuvo una pareja hoy y termina mañana, ¿usted cree que hay que durar cuánto tiempo? O de pronto si se le presentó una mujer, un hombre, ¡ay, que usted dice, ese es el mío, ese es el de mis sueños y tal! ¿Se
3: es
1: puede
3: más,
1: meter
3: miren
1: enseguida?
3: Lo que dice ella. Miren lo que dice.
6: Está un poquitico perdida. ¡Ah! Sí me voy a casar. ¡Ay, muchacha, no! Te voy a decir algo. A la gente que cree que yo te espera, no estoy preñada, mi amor, deja de esperar, porque yo ahorita estoy en mi plan juiciosa, mi reina, porque es que ese velo tiene que recorrer un trapecio marcado, un hombro en su punto, que ni Sasha Fitness en su mejor momento, ¿viste? Que yo voy a estar seca.
3: ella quiere también tener otro hijo con este señor, con este chico, con esta nueva pareja. Lo que muchos se han preguntado es eso, en el tiempo, ¿creen ustedes que ella debía haber esperado un poquito para ya oficializar su relación? ¿O nosotros qué sal nos estaremos tomando?
1: Hola, Tropicana, buenas.
7: Hola, Tropicana, buenas noches, caballito, Karinita.
3: Buenas.
7: ¿Cómo están?
3: Hola, bien, ¿y tú, mi amor? ¿Ahorita?
7: Bien, Karinita, mi amor. Ahorita le quedé viendo el anterior de que, hablando de los niños, la educación y todo. Dije, uy, Karinita es la elegida para la madre de mis 12 hijos.
3: ¿12? Ay, 12, muchachón, sí. Dios mío.
7: Una docenita. Hay que dejar buena...
3: Ay, no.
7: Buena
3: descendencia. Ay, no, amor. Yo ya no tengo calcio para tantos muchachitos.
7: Claro, claro, claro, que se puede. Lo amor, más bueno, hermoso son esas familias grandes. Bueno, esto, bueno, vale, cuente, bueno, si me permite las dos opciones de la anterior y esta. Esto, bueno, yo digo que de verdad he insistido hace mucho tiempo y hace, diga usted, unos más de 10 años, 10, 15 años, casi dos décadas, me daban mucho chance por ahí en la radio, sí, en los medios de comunicación. Y resulta que yo toqué muchos temas y he insistido hace muchos años en separar estas dos palabras, educación y formación educación y formación académica, ¿verdad? Porque es que todo el mundo habla de educación, pero resulta que no están hablando de educación, están hablando de formación académica, ¿verdad? Y entonces es un grave error. Los padres modernos se están creyendo el cuento que los hijos se le educan en la guardería, en la escuela, en el colegio, en la universidad. Y no, eso es un grave error. La verdadera educación es la que va de casa, la de los padres, el respeto, esos valores, esos principios. Y le decía, en estos días justo discutía o controvertía con una profesora que no sabía que era profesora, se me intricó allá al final, porque no aguantó, no me aguantó la temperatura. Y ya se me identificó al último, dijo que era ella educadora. ¿Sabe cuándo se me identificó? Cuando yo le dije que había que mandar los hijos bien educados a la formación académica. Dijo, ¿por qué? Le dije, porque hoy en día hay mucho adoctrinador, mucho profesor adoctrinador. Ah, no, qué pena, si yo soy profesora, que mejor dicho. Y ahí terminó esta charla. Pero hay que educar bien los hijos en la casa. La educación es la de la casa. Allí van a recibir una formación académica.
1: Ahí está.
7: Bueno, eso por ese lado. Lo de la pareja, la verdad, Karinita y caballito, mijo, para
3: dímelo
7: mí,
3: todo.
7: Mejor dicho, lo mínimo tiene que ser un año sin nada de nada. Que es que tuve un noviecito allí, que unos besitos, sí, como mínimo un año sin nada de nada, y aparte de eso, conocerla muy bien la persona, estarla viendo como mínimo día de por medio. Sí, la puedo ver todos los días para ver en qué es que se mueve. Sí, porque realmente yo les confieso, yo soy malito para comer sobraditos. Así como yo me quiero, me respeto, sí, tengo amor propio, así espero también del otro lado.
3: Bueno, sí, muchas gracias por tu opinión.
7: Bueno, Karinita. Sí, oiga, chao, Karinita y caballito.
1: Dígalo, mi hermano.
7: Que les haga un análisis.
1: Hágalo.
7: Bueno, yo los veo a ustedes hace tiempos con su vaina, que palí, que para acá, el que caballito, que no sé qué, que sí, que Karina, que no sé qué, que le va a caer en sus garras, quién sabe. Venga, les hago un análisis. ¿Quiere?
1: Pero rapidito, como peluqueando loco.
7: Sí, bueno, una compatibilidad de pareja. Póngale que va.
3: Ay, pero ¿cómo dame, así que dame va a ser una compatibilidad el de pareja?
1: Yo soy Libra.
7: ¿Cómo?
1: Libra.
3: Y es que usted sabe hacer eso.
7: Sí, póngale cuidado, espere, no vaya a decirle Karina todavía, no me vaya a decirle Karina. ¿Usted libra, caballo?
3: Bueno.
1: Sí.
7: Bueno, caballo, póngale cuidado. Esto, sus signos compatibles son Aries, Géminis, Sagitario. Perdón, Aries no. Géminis, Sagitario, Leo y Acuario.
1: Géminis, Sagitario, Leo y Acuario.
7: Esos son sus signos compatibles, caballo. Ajá. ¿En alguno de ellos está Karina?
3: Menos mal, no somos compatibles. Menos mal, qué cosa más
5: perra. Menos mal,
3: yo soy Scorpio.
5: Ay, no, que Scorpio. Ay, no, mejor dicho, ni le se vaya a ocurrir el caballito caer ahí.
1: No, papi, no.
5: Mucho cuidado. Queda notificado, caballito, ¿listo?
1: Va para esa, sí, mi hermano, bueno, gracias.
3: Vio caballo, no.
1: Hombre,
3: qué vaina.
1: No, ya nada. ¿Qué dicen los oyentes? Pueden enviar su nota de voz al 310-206-3302 o también pueden llamar desde cualquier parte de Colombia o el mundo a este teléfono fijo aquí en la ciudad de Bogotá. 601-348-7601. A ver, ¿qué dicen los oyentes? Bueno, entre otras cosas también, le voy a dar tiempo a los oyentes para que tengan la oportunidad de marcar. El día jueves voy a tener una invitada. El día jueves,
3: cuente a ver.
1: Entre otras cosas, voy a traer a una angeóloga para que los oyentes se vayan preparando por si quieren hacerle preguntas sobre su futuro, preguntas sobre su pareja, preguntas sobre su futuro. Si ustedes quieren que ella también les lea el tarot, lo puede hacer. Ella es mentalista, entre otras cosas, es vidente, pero, ella dice que es angeóloga. Ella se llama Jenny Balbuena. Vamos a tenerla aquí en Tropicana, así que el día jueves vamos a tener la oportunidad de hablar con ella. Ella sabe muchos temas. Yo voy a preparar unas preguntas para que ustedes más o menos tengan en cuenta qué le pueden decir o qué le pueden preguntar. También es importante, le dije a Jenny, que es importante que traiga pues sus cartas para leerle el tarot, las cartas, a nuestros
3: oyentes. Entonces, de pronto,
1: si a usted no le está yendo bien en el amor, ya se hizo el baño de ruda, el baño de mata, ella le va a decir qué es lo que está sucediendo con su vida amorosa. Entonces, eso va a ser el día jueves.
3: Ay, usted ya se lo hizo.
1: Sí, no, a mí me está yendo bien.
3: ¿Sí le está yendo bien en el amor?
1: Sí. No, bien. Me está yendo bien, gracias a Dios. Y no es porque tenga, sino es porque me ha alejado gente.
3: Ay, no, pues, ¿qué haremos, ah?
1: Bueno, mira.
3: Quebrate galleta.
1: Llega nota de voz. A ver qué dice el oyente. ¿Qué dicen los
3: oyentes?
8: Buenas. Tropicana la más bacana. Esta vez estoy de acuerdo con Karina Arias Papancracia. Porque las cosas no son así, hay que decirle, bueno, entonces no lo quiso, no lo coja y no se lo lleva. ¿Por qué saca usted el conchudo del caballito y decirle, dele esa, y en la casa arreglamos? ¿Para qué si usted ya le está alcahueteando de que le está cambiando lo que ella dice en el momento? ¿Y para qué la reprende?
3: Lo de la niña, está opinando de la niña.
1: De la niña. Bueno, están opinando de la niña al 310-206. 3302. Es Tropicana, la emisora diferente, la más bacana. Pueden llamar también al 601-348-7601.
9: Tropicana, la más bacana, bacanísima. Yo digo que para tener una relación sí hay que esperar un tiempito. Pero si imagínate, si en un año ha tenido como dos novios más, o sea, deja mucho que desear. En cuanto a la niña, la pataleta, yo le digo una cosa, caballito. Si usted le da, si así se hace como usted dice, que se le dé la muñeca y después la corrige en la casa, tú le estás reforzando el lo malo. Porque le dice, bueno, me pegan o me esto, pero me conseguí mi objetivo.
1: Ah, bueno, la gente todavía... ahí opinando sobre el tema anterior, a los que van llegando y de pronto no tenían por dónde, o sea, no tenían ni idea de lo que estábamos hablando, era de una niña que hizo una pataleta, entonces no quería ese juguete, sino que quería otro.
10: Buenos días, aquí Tropicana. Oiga, caballito, Karina, la de la voz divina, le envío un saludo.
3: ¿Qué, mi amor? ¿Qué pasó?
10: José Mendoza, desde aquí, desde Polonia, estoy en sintonía.
3: Polonia.
10: Desde temprano, ¿no? Con Tropicana, la más bacana, escuchando su programa.
3: Y
10: vengo llegando a la sintonía porque me levanto a hacer de comer, ¿no? A hacer lonche para irme a trabajar. Aquí son las 6:25 de la mañana en Polonia. Entonces, Tropicana, la más bacana. Gracias por alegrarme las mañanas. Desde Polonia, José Mendoza, el riguachero en Europa.
1: Hombre, riguachero, vea, esta gente de Riohacha, si ustedes de pronto no saben, no han ido por allá a Riohacha, no se salten la experiencia de comer esos platos espectaculares. Por ejemplo, un friche.
3: Chivo.
1: Sí, friche, delicioso, friche, uy, qué
3: ¿pero
1: rico.
3: ¿Pero qué es friche? ¿Qué es friche?
1: Chivo, chivo.
3: ¿Chivo, eso, en serio?
1: Sí, eso se cocina con la sangre del mismo chivo. Sabroso.
3: Ay, no.
1: También, uy, las costillitas del chivo. Espectacular.
3: Pero si eso sabía chichi.
1: ¿Qué vas a saber chichi ni qué chichi, hombre?
3: Caballito, no, a mí un día me dijeron, es que no, vamos a comer, es que ciervo, chivo, no sé qué.
1: ¿A ti te
3: cuando
1: gusta?
3: Cuando eso lo prepararon y eso sabía chichi.
1: Es como, mira, ¿a ti te gusta el sushi? No, a mí no me gusta el sushi porque eso es como raro, pero ¿lo has probado? No, no lo he probado. Tienes que probarlo
3: no,
1: para poder
3: si
1: decir.
3: No, pero si lo he probado.
1: Entonces,
3: si lo
1: para
3: he probado,
1: ti,
3: eso sabe, o sea, como a chichi.
1: O a Karina. Bueno, no te...
3: Caballo.
1: No, o sea, yo te lo
3: ¿o
1: digo...
3: Será que no lo han ¿o será que no me lo han preparado así con la con la magia de pronto de Riohacha?
1: De pronto, porque tú comes un friche en salsa, también en salsita de coco, échale unos patacones, un aguacate, échale un arroz de fideo, un arroz blanco, así. Uf, caballo. Qué rico. Delicioso.
3: ¿Y cómo preparan el chivo?
1: El chivo, o sea, la preparación de los condimentos.
3: O sea, ¿y lo cuelgan?
1: Obvio, para que escurra la sangre.
3: Ay, no. Ah, ¿cómo pues, marrano?
1: Y como una vaca, así igual. Eso es lo mismo.
3: Así, ay, no.
1: Y esos animales son sanitos, ¿sabes? Eso es solamente lo que
3: yo,
1: come
3: yo
1: grama.
3: Yo sí he tomado leche de chivo. Bueno, de chiva, pues.
1: No, y lo que no es chivo también.
3: Caballito, y es muy buena, incluso tiene súper bastante de proteína, es costosa y todo.
1: Ay, Dios mío, bendito.
3: Pero hay carne.
1: Qué rico. Bueno, eso tampoco es que tenga tanta carne. La cuestión es que su carne es rica, es chévere. Por ejemplo, a mí me gusta con un bollo limpio, no, el bollo limpio no, bollo de yuca, uf, delicioso. Qué rico.
3: Chivo con bollo. Yo esta semana comí bollo.
1: ¿Te gustó? ¿Qué tipo de bollo comiste?
3: Ay, delicioso. Yo no sé, eso es como el maíz.
1: Eso se llama envuelto. Y ahora estoy aprendiendo que aquí le dicen envuelto.
3: Bueno, pero eso es bollo. Eso es como un cosito de masa, como en palito, envuelta ahí. Y después al prepararla como cocinada, se parte en bolitas. ¿Sí es eso?
1: ¿Qué comiste tú?
3: No, pero sí, a mí me dijeron que era bollo.
1: O te metieron gato por liebre porque el bollo no es así.
3: Y bollo y yuca, deliciosa, una yuca. Uf.
1: Che, Karina, ¿tú qué estabas comiendo?
3: Sí, es que me fui a comer disque a un sitio donde venden comida llanera, pero venezolana.
1: Miércoles.
3: Y allá manejan así, la carne como si fuera mamona. Así como si fuera mamona, con yuca y con bollo.
1: Ok.
3: Ay, no. El que nos esté escuchando de otro lado y escuche todos estos términos. Ay, no.
1: Dios mío, bendito. Tropicana, buenas. ¿Qué dicen los oyentes?
11: Buenas. Yo, caballito. Oiga, póngame cuidado, caballito. Acá de los Estados Unidos, mi papacho, reportando sintonía. Oiga, ¿cómo es la princesita esta? Es que caro, o sea, chichi. Es que lo que ella come, ¿ah? Ay, hombre.
1: Ahí
3: pero
1: está.
3: No es así.
1: No es así, no es así, no es así eso.
3: Bueno, caballito.
10: Oye, caballito, cariñita, hombre, ahí es lo que le pica es la pepita, hombre.
1: Ey, ey, ey, ey, ey, ey.
10: Ahorita ya en un año está como la Valdiri, divorciada y no joda. Se están acumulando anillos y anillos a volverse más ricas de lo que son. Les brinca la pepita.
1: Qué vaina, bueno.
3: Ah, no, yo también quisiera.
1: ¿Qué? ¿Que te brincara?
3: Acumular Karina. Anillos.
1: Ah, ok.
3: Es que te brincara, no, cálmese.
1: No, cálmese usted.
3: Ay, no, usted. Yo lo que sí quiero comer este año es muchacho.
1: ¿Qué es muchacho?
3: Un muchacho relleno bien rico, así, no, delicioso. Mierda,
1: ya. Esa muchacha lo que tiene es
3: hambre. Muchacho?
1: No. Tampoco quiero saber qué es esa vaina.
3: Pero usted tiene cara de que le gusta.
1: No. A mí me gusta arroz, carne y tajá.
3: ¿No le gusta el muchacho?
1: Arroz, carne y tajá, no me gusta más nada.
3: Bueno, el muchacho es carnudo.
1: No, bueno, comételo tú. A mí no me gusta esa vaina.
3: Rico.
1: A mí me gusta el choncho, el puerco. Ya, eso es lo que a mí me gusta.
3: O la lengua.
1: No, no, no.
3: Ay, a mí sí me encanta la lengua, caballito. ¿Sí?
1: ¿Y el rabo no te gusta, no?
3: También, pero la lengua sudada. O el sancocho de rabo.
1: Yo te cambio la lengua por el rabo.
3: Así no es, caballo, así no es.
1: Así no es, yo sé que así no es, pero te lo puedo cambiar.
3: Necio.
1: ¿Qué dicen los oyentes? 11:33, es Tropicana, la emisora diferente, la más bacana en toda Colombia. 11:33. Bueno, Karina, ¿alguna actividad en la ciudad de Medellín con Tropicana?
3: Seguimos recolectando ayudas, caballito, seguimos recolectando ayudas, pueden ser granos, pueden ser juguetes, pueden ser cuadernos, pueden ser también productos de aseo. Estamos haciendo toda esa labor bonita. Seguimos desde la carrera 35, número 15B143, edificio 35 Palms. Por acá estamos ayudando. Nos han dejado mensajes hermosos. Vea, por ejemplo, hay una oyente que nos mandó una ayuda. Y vea, aquí se las muestro en el TikTok. Miren, ahí se las muestro. Pero vea lo que dice, por ejemplo. Familia Tropicana. Me acerco a ustedes hoy con la intención de aportar nuestro granito de arena para ayudar a estas personas que tanto nos necesitan. Esta situación me ha despertado un millón de sentimientos y desde el día uno me dije, quiero ayudar. Aprovecho para recordarles que soy una fiel oyente y que aunque no me mencione muy seguido acá, estoy siempre del otro lado fascinada con tan maravilloso grupo de trabajo. Su hermosa labor y su programación. Un abrazo, gracias por conectarnos, por hacernos reír, llorar y sentir. Gracias, Tropicana.
1: Bueno, pues, ahí están los oyentes. Karina, atención, te quiero preguntar lo siguiente aquí en A Que No Me Duermo de Tropicana.
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1: Tenemos, esto lo voy a hacer y solamente van a ser 5 minuticos porque a las 40 comenzamos a recibir solamente llamadas de nuestros oyentes, llamadas al 601-348-7601 en cualquier parte del mundo para que se reporten, para que nos digan, mi nombre es Edgar Castillo de la ciudad de Medellín y yo estoy con A Que No Me Duermo y si quieres saludar a alguien, lo puede hacer. Ya, así facilito, vamos a hablar con nuestros oyentes en Colombia. A esta hora, Karina, vamos. ¿Será que recibimos un oyente y jugamos a algo? ¿Qué cosas que hay?
3: Cosas que hay, hace rato no jugamos.
1: Listo, dale.
3: Necesitamos como alegrarnos. ¿Qué? Listo, ya. Va.
1: Ah, o sea, ¿cómo así que necesitamos? O sea, tú andas aburrida aquí,
3: sí,
1: en el programa, pues.
3: Sí, porque usted está aquí parando trompa desde temprano. Yo no sé qué me le hicieron.
1: No, Dios
3: mío. No
1: pare
3: trompa.
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1: Necesito un oyente que llame ya de una al 601-348-7601, porque vamos a jugar a Cosas que hay en Tropicana. La Mapacana. Eso.
3: Ponete una cancioncita, una cortinita ahí toda interactuadora.
1: No, espérate, ya sé cuál. Ya sé cuál.
3: A ver.
1: Ya sé
3: a
1: cuál.
3: A ver.
1: Espérate. ¿Será este?
3: A ver.
1: A ver.
3: Bueno, yo creo.
1: Que, yo creo que es este. Este es.
3: Ese.
1: Listo, ahí la a tengo ver. Ya. Entonces, que llame ya de
3: listo,
1: una.
3: Un oyente.
1: ¿Pero cómo se juega eso, Karina?
3: ¿Cómo juega? Decimos cosas que hay.
1: Karina, pero yo sé, pero hay gente que no. ¿Cómo es la cosa?
3: Decimos cosas que hay, digamos, cosas que hay en una oficina. Entonces empieza, va. Un caballito dice una cosa, yo digo una cosa, el oyente dice otra cosa. Y así sucesivamente hasta que nos equivoquemos o repitamos palabra.
1: Ok. Entonces pueden llamar ya un oyente solamente. 601-348-7601. Vamos a recibir a este oyente. A ver si juega con nosotros y gana. 601-348-7601. Hola, Tropicana, buenas noches. ¿Con quién habló?
12: Buenas noches, Tropa, amiguito Smith.
1: Oye, Smith, ¿de qué parte de Colombia?
3: Smith.
12: Bogotá, más rolo que el pan rollo.
1: Esa vaina. Ey, entre otras
3: ay,
1: vainas,
3: qué rico,
1: hablando de
3: qué
1: comida. Rico. Hoy me dejé caer en el almuerzo un ajiaco santafereño. ¡Qué vaina tan deliciosa!
12: Delicioso, delicioso con pollo molito.
1: Eso sí, eso, así. Con alcaparras, también crema de leche. No, bacano, chévere, chévere. No,
3: agua, las alcaparras gatico. Parecen garrapatas.
1: Pero sabrosas que son. Bueno, mi hermanito, tenemos...
12: como Karen.
1: Tres minuticos, Karina. Dígale al oyente...
3: A ver.
1: ¿Con qué vamos? Listo. ¿Con qué vamos?
3: Vamos a decir cosas que hay y Caballito arranca, luego el oyente y luego yo.
1: No, pero tú en la ¿listo? Mitad. No, mi persona, tú y el oyente, porque tú vas en la mitad porque eres mujer.
3: Pero si lo hacemos de la manera contraria, siempre quedaré en la mitad, entonces tranquilo. Listo, no importa el orden de los factores.
1: Bueno, pues.
3: Bueno, cosas que hay en una tienda de mascotas. Y se marchó.
1: Tienda de mascotas.
3: Caballo.
1: Bueno, voy. Uno, dos y tres. Tienda de mascotas, pues, perros.
3: No hay perros en una tienda de mascotas.
1: Sí.
3: Sigo yo. Hay camas.
1: Hay correas.
12: Hay purina.
1: Hay una vaina que se llama...
3: Pero caballo, usted quiere salir en todas.
1: Ah, bueno, entonces hay también... Hay champú. ¿Hay qué?
3: Hay polvito para las garrapatas.
12: Hay huesos de perro.
1: Hay una bola para que el perro las corretee.
3: Hay paticas de gallina.
12: Hay peines para el pelo.
1: Hay una aspiradora para la pelera que dejan esos perros.
3: Hay arena de gatos.
12: Yo lo he hecho.
1: Ya, pues, Karina perdió. No, sí.
3: Yo
1: sí.
3: No escuché. Pero yo no escuché eso.
1: Oh, la primera perdió. Sí.

0: Bueno,
1: has sigue, perdido. Sigue, dale. Entonces, ¿seguimos con qué?
0: Con la misma, hasta no. Agotar existencias.
1: Bueno, dale pues. Entonces, voy
0: sigue,
1: yo.
0: Sigue usted.
1: Hay una caja registradora.
0: Hay una silla.
2: Hay tazas para tomar agua y purina.
1: Hay unas jaulas.
0: Hay un collar con nombre.
2: Hay chalecos para perros.
1: Hay bozal.
0: Hay un vestidito para perritas.
2: Hay talcos para los perros.
1: Hay un supositorio para las perras.
0: Hay unos corta uñas para las uñas, sí, para el.
1: No, pues sí, corta uñas para las orejas.
2: Están los guajales de perro.
1: Ya lo dije. Yo dije ya jaula. Y sí, perdiste. Verdad,
0: listo,
1: mi hermanito.
0: La última.
1: Dale.
0: La última. Ajá, ¿qué más? Sigue. Caballo.
1: Bueno, entonces vamos con una vaina que se llama.
0: Lo mismo, pero qué cosas que hay ahí mismo.
1: Ok. Cosas que hay ahí. Ok. Hay billetes.
0: Monedas.
1: Ay.
2: Champú de pulgas.
0: Ya.
1: Ya lo di, herda, que perdiste.
0: Perdió. Bueno, amigo, bendiciones.
1: Mi hermano, salbutamol 500.
2: Caballito.
1: Mi hermano,
2: un saludito para la tropa amarilla de la Sevillana.
1: Eso, saludo para todos ustedes, la tropa amarilla de la Sevillana.
2: Mándemele un saludito que ahí están escuchando los muchachos.
1: La tropa amarilla de la Sevillana, gracias por estar conectados a Tropicana, que no me duermo para toda Colombia. Un abrazo, mi hermano. Ahora sí, señoras y señores, llegó el momento de llamarnos en cualquier parte del mundo. Usted va a decir su nombre, su ciudad, si quiere saludar a alguien, si quiere felicitar a alguien. Y aquí lo vamos a escuchar. El único número autorizado en cualquier parte del mundo es 601 348-7601.
0: Me encanta. Bueno. Qué manera de pasar el tiempo rápido, caballito.
1: Y no, y estabas aburrida. Conmigo te aburre. Oh, manda cáscara. Oh, qué
0: no,
1: vaina.
0: Me encanta como dices, no jodas, después me diga.
1: Va para el cielo y va llorando. Oh, oh. Karina parece un puerco chiquito. La lleva uno cargado y va llorando.
0: Bueno, ay, no. Yo quiero uno chiquito, uno de esos.
1: Aquí tienes el puerquito.
0: No, un puerco.
1: Bueno, dale, Karina, maratón de llamadas en este momento.
0: A ver, ¿quién por ahí? Tropicana, buenas.
3: Buenas, Cari, ¿cómo estás?
0: ¿Con quién?
3: Con Edwin,
0: buenas.
3: Desde Popayán.
0: Desde Popayán, qué maravilla. Popayán. Mori, ¿y usted qué? ¿Está trabajando o en la casita?
3: No, pues aquí ustedes que no dejan dormir.
1: Esa es la idea. Eso, mi hermanito, oiga, un abrazo.
0: Mi amor.
1: Hola, Tropicana, wow, buenas noches. ¿Con quién hablamos?
4: Hola.
1: Hola, bienvenida. ¿Cómo es tu nombre? ¿De qué parte de Colombia y a quién quieres saludar?
4: Me llamo Karen y soy de Barranquilla.
1: ¿Y saludos a quién? ¿A quién saludas?
4: Quiero enviar un saludo especial a Jesús Suirán.
1: ¡Eso, Jesús! Dale, Cari, más oyentes.
0: Mi amor, buenas noches. ¿Con quién?
5: Hola, Karinita, caballito. Buenas noches. Hablas con Javier Rodríguez.
1: ¡Epa!
5: Un saludo desde aquí de Baltimore.
0: ¡Qué bien!
5: ¿Cómo están?
0: ¿Cómo vamos?
5: Oye, bien, excelente. Caballito, quería darle un saludo y unas felicitaciones en especial a todo el grupo del DMV. El DMV hace parte de tres estados de aquí de Estados Unidos, lo que es Maryland, Virginia y el estado de Washington, que se han reunido, se han puesto la 10, reuniendo pues ayudas para nuestros compatriotas allá en Colombia, y gracias a Dios pudieron recoger una tractomula que va en camino directo ahora mismo hacia Miami, con la colaboración de un compatriota también colombiano que donó la mula para hacer el viaje desde aquí, desde Washington hasta Miami. Y bueno, gracias a Dios ya mañana o pasado mañana se irá la ayuda en aviones, pues todo se hizo con recolecta de acá de todas las personas de

0: Estados Unidos, pues que también nos ponemos la 10 dándole las ayudas a nuestros hermanos allá colombianos.
1: Qué belleza, de verdad. Entonces, mil gracias por ponerse también la manito en el corazón.
0: Que hicieron aquí. Sí, sí.
1: Mil gracias, mil gracias.
0: Que estén muy bien.
2: Listo, dale. Más oyentes.
1: Bendiciones, mi amor, cuídense mucho.
0: A todo el B&B.
2: B&B, a todo el B&B de Baltimore. Gracias. Hola, Tropicana. Muy buenas noches. ¿Con quién hablamos? ¿De qué parte de Colombia? ¿Y a quién saluda, mi hermanito?
3: Carinita, mi amor, buenas noches. Habla con Álvaro.
1: Buenas.
3: José Pereira.
1: Alvarito, ¿cómo vas? ¿Cómo va la situación?
3: Mamacita hermosa.
1: Gracias,
3: ay, ¿cómo está, mi amor? Un gusto. Y caballito, ¿cómo vamos, mío?
2: Excelente, mi hermano. Gracias a Dios. Bien, ahora mucho mejor escuchando a mi gente linda, mi gente bacana en toda Colombia. ¡Qué vaina linda! ¡Qué vaina bella!
3: Él es Dios, caballito mío. Ay, hombre, qué alegría más saludarlos, hombre, caballito mío. Y Karina, mamacita.
1: Qué lindo, Dios te bendiga. ¿Cómo va la situación en Pereira?
3: No, vamos mejorando con la ayuda de Dios. O sea, que hay que salir para adelante con la ayuda de Dios, porque ya que no nos pasó nada, gracias a Dios, ahí vamos, mijo.
1: Ah, bueno, con toda. Un abrazote, que Dios te bendiga, que te cuide, te guarde. Y gracias por escucharnos. ¿Listo?
2: Bueno, más oyentes, faltan 4 minuticos para finalizar el programa en el día de hoy. Más oyentes al 601-348-7601. Si quiere saludar, si quiere felicitar, lo puede hacer ya de una. ¿Cómo es su nombre? ¿En qué parte de Colombia o del mundo está? ¿Y a quién va a saludar? 601-348-7601. Tropicana, a que no me duermo. Y recuerden también que los oyentes que estén aquí en la ciudad de Bogotá y quieran estar con nosotros el viernes, en Súbele el Volumen, con una causa en Fontibón, me dicen, caballito, yo quiero boletas. Y yo de una te envío la boleta. Tropicana, buenas.
1: Buenas.
4: Aló, buenas noches, ¿cómo estás?
2: ¡Excelente!
4: Tu hermanito, yo, ¿cómo estás tú, mi hermanito?
2: ¡Oh, sin vergüenza! Mira, este es un barranquillero, Dubán.
4: Este mismo, papi, ¿cómo anda todo?
2: Papi, bacano, gracias a Dios. ¿Tú cómo vas? ¿Qué se dice, no? ¿Cómo anda la curramba? Mira, ¿cómo anda la curramba la bella?
4: Papi, de lo lindo, igual que siempre, mi hermanito.
2: Oh, qué vaina linda. Qué vaina bacana. Por ahí vi que el fin de semana estuvo Juan Pablo Montoya con su hijo, ¿no? Oh, qué orgullo, qué orgullo me da mi Barranquilla la bella. Qué bacano.
1: Qué bacano.
4: Acá seguimos creciendo, mi hermano. Tienes que traer a Cari por acá.
2: ¿Será?
1: Ay, no,
2: no,
1: sí.
2: No, imagínate que a mí no me gusta el chivo porque sabe a chichi. No, da.
1: No importa, pero si me dan uno que sepa mejor, me lo como.
4: ¿Cómo?
1: Ya.
2: ¿Qué le podemos dar a Karina?
4: Tienes que venir con Karina.
2: Por eso, ¿pero qué le podemos dar a Karina allá en Barranquilla?
4: ¿Qué le podemos dar?
1: Yo creo que el tour me va a tocar...
2: Salchipelota, papi.
1: El tour me va a tocar hacerlo con Maite, porque Caballito ya está muy rolo.
2: No, no.
4: Sí.
2: Papi.
4: Papi. Que está comiendo empanada con arroz.
2: Sí. Hay que darle, ya sabes, lo que tú... Ajá.
1: Ya Caballito no sabe qué son las salchipelotas.
4: Pásele el tour por acá, Caballito.
2: Claro. Mi hermanito, un abrazo. Firme. Bacano. Un abrazo, mi hermano. La buena.
1: Chao, mi amor.
4: Chao, Cari.
1: Chao.
2: Bueno, más oyentes. ¿Qué dicen los oyentes en Colombia? En cualquier parte del mundo pueden llamar, pueden conectarse con nosotros. No, mentira, ya se acabó el programa. Se acabó. Karina, chao. Hasta mañana, las y 50.
1: No, pues despídame. Chao.
2: Chao.
1: ¿Qué oficio? No, veo, siga pensando en las salchipelotas, mijito. Siga con ella, ya colgada.
2: Último. Rápido.
1: Hola, Tropicana, y chao.
5: Hola, Tropicana, buenas noches.
1: ¿Con quién? ¿De dónde? Rápido.
5: Al día de Castrillón, de acá de Medellín.
1: ¡Ay, de Medellín! ¡Bien! ¡Ey, qué lindo! ¡Ah, un besote, mi amor! ¡Cuídese mucho! Ahora sí se acabó el programa. ¡Cuídese!
5: Bueno, un abrazo. ¡Chao, pues!
1: ¡Chao!
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Son las 12 de la noche. 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

A ver, ahora sí. Cuando yo termine la frase larga, larga, larga, y aquel que esté al lado de ustedes y lo oigan que se hace tarugo y no cante, por favor, dele un codazo en las costillas para que si no canta, de perdida que puje. Ahí les vamos.

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2: 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Es la una de la mañana. 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
2: 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Son las 4 de la mañana. 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
2: 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Son las 5 de la mañana. 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

trabajaba con Juan Santo, destramando el pajonal con peinilla y garabato, y de pronto Escalona dice, mirando el corte tan ancho,

a mí me da lástima, chico, míralo su tico flaco. 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Te voy a contar una historia, compadre, que me sucedió en Monte Alto. Esta vaina es hace tanto, cuando hablaban las enjalmas y que salían los espantos. Que hasta para matar a un tigre, mira, había que mascar tabaco. Un día por la mañanita y pa' mañana pa' Viernes Santo, me mandó mi papá viejo en un caballo potranco que fuera a buscar unas vacas que vinieran pa'l mamanto. Lo saqué pa'l paradero, lo tapé de un manotazo, le puse bueno la cincha y le aseguré el arristranco. Y apenas me le subí, dijo, a mandarse pa' lo alto, metió mano el condenado, porque eso sí era bellaco. Y nos cogimos, no, oye, aquí caigo, aquí a levanto. Y yo zampele el chaparro por debajo del sobaco y me agiló el barajuste por toda la orillita del banco. Encontré el rodeo reunido en el raudal del Tautaco, chico, y empecé a arriar las vaquitas así entre de canto y canto. Y se miraban toitas y laitas palato. Llegué a la laguna del muerto, me topé con Justo Blanco, traía 7 guacharacas, 2 cachicamos, un pato y un murrialote terciado del cuero de un araguato, y más atrasito de él rastreando un perro chucuto y sato. Traía buena munición, pero no traía ni un taco. Yo dije, Martito sea, qué cazador tan no.

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Digo, a cargar esa morocha, no jueguen semejante arrebato. 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Le apunté bien apuntado, lo medí de arriba abajo y me figuraba ya comiéndome el espinazo, y como el marrano ajeno ese nos dio de aberraco. Pero a perita le puse el dedo así sobre el gato y ¡guapi! No seamos bobos, retumbó ese cañonazo. Y ahí caí patas arriba envuelto en el jumarazo. Y cuando pelé los ojos a perita, miré el rastro. Vi la huella fresquecita y le azucé el perro sato. ¡Cújete! Y yo también me agilé corriendo más que el carajo. Pero se me fue la presa, no joda, después que estaba en mi plato.

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0: Son las 6 de la mañana. 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
1: Bogotá en un minuto, Bogotá en un minuto en Tropicana. Atención Usaquén, atención Usaquén. Porque en la 103.19 hubo un robo de vehículo y el presunto ladrón habría quedado herido en el cruce de disparos. Atención Bosa, en el barrio Jardín, Francisco Javier Hernández perdió la vida por un tema de intolerancia con arma blanca. Un hombre se le acercó sin mediar palabra y lo agredió, pero al parecer tenían cuentas pendientes entre los dos. Atención Bogotá, atención Suba, en la Toscana la gente está cansada de las basuras, dice que son incontrolables, que no está pasando la basura. Ayudémosle a la gente de la Toscana. 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
2: Y en medio de todas estas noticias les saludamos. ¿Cómo estamos? Un abrazo bien fuerte para todos. Bienvenidos a Cómo Amaneció de Tropicana. Cómo Amaneció Bogotá, 6 de la mañana con 3 minutos. Vamos por toda la ciudad, esta hora recorriendo toda la ciudad, gracias a que usted nos activa en su radio, pero también en su celular, @ Tropicana Colombia en YouTube, ahí nos vemos. Un abrazo bien fuerte, soy Ricardo Ramírez, R&R, estoy en Tropicana junto a Luchi, a Jairo, sí, a Ronald, a Luchito, a Neido.
3: ¿Cómo no?
2: Y por supuesto nuestro director está con nosotros, Paulo Muñoz. Paulo, bienvenido, ¿cómo amaneció Bogotá?
4: Muy buenos días, amanecimos llenos de optimismo, porque ya vemos otra cara diferente a la tragedia. Sí, la vida debe continuar, debemos hacer este homenaje de continuar con la vida por los que ya no están con nosotros. Y ese es el mensaje que quieren compartir todas las zonas afectadas. Ayer Manizales empezó a abrir su comercio, ayer Armenia empezó a promocionar sus sitios turísticos. Okay. Y por supuesto varias poblaciones del norte del valle también están poco a poco restableciendo la normalidad. Esto es un mensaje de optimismo, es un mensaje positivo para que todas las personas procuremos e intentemos sacar adelante este país, que Tropicana sea Tropicana país, que Tropicana sea Tropicana región y que estemos pensando siempre en salir adelante. Por eso, en parte de eso, vamos este viernes a tener un evento para reunir juguetes para los niños, pero no solamente nos vamos a quedar ahí, R. Señor. El 30 estaremos celebrando el Día del Tendero para todos los tenderos. Lo escuché usted hablando con todos los tenderos hoy muy temprano,
2: sí,
4: ¿no?
2: Sí, claro que sí, hablando con los tenderos, hablando con los consumidores, los tenderos hacen parte importante de nuestra comunidad.
4: Así es. Entonces, poco a poco vamos a impulsar este país porque de esta salimos. Así lo es. Hemos mencionado mucho en nuestra producción, lo hemos mencionado mucho al aire. Vamos para adelante, Colombia, y así estamos. Y así despertamos con este optimismo, mi querida Luchi. Hoy estaremos con muchos invitados, hoy estaremos con Farándula, hoy estaremos con muchas cosas por contar, por supuesto, siguiéndole el pálpito a Bogotá en todo lo que acontece durante las noticias y aparte de eso muchas invitaciones porque este viernes estaremos con un gran show para todos los niños. Bueno, que la entrada es un juguete para todos ellos. Con los buenos días, Luchi.
3: Buenos días para todos. ¿Cómo está lo más lindo de la cacha? Que son los oyentes.
4: Ah, yo pensé que era
3: los oyentes. La gente que nos ve a través de las redes sociales, pues ya un poquito más animaditos.
2: Sí, claro.
3: Un poquito ya más alentados. Pues vamos a seguir orando, obviamente, vamos a seguir enviándole nuestra energía, todo el positivismo a la gente que hoy la está pasando mal, pero que están llegando las ayudas, gracias a Dios, y que vamos poco a poco levantando este país. De ladrillito en ladrillito, yo sé que vamos a poder levantar al país, si va a tomar tiempo, yo sé que los colombianos somos muy fuertes, y bueno, aquí ya tenemos una nueva campaña, y es importante que ustedes se unan a esta, porque esta es para los niños, necesitamos juguetes para los niños, y a cambio le vamos a hacer un evento súper bacano.
2: Eso está muy bacano, eso huele el volumen con causa, ¿no?
3: Esta vez dijimos, no, vamos a hacerle algo también a los oyentes, porque, bueno, está pedidera. Entonces dijimos, vamos a hacer un evento, un okay. evento que tenga esa causa bonita y es, no le vamos a cobrar cover, nosotros lo único que estamos pidiendo es un regalo, un juguete para un niño que hoy nos necesita.
2: Así es. Oyentes de Tropicana, ¿dónde vamos a estar? ¿Cuándo vamos a estar? Este viernes que es 21, válido para dos personas, les damos las boletas en el Desmadre. Vamos a estar. El Desmadre Tienda Popular, que queda en la 99, carrera 99, número 2034, en la zona rosa de Fontibón. Y usted lleva un juguete y entra y la pasamos bien bacano y ayudamos, aportamos. Sí. Eso es lo que queremos. Un súbele el volumen con causa. La invitación queremos hacerla completica para que todos ustedes la tengan y ya mismo pida las boletas a través del 310-206-3302. 310-206-3302. Estamos en Cómo Amaneció Bogotá. Bienvenidos.
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2: 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Con todas las de la ley, estamos en este día siendo las 6 de la mañana, ya con 8 minutos, 6, 8 minutos. Hay muchas cosas que contar, Jairo, y esta mañana lo escuché hablando del famoso libro blanco. ¿De qué se trata eso? ¿Qué tiene por contar a esta hora, cuando ya tenemos las 6 de la mañana, 8 minutos, para entenderlo todo, Jairo?
5: Pues a ver, mi querido Ricardo, son varias cosas que tengo que mencionarle en relación con esto que ha presentado el presidente de la República, Abelardo sí. de la Espriella. Uh-huh. El ministro, el vicepresidente y Abelardo de la Espriella presentaron lo que ellos denominan el libro blanco, es decir, como un corte de cuentas con el gobierno. Dicen que ellos tienen por lo menos 80 casos que hay que investigar. Y le han pedido a la Fiscalía que investigue 80 casos de presunta corrupción. Presunta corrupción que tiene que ver precisamente con malos manejos de los recursos públicos. Hay un billón, más de un billón de pesos que no aparecen. Un billón de pesos que no aparecen. Dice, esta plata no sabemos dónde está, esta plata no sabemos quién la tiene, esta plata no sabemos cómo se gastó. Y adicionalmente hay una denuncia que me parece que se va a seguir ventilando y es la que tiene que ver con los 900,000 cargos que se contrataron prácticamente en el último suspiro de ello, ¿no? Del gobierno de Gustavo Petro. Estas cosas las tiene que investigar, por supuesto, la Fiscalía inicialmente y posteriormente, si es del caso, lo tendría que investigar la Corte Suprema de Justicia. Pero en principio lo que dice el gobierno es, aquí tenemos 80 casos documentados de eventual situación de corrupción en Colombia en los últimos años del gobierno del señor Gustavo Petro. Esa es la noticia, digamos, a nivel...
3: El momento, ¿no?
5: El momento a nivel nacional. La segunda noticia tiene que ver con la reunión que sostuvo el presidente Abelardo de la Espriella con las altas cortes. Todo parece indicar que va a haber una relación muy respetuosa, guardando las distancias, lo que se conoce como el equilibrio de poderes. El equilibrio de poderes, básicamente, ya. Que es el poder ejecutivo, el poder legislativo. Y el poder judicial, que son los tres poderes que en cualquier democracia tienen que tener un equilibrio absoluto. Aquí en el caso de Bogotá, Ricardo, hay una noticia que nos tiene muy inquietos y es que volvieron los robos de contadores en la ciudad. Los oyentes nos han venido denunciando nuevamente esto que es una pesadilla, que es un calvario para la gente en la ciudad de Bogotá y es el robo de contadores. Ayer nuevamente se presentaron varios hechos, denunciaron los oyentes varios hechos sí. Y a uno le parece mentira que se sigan robando los contadores del agua, inclusive generando emergencias, porque esto cada vez que se roban un contador, el agua queda, digamos, a la intemperie. No tiene ningún tipo de cubrimiento, ningún tipo de protección. Ya más adelante le voy a entregar detalles de lo que dicen los oyentes sobre ese particular. Y también vamos a hablar de lo que mencionábamos esta mañana. Más de 3,000 ofertas de empleo para la gente en Soacha. La gente que quiera trabajar en Soacha, esté muy pendiente porque en esta franja de la mañana de Tropicana les vamos a entregar toda la información que tiene que ver con las ofertas de empleo en el sector de Soacha al sur de Bogotá.
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4: Oiga este dato y esta cifra. Más de 2,300 toneladas de solidaridad. Oiga, esa fue la cifra. 2,300 toneladas reunió la logística en Bogotá para el siniestro del eje cafetero del Valle del Cauca y norte del Valle del Cauca. Eso increíble. El operativo demasiado. Para hacer llegar estas donaciones. Ayer estaban necesitando manos, ya no ayuda, ya no donaciones, sino manos para cargar los camiones.
2: Mire que bíblicamente dice la mies es mucha y los obreros son pocos. Quiere decir que la cosecha ya es demasiado grande y no hay manos para hacerlo. Sin embargo, gracias a toda la gente. Hay que tener un poquitico de cuidado en este sentido, y es que la gente también está ocupada, ¿no? Claro. En sus trabajos y en sus cosas. Sin embargo, hay mucha gente que ha dicho, yo alzo la mano por poder ayudar para poder clasificar cada uno de los enseres, de los alimentos, de la ropa, subir a los camiones. Es un trabajo dispendioso. O sea, ayudas han llegado por montones, y de hecho hay mucha gente que ha sido sobreayudada, que se le ha dosificado la ayuda. Sí. Pero bueno, ha sido súper importante.
4: Mejor que sobre, ¿no?
2: Sí, ha sido súper importante lo que ha hecho la ciudad de Bogotá, la capital de la República. Desde aquí el agradecimiento muy especial. La gente aquí en Bogotá es muy juiciosa para pagar sus impuestos y para ayudar en el momento en que lo necesita.
3: Hay muchos memes que dicen, Bogotá no es tan fría como pensábamos, porque siempre hablamos de una Bogotá fría, como de una gente muy distante.
2: Indiferente.
3: Como de una gente muy indiferente. Siempre, pues, esos son los comentarios, ¿no? Pero que va, demostramos que primero Bogotá no es una ciudad tan fría, que la gente es muy humana, que la gente es muy solidaria, es muy cálida. Cuando se trata de este tema de ayudar, ahí estaba. Yo tengo un amigo, es un conocido que no tiene trabajo en este momento, y él está instalado en el punto de venta de aquí de, perdón, en el punto de acopio del Campín.
2: Okay.
3: Haciendo su aporte.
2: Sí, sí, sí,
3: haciendo claro, su aporte. Él dijo, no, yo no tengo trabajo en este momento, pero yo voy a ayudar como sea. Él no pudo dar ninguna donación porque por lo mismo. Y dijo, no, está instalado, tiene como 15, como ¿qué? 8, 10 días ese hombre ahí. Metido.
2: Mi hija se inscribió porque toca inscribirse. Toca, ¿no?
3: toca llenar un formulario y todo eso.
2: Y fue mediodía de ayudar, de poner sus manos, pero eso es increíble. Y la gente que lo hace muy bonita, y así que los felicitamos, sí, les agradecemos. Sí. Pero en este momento se están necesitando manos para poder
3: seguir
2: entregando más.
4: Oiga, ¿cómo les parece que según este cálculo de 2.300 toneladas es lo que podría haber reunido 4 países de ayudas? ¿Ah?
2: Sí, claro.
3: 4 países de ayuda, wow.
4: Nos reunió Bogotá en un solo fin de semana.
2: La capital de la República. Es que yo vi el movimiento desde el principio.
4: Uy, qué barbaridad.
3: Es que la gente enseguida se movilizó, ¿no? Sí, empezamos claro. A pedir por todo lado.
2: Claro.
3: Por todo lado, la Cruz Roja, el Banco de Alimentos, y empezaron a llegar las ayudas de una.
2: Y el que tuvo la posibilidad de llevar una canasta de huevos y una libra de arroz, súper espectacular. Pero hubo gente que hizo un mercado completo de 200, de 500 mil pesos, de 1.000.000 de pesos para mandar. Entonces fue increíble el llamado de acción, wow. El llamado de atención de la gente al ver la tragedia, al ver las circunstancias de otras poblaciones. Así que definitivamente agradecimiento muy especial. Es que aquí tenemos representación de la gente, obviamente, de Bogotá y de muchas otras ciudades.
3: Porque estamos revueltos.
2: Estamos revueltos.
3: Tenemos de todo. Y colombiano apoya a colombiano.
2: Sí, así es. Corazones muy bonitos, los buenos somos más, lo seguimos demostrando en medio de todo esto, Paulo. Gente que roba, gente que hace cosas. Ay, sin embargo, sí. Yo siento que la maldad no prevalece. Son más los que siguen haciendo lo bueno, son más los que siguen ayudando, y eso es muy bonito, así que agradecimiento muy especial a ustedes.
4: De hecho, decían que era la nevera porque aquí teníamos la comida para todos, ¿no?
2: Alimento para todos.
4: Bogotá, la nevera.
2: Así es.
4: Dentro de los memes y todo lo que pasaba en redes sociales. Y además de eso, ver los camiones llamó mucho la atención. Por ahí vi muchos videos de Coordinadora, la empresa de logística y de transporte de encomiendas, uh-huh. Unido con Servientrega. Ahí no había competencia. Dos en caravana en diferentes partes del país llevando las ayudas. Pues fabuloso todo lo que estaba pasando, ¿no?
2: Es cierto. Y obviamente el recorrido. No es fácil hacer un recorrido de tantos kilómetros para llegar hasta esas poblaciones afectadas. No es fácil llegar. Aparte que la gente amarró como que su bandera para representar que estábamos unidos como colombianos. Eso es súper importante. Uy, hay videos muy bonitos.
4: Conmovedores.
2: Que nos quedan en la
4: memoria.
2: Los videos bonitos de las caravanas.

0: 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En Tropicana son las
1: 6 de la mañana, 22 minutos. 6:22 en el Cómo Amaneció Boyacá.
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0: En la cuadra, en el barrio, en mi sector, obviamente también por acá en el centro, al oriente, sur, occidente, norte, a todas las provincias del departamento de Boyacá, llega la señal de la más bacana Tropicana. Buenos días, bendecido inicio de miércoles, un abrazo para todos nuestros oyentes bacanísimos. Una jornada diferente es lo que nos espera el día de hoy, aguardando ese ombliguito de la semana. Y ya 11 días es lo que nos viene restando para terminar ese mes de agosto. 11 días y estoy a punto de ponerle la pata de gallina, hermano, a lo que serán los Brede Tropicana. ¡Ya vienen! ¡Ya vienen! Mejor dicho, voy a tirarme uno de esos palazos. Voy a aprovechar ahorita también la voz del gran Andrés Franco para darle gracias al creador por permitirme llegar con ustedes a esa bonita temporada que se acerca. Ya solamente 11 días para darle inicio a los Brede Tropicana. A todos los que aparecieron muy contentos con nosotros, bien activos. Unos muy buenos días y feliz miércoles, dice por acá nuestra Marlencita León. Oscar Hurtado dice por acá, buenos días, amaneciendo. Juan Pablo Naranjo dice, yo siempre veo, escucho y comparto Tropicana. Muchachos de la mesa de trabajo, feliz y bendecido día. Por acá también está Yolandita Fuquen, está Esteban Jiménez. Desde Bogotá, reporte, dice, siempre en sintonía de mi Tropicana Boyacá. Mira, Patricia Mesa. Hola, Pato, buenos días. ¿Quién más anda por acá? Que amaneció contentoso, digo yo, como siempre, Luis Alfonso, el señorazo también presente en una bonita mañana, ya con clasificados, incluso para hoy miércoles, vea. Y a los amigos de Express Domicilios, por acá encontraron algunos documentos, vea. A nombre de Viviana Rocío Gallo, oiga, le encontraron todos los documentos a esta mujer, válgame el padre, ¿eh? Bueno, a Luz Miriam desde Tocogua, Andreita Moreno, también Fanny Avellaneda. El abrazo, Gerson, el gran Tenacius. Y desde tempranito dice por acá Nancy Julieta Sandoval reportando sintonía antes de salir a trabajar. Es Evitan, amigos de Tropicana, buenos días. Duan, George, Chiqui. Gracias, Nancita, tan linda y tan bella. ¿Tú desde dónde te reportas? Cuéntanos a ver, ¿qué tal hizo amanecer? Hoy con ese solicito arrancando desde temprano. Día sin carro y sin moto en Duitama, así que... váyanse preparando, pues, que no me les va a coger la tarde. Inicia a partir de las 7 de la mañana, así que todavía tenemos tiempo para quienes prestan su servicio, para quienes tienen su carrito, para quienes están llevando a la familia, a los chicos del colegio. Muy buenos días. Vamos a desearle a George bacanísimo también en este bonito amanecer. Ya les cuento efemérides del día de hoy, que también acompañan el 19 de agosto.
1: Bueno, más adelante, Esteban, sobre las 7 de la mañana vamos a tener invitada especial aquí, sobre todo la representante de la, digamos, agremiación de transportadores de Duitama, donde hay más de 500, porque hay una tractomula parqueada frente por la Avenida de las Américas, cerca de la carrera 42, que hay que llenar, de donaciones. Se han comprometido con nosotros en Tropicana a decirnos, van a pasar por unos municipios a los cuales no han llegado ayudas. Ellos se han comprometido también a enviarnos los videos a Tropicana de que las ayudas sí están llegando a las personas. ¿Por qué? Porque hay muchas personas, como le decía Paulo esta mañana en el Cómo Amaneció Bogotá, decía que, junto con RR, decía que hay muchas personas que están haciéndose pasar por aliados a los centros de acopio y se están robando las ayudas. Entonces, por eso les decía desde el inicio, desde que nosotros comenzamos esta veeduría, de que las ayudas sí lleguen. Yo estoy esperando a que representación de la alcaldía de Duitama nos diga a dónde y a qué municipios van a llegar estas ayudas, específicamente de lo que nosotros acompañamos el pasado viernes, así como lo hicimos con la gobernación, así como lo hicimos con la Cámara de Comercio y nuestra Politropicana, que las ayudas iban recepcionadas hasta el Comando Central de la Policía y luego ahí iban por el aeropuerto, por helicóptero, perdón, vía aérea, iban a llegar a otros municipios donde no podían llegar carreteras. Es que mira, la carretera que va a San José del Palmar en el departamento del Chocó es una vía que por Pereira está cerrada, ya lo dijeron los mismos transportadores. Entonces, la única vía para llegar a San José del Palmar del Chocó es por Cartago Valle. Entonces, imagínense en el trabajo que también le toca a los transportadores para poder llegar estas ayudas. Hay otros municipios del eje cafetero que necesitan ayuda Y pues hago como la claridad de las cosas, que Boyacá no ha tenido nada que ver con esta especie de hurto, sino de otras regiones en el país. Las ayudas se quedan a mitad de camino,
0: sí,
1: y resulta que no llegan a donde tienen que llegar.
0: Correcto.
1: Entonces, por eso nosotros aquí en Tropicana, desde el viernes pasado, desde el jueves pasado inclusive, estábamos diciendo y mostrándoles a ustedes en tiempo real que las ayudas llegan a donde tienen que llegar. Miren nuestras redes sociales, @tropiboyacá, @tropicanaboyacá, porque ahí está todo de lo que estamos hablando. Y hoy he invitado a la doctora Leslie, la doctora Becerra, uh-huh, va a estar con nosotros en unos minutos, a las 7 de la mañana. Vamos a llenar este vehículo, este tractocamión, que ya está en la mitad, ya está en la mitad. Ellos van a tener los logos de Tropicana y los van a, nos van a contar por qué municipios van a pasar y van a entregar esa evidencia de que a la gente se le entrega de una vez lo que se recogió en Duitama, específicamente en Duitama. En Boyacá siguen recepcionando las ayudas, pero ya la gobernación ha enviado, como le decíamos en el informe, desde el 13 de agosto, más de 30 toneladas que fueron al departamento más afectado, que fue también el departamento de Chocó. Hoy es miércoles de vitaminas, vamos a hacer una maratón de vitaminas después de las 8 de la mañana, vamos a hacer una rondita de vitaminas para aquellas personas que se han unido a la oración, se han unido a la fe, se han unido a dar gracias a nuestro Padre, como el día de hoy, que le damos gracias porque nos da un nuevo día de vida, lleno de mucha salud, de mucha esperanza, lleno de mucha bendición en los alimentos, a todas y cada una de nuestras familias que hoy despiertan con nosotros. O sea, gracias Padre por darnos este nuevo amanecer. Hoy día sin carro, ya les voy a decir, exactamente en 20 minutos, 30 minutos inicia el día sin carro en la ciudad de Duitama y vamos a contarles a ustedes cuáles son las restricciones para que no lo coja fuera de base. ¿Por qué? Porque esta mañana muchas personas, Esteban y oyentes de Tropicana,
0: sí, señor,
1: despertamos como un día cualquiera, pero del mismo sueño profundo que se dio, pues se nos olvidó que hoy es el día sin carro y algunas personas nos devolvimos a dejar el carro en la casa porque resulta que usted qué hace trayendo el vehículo al centro y dejándolo en un parqueadero. Si usted tiene una jornada laboral solamente en la mañana, pues resulta que qué va a hacer entonces desde las 3 de la tarde, 2 de la tarde hasta las 7 de la noche, ir hasta su casa y después venir a recoger el carro. Pues no, es mejor tener otros servicios como el de taxi, el del colectivo, el de la bicicleta. Y pues ya saben ustedes que también para los vehículos eléctricos de ayer nosotros dijimos el decreto que pues también tienen que respetar las normas de tránsito, andar con sus implementos para poder transportarse de un lugar a otro en una ciudad. Así es de que día sin carro y llamamos con las restricciones aquí en el Cómo Amaneció Boyacá.
0: Muy bien, George. Por acá revisando algunas aplicaciones, plataformas, mira que muchos están informados de lo que está pasando hoy en Duitama. Por ejemplo, Día Sin Carro y Sin Moto inhabilitó algunas plataformas de servicios, por ejemplo, algunos domicilios, algunas actividades extracurriculares. Bueno, muchachos, hoy es el día, 6 de la mañana, 32 minutos, todavía no hay restricción, pero ya casi ha de iniciar. Así que los invitamos a estar pendientes, mientras tanto a disfrutar de esta buena programación. Somos Tropicana Boyacá, un abrazo para todos, ya voy a saludarlos y las noticias que no pueden faltar también estarán más adelante aquí con nosotros. 6:32, Joaquín Guiller presenta esa versión totalmente reencauchada de El Tropezón. Y ya viene el recomendado de este pechito para lo que será esta temporada. Los Bren, que ya me hacen cosquillas en las plumas, papi. ¡Eso!

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1: En Tropicana, la más bacana, bacanísima, 6:39, 6:39 con Colpensiones.
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Ok. Seguramente si usted escucha de los veredas tropicanos, gente bacanísimo, a las 6 de la mañana, 51 minutos. Y previo a iniciar justamente esta jornada sin carro, sin moto, sin vehículo automotor de gasolina, esta canción le va a subir un poquitico el ánimo, al igual que a muchos. ¿Cuántos que han disfrutado al paso del tiempo de la musiquita de Andrés Franco, el muchacho agropecuario, y a la vez Pastor López Jr., que tuvo la entrevista justamente con George Bacanísimo también en su momento, la tuvo con DJ Chiqui? El man paseó por acá por los micrófonos de Tropicana y ahora también tiene la oportunidad de seguirse presentando en grandes tarimas. Dentro de algunas de ellas llega a presentarse también con esta canción. Este es El Ausente, que también ya viene sonando bacano, pero en una edición más agropecuaria, con el mismo sabor de siempre y por supuesto la mejor energía de la más bacana Tropicana. Recuerden que ya venimos con el miércoles de vitaminas, ya iremos con las restricciones porque es en parte de las noticias. Vayan respirando un poquitico, dele gracias a Dios por este día tan lindo. Vea, va a salir el solecito, vaya soltando las tensiones, vaya solicitando también de pronto por ahí una que otra cancioncita, así como por el mismo estilo, porque lo vamos a disfrutar. Hoy usted se va a gozar esta programación mientras va por ahí en el taxi. Saluditos para todos los amigos de La Mancha Amarilla y a todos los amigos que van detrás del volante, nuestros amigos de las busetas hoy.

que han de venir en las noticias. No se me vaya a soltar de esa bonita programación, justamente con Tropicana Colombia. Ayudas, sí señor, para quienes están preguntando. ¡Hey! ¡Qué buenos mensajes! Esa es la actitud. Con eso iniciamos el día con pie derecho, dándole gracias a Dios. Oiga, qué bonito, vea, se despulgaron esa mañana, andan pero contentosos. Ya voy con ustedes ahorita a partir de las 7, no se me vaya a despegar. Además, también, ojo a las restricciones, porque incluso algunos vehículos eléctricos, como lo decía Jorge Bardo ayer también, tendrán algunas restricciones, no precisamente tanto el día de hoy, pero sí también para que las tengan en consideración, teniendo en cuenta que también son vehículos y deben cumplir la norma. Vamos a una pequeña pausa comercial y ya estaremos de regreso con todo.

0: Colombia, hoy te venimos a pedir que no nos sueltes, Señor.
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6: Muy bien, oyente bacano, 6:59 minutos, es decir, ya sobre las 7 de la mañana. 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
1: 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En Tropicana, 7 y 7 minutos.
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0: Muy bien, señor, el saludo para los oyentes de Tropicana 1090 AM, el sector rural. Por supuesto, también se levanta con la más bacana Tropicana. Saludito ahí para todos los oyentes, las oyentes que están conectados y listos para escuchar la instrucción. Hoy Duitama tendrá algunas revelaciones. Hay algunas vías donde, por supuesto, usted puede transitar y queremos que también las conozcan, al igual que donde está la zona roja. Lo he llamado yo coloquialmente de esta forma para que usted esté dateado exactamente. George, cuéntanos.
1: 7:09, así como lo dices. Hoy todo el mundo amaneció y con ese mensajito ahí en la mente de su corazón de ayudar un poquitico a mitigar los gases contaminantes, ayudar a mejorar el aire en nuestro entorno, sobre todo en la ciudad de Duitama, que adelanta hoy, ya lleva 9 minutos que comenzó este día sin carro, sin moto. Adelanta esta nueva jornada, una estrategia que busca promover el cuidado del medio ambiente, fortalecer la seguridad vial y fomentar la cultura ciudadana. Pues gracias a nuestro compañero del servicio informativo, Sebastián Olmos, tenemos las restricciones, esta medida que comenzó, como digo, desde las 7 de la mañana y se extenderá hasta las 7 de la noche con restricción para circulación de vehículos automotores en la zona urbana del municipio. Pilar Giraldo le ha contado a Caracol W y a Tropicana, la secretaria de Tránsito de Duitama, explica que durante las 12 horas de la jornada estarán exceptuados algunos vehículos relacionados con la atención de emergencias y la prestación de servicios esenciales. Dice que es una estrategia institucional que claramente tiene que ver con el medio ambiente, la seguridad vial y la cultura ciudadana, señaló la funcionaria, quien agregó que entre otros los vehículos autorizados para circular están los de emergencias, servicio público, transporte público colectivo e individual, el transporte escolar debidamente identificado, las fuerzas militares y la policía. También podrán movilizarse vehículos particulares que transporten personas con discapacidad o pacientes que se desplacen a tratamientos hospitalarios, coches fúnebres, transportes de valores, supervisores de seguridad privada, algunos vehículos asignados por la Unidad Nacional de Protección y vehículos diplomáticos. Los automotores 100% eléctricos también están exceptuados. ¿Por dónde podrán circular? Pues miren, escuchen muy bien. Debido a que Duitama es un punto de conexión con diferentes municipios y regiones del país, la restricción contempla excepciones en algunas vías nacionales. Pilar Giraldo indica que se podrá transitar por corredores como la Carrera 42, la Avenida Circunvalar, la Avenida John F. Kennedy y las vías de salida Santa Rosa de Viterbo y otros del municipio del norte. Sin embargo, aclaró que estas vías podrán utilizarse como corredores de paso, pero no estará permitido ingresar desde ellas a la zona urbana restringida. Así es de que tengan mucha atención a estas vías alternas que pues se presenta la misma alcaldía y la Secretaría de Tránsito. Además que hay otros eventos alternos, ¿no? Hay otros eventos alternos.
0: Sí, señor.
1: Como por ejemplo, me pareció muy chévere para finalizar el día sin carro, sin moto, el ciclopaseo que será en horas de la tarde y que terminando con un concierto de rock para todos los que puedan asistir. Así es de que ya inició el día sin carro, sin moto en la ciudad de Duitama. Repetimos, únicamente puede transitar para los vehículos que vienen de Tunja o vienen de Sogamoso, del norte. No podrán ingresar al centro de la ciudad, digámoslo de esa manera. Tendrán que dejar sus vehículos en parqueaderos alternos que estén sobre la avenida Circunvalar, entrando por Santa Rosa, bajando por la Glorieta San José hasta la carrera 42, y de igual forma toda la avenida de las Américas y la avenida John F. Kennedy. ¿Cuál es la avenida John F. Kennedy? La que va de la glorieta del terminal del cementerio de la ciudad de Duitama hasta el sector de Cerro Pino. Entonces tengan mucho cuidado porque solamente esas serán las vías. Más bien, caminemos, utilicemos la bicicleta. 7:13. Le tengo otra noticia. Vamos a hablar con el señor Carlos Triana, exalcalde del municipio de Tibasosa, que nos tiene una noticia lo que tiene que ver con los desplazamientos de taxi de una ciudad entre otra, porque tienen que llenar un documento pero ya les vamos a explicar con él porque salió un nuevo decreto nacional. Se lo cuenta, okay. Tropicana a esta hora de la mañana, 7:13 minutos.
0: Es el momento, mientras tú estás dando esta información que muchos oyentes ya empiezan a preguntar. Tropicana, buenos días, gracias por la información desde Tocogua, desde el centro, por acá también... El Vladi, bueno, me dicen, ¿está habilitada la vía de Camilo Torres? No. ¿Está habilitada en ese momento la avenida Américas? No, no está habilitada. Me pregunta por acá, ¿Gladys también? Gladysita Bella, un abrazo gigantesco a esa bellísima churquita. No, señorita, no, Américas. Con esa motico no la puedes transitar. Camilo Torres está habilitado justamente para hablar del tema del tráfico, ¿cierto?
1: Para no crear confusión, las únicas vías habilitadas son el ingreso, repito, desde Santa Rosa hasta las Glorietas, habilitadas. Uh-huh. Únicamente desde el municipio de Santa Rosa hasta la Glorieta San José, y deben girar hasta la avenida Camilo Torres hasta la carrera 42. La otra vía habilitada es de la carrera 42, Avenida de las Américas, hasta la Glorieta del Cementerio. De la Glorieta del Cementerio hasta el sector de Cerro Pino están habilitadas. De resto, ninguna otra vía está habilitada.
0: Ahí está. Claro.
1: Así de sencillo.
0: Listo. Muy bien. 7:14 a.m. A esto le vamos a sumar el bloque de noticias y la restricción que también está en Tunja, porque vamos a hablar de el pico y placa, que también está listo. Hoy miércoles tenemos números... impares y pares también, por supuesto. 7:15 a.m. Pico y placa, para que ustedes también estén informados en la capital boyacense.
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1: Irá hasta las 8:00 p.m. para toda la gente que pues está transitando, que va acá a la capital del departamento de Boyacá, en Tunja, en esta mañana del miércoles. Y les contamos que tiene 3 jornadas también. Que una arranca, que es la general en el centro histórico, arranca, señoras y señores, desde las 6:00 a.m. hasta las 8:00 p.m. Y el resto de la ciudad desde las 6:00 a.m. hasta las 9:00, de las 12:00 a.m. hasta las 2:00 p.m. y de las 5:00 a.m. hasta las 8:00 p.m. Pero hoy miércoles las placas terminadas 7 y 8 tienen pico y placa. Placas terminadas en 7 y 8 tienen pico y placa. Y mañana, que será 20 de agosto, las placas que no podrán circular será la 9 y 0. 9 y 0, placas terminadas en estos dígitos, el día de mañana no podrán circular. Pero hoy, miércoles, la placa será 7 y 8, que no podrá circular. 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

0: ti. En Tropicana son las...
1: En la más bacana Tropicana, 7 de la mañana, 21 minutos, 7 y 21.
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0: Muy bien, oyente bacano, gracias por estar con nosotros. 7 de la mañana, 22 minutos. Vamos a charlar un poquitico sobre las noticias más destacadas el día de hoy. Pero hay que mencionarlo. Es imperativo que tengamos en cuenta todo lo que se relacione con ese día particular, Duitama, que vivirá su día sin carro, sin moto, por supuesto, sin vehículos de combustión. Esto en pro de un medio ambiente más saludable y más bacano como Tropicana. Tenemos invitados especiales a esta hora de la mañana y queremos compartir con ustedes parte de esa información. Incluso me atrevería a decir que si hay alguna duda referente a lo que se está ejecutando el día de hoy, la pueden hacer tranquilamente a través de nuestro WhatsApp y nuestros invitados estarán también aquí para responder y contestar, atender esas solicitudes, ya que pues hoy son de interés común para todos. 7 de la mañana, 23 minutos. El saludo también para los oyentes de Tropicana 1090 AM, la zona rural del departamento que hoy también está conectada con nosotros y que también está pues informándose de buena manera de lo que está ocurriendo en el departamento, particularmente en la Perla de Boyacá. Ya iremos más adelante con el resto de noticias al departamento. George, bacanísimo.
1: Bueno, se siguen recepcionando algunas ayudas en Colombia, en los centros de acopio. Pero hay algunas ayudas, Esteban, que no están llegando al lugar y volvemos a repetir, y esto no creando una desconfianza entre las personas que de buen corazón se han acercado a los diferentes centros de acopio, por ejemplo, como en el gimnasio Parnaso Gym, allá por la carrera décima, cerca al Parque de los Enamorados, donde queda la biblioteca que da este gimnasio. Allí se están recibiendo ayudas en lo que tiene que ver con material para los médicos y los hospitales que también fueron golpeados por esta tragedia que vive el país. Pero nosotros le contamos aquí que hay gente de buen corazón como los transportadores del departamento, sí, y señor, más exactamente de la ciudad transportadora como lo es la ciudad de Duitama. Pues la doctora Lady, quien representa a ellos y estuvo hablando con nosotros acompañándonos en esta jornada, hoy le decimos al duitamense, se siguen recepcionando ayudas directamente en una tractomula, en un tractocamión que está sobre la Avenida de las Américas en estos días, y que de buen corazón hay un conductor, hay un grupo de transportadores que pues se han unido para cubrir los gastos de este vehículo. Doctora, muy buenos días, bienvenida a Tropicana, emisora que también escuchan nuestros transportadores, bienvenida.
2: Buenos días, Jorgito, amable radio escuchas, mi gremio transportador como siempre, todo Boyacá. Sí señor, una vez más, gracias a ustedes por la oportunidad, haciendo la invitación grandísima para que seamos solidarios, para que ayudemos a llenar ese tractocamión. Hemos recibido ya una buena cantidad de ayudas, todo hay que decirlo, pero sí, vuelvo y lo reitero, nada es suficiente. Desde el día de ayer el tractocamión se encuentra parqueado al frente de las instalaciones de Postobón, exactamente, sí. Allí hemos estado durante todo el día hasta altas horas de la noche recibiendo sus ayudas. ¿Qué sucede? Lo que tú hablas es cierto, hay cierta desconfianza entre la ciudadanía con respecto al destino de las ayudas, pero nosotros, y yo pongo las manos al fuego en este momento, somos el gremio transportador, es un gremio grande, son personas de buen corazón que han tenido la iniciativa de asumir costos y todo para ayudar a la ciudadanía a que lleguen sus ayudas a destino donde realmente se necesita. Algo muy importante y que sé que le va a agradar mucho a los oyentes es que sabemos pues que hay unos centros grandes de acopio en las principales ciudades, y sí, claro, pues se sobreentiende que allí hay muchos habitantes, pues la tragedia se ve de pronto a una magnitud mayor, pero también es cierto pues que se ha podido, gracias a Dios, pues ayudar a estas personas en estas grandes ciudades. Pero el gremio transportador que recorre a diario las carreteras, conoce la gente de camino, los pequeños municipios aledaños, ha decidido que estas ayudas que se están recogiendo también se puedan repartir en estos pequeños municipios, veredas, donde las personas pues no han podido acceder a ese tipo de ayudas de los grandes centros. Uh-huh. Esa es la labor bonita que queremos hacer como gremio. Entonces la invitación una vez más es a que duitamenses y en general pues los municipios aledaños nos acompañen hoy. El tractocamión definitivamente sí o sí sale en horas de la tarde, entonces es importante que ustedes hagan llegar sus ayudas. En Duitama tenemos un reto grande porque pues tenemos días sin carro. no lo vemos como una dificultad. Esto va a demostrar el gran corazón que tenemos. Nada es imposible cuando se quiere ayudar. Uh-huh. De la misma manera, pues los municipios aledaños tendrán la facilidad de estar a la entrada de Duitama el tractocamión parqueado. Si necesitan que les recojamos en municipios cercanos, nosotros también disponemos de un carro pequeño, pues digamos que en relación a la tractomula, una turbo, que puede hacer esa labor de ir a recoger a Paipa, Nopsa, a donde ustedes quieran le recogemos. 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Comuníquense, escríbanos por favor. Somos una agremiación con una fuerza grande, un corazón inmenso. Nuestra bandera es Boyacá Logística y Transporte SAS, y cuando nosotros decidimos empezar con ese proyecto empresarial, yo se lo proponía a mis asociados, se lo ponía presente. Este tipo de proyecto empresarial sirve para muchas cosas, no solamente para adquirir carga en la región y para mejorar la calidad de vida en sí de los transportadores, también para hacer este tipo de labores bonitas.
1: Bueno, doctora, el color rojo del cabezote.
2: Sí, señor.
1: Con una hoja de ruta que se va a detener por algunos municipios que no han llegado a las ayudas. ¿Cuáles son esa hoja de ruta que tiene en mente el señor conductor y pues también el gremio?
2: Esto es el deseo de ellos. Ellos conocen pues muy bien su trayectoria, pero yo en lo que se ha hablado con ellos empezarían con esa distribución de esas ayudas desde, digamos, Armenia, apoyo desde Armenia hacia Pereira.
1: Quimbaya, todos esos.
2: Exactamente, sí, señor. Esa es la idea.
1: Circasia, sí, Calarcá. Señor.
2: Exactamente.
1: Eso iniciando por el departamento del Quindío hasta llegar a Caldas, sí, y tratar, señor, de llegar a Cartago para poder llegar a San José del Palmar.
2: Sí, señor.
1: Y como dejando, en la medida que vayan viendo la gente afectada, van entregando, sí, es lo que le entiendo.
2: Sí, señor, esa es la idea.
1: Bueno, el llamado entonces a toda la gente para que se acerque allí, Avenida de las Américas, es donde está, me imagino que tiene la tractomula, las banderas de Boyacá, de Duitama, sí, para identificarlo.
2: La tractomula está frente a Postobón, parqueada, es un cabezote rojo, igual ella en su carpa tiene pues sus emblemas, tiene el emblema de la empresa como tal, Colombia, todos unidos, Colombia y Boyacá, un solo corazón, como, ajá, debe ser. Tenemos los logos de Tropicana, que muy amablemente pues nos está apoyando con esta labor que es importante, que es la difusión de la información para que pues esto se materialice.
1: Muy bien, nuevamente repitamos el teléfono de contacto, porque yo sé que hay ayudas en Paipa, o que la tractomula inclusive pase por Paipa, pase por Cómbita, de pronto, bueno, Cómbita no tanto porque tendría que entrar, pero sí de pronto el municipio de Paipa o la misma ciudad de Tunja, para que salgan ahí a la autopista, a la BTS, la concesión. Nuevamente el número de teléfono.
2: Sí, señor, el número de celular es 318-586-5864.
1: Bueno, ha venido haciendo un acompañamiento nuestra Politropicana, que es la policía de acción comunal y comunitaria. Ha estado muy atenta a esta recepción de las ayudas, así como lo hizo aquí en el Parque Los Libertadores, lo, sí, hizo, señor, lo mismo en la Cámara de Comercio. ¿Qué va a pasar después de que regrese la tractomula y nos cuente la situación? Que no va a ser muy, muy agradable la situación que nos cuente, porque hay muchos rostros, hay muchas familias afectadas, inclusive hasta durmiendo en el piso. ¿Cuál es de pronto esa ayuda, independientemente de mercado? Porque ya, gracias a Dios, hay mucho. Diferente a colchonetas, ¿qué más están recibiendo?
2: Bueno, hablando un poco de los rostros de la tragedia, los transportadores conocen toda Colombia, digo yo, y ellos han recordado, por ejemplo, la anterior tragedia de Armenia, por ejemplo, y ellos que ya han tenido la oportunidad de pasar por ahí, sí han manifestado que la situación es devastadora, es bastante triste. Una cosa es lo que uno ve en televisión, que nos saca lágrimas, obviamente, pero verlo en vivo y en directo es otro tema. Esperamos que en este momento nuestro conductor estrella nos envíe unos videos, obviamente, de esas entregas, donde por lo menos haya un rayito de esperanza en esas miradas, gracias a la ayuda de todos nosotros. En este momento se ha recepcionado bastante comida. Nosotros estuvimos directamente con las esposas de los transportadores. Los transportadores mismos estuvimos todo el fin de semana de una vez empacando como mercados individuales. Más o menos empacamos alrededor de unos 160 mercados individuales, van en esa tractomula tanto de alimento como de kit de aseo. Uh-huh. También han llegado, por ejemplo, colchonetas, carpas, pero digamos que eso ha sido como en menor cantidad. Hemos visto las inclemencias del clima adicional a todo esto en esa región, y pues si quisiéramos de pronto se unan dos personas, compren una carpa entre dos, tres personas, eso también les va a aliviar mucho a ellos. Colchones, ayer nos llevaron camas que tenían en habitaciones en las casas. Bien. Sin hacer nada. Entonces anoche recepcionamos también varias camas, a Dios gracias. Igual todo es bienvenido, pero digamos, enfoquémonos un poquito en este momento como en ese tipo de ayuda ya para darles la comodidad. La parte de alimentación, pues digamos que estaba en este momento un poco estable. Igual sabemos que con los días todo se va a seguir necesitando.
1: Ok, doctora, muchísimas gracias por venir y contarnos esto que pues es noticia, porque gente pues muy desinteresada, que no pertenece pues obviamente ni al gobierno ni a una institución como tal, pero sí a la que se unan el gremio transportador para hacer algo esto bonito aquí en la ciudad de Itama, pues eso es muy bonito y es muy importante.
2: Sí, Jorgito, a propósito de eso, en el gremio transportador no existe ningún tinte político. Ellos son gente de buen corazón, somos gente de buen corazón. Aquí no existe absolutamente ninguna preferencia, ni tinte político, ni religioso, absolutamente nada. Estamos es ayudando, eso es lo importante, entonces todo es bienvenido.
1: Muy bien, doctora, repitamos el número telefónico.
2: 318-586-5864.
1: Los que no alcanzaron a traer las ayudas a los centros de acopio, a la Cámara de Comercio, a los Libertadores, hay una tractomula allí en la Avenida de las Américas en Duitama, cerca de la carrera 42. Ahí está con las banderas, ahí van a tener los sellos de Tropicana, porque ellos nos van pasando el minuto a minuto en dónde van quedando estas ayudas e irán a nuestras redes sociales. Doctora, muchas gracias. Al mediodía le voy a pedir que por favor nos regale una llamada para el Tropicana Informa, a ver cómo va el tema de las ayudas, a ver a qué hora sale la tractomula para que la gente de buen corazón siga donando. Vea, ahí es apitó, ¿cómo se llama el conductor? Ahí pitó el conductor. Vea pues.
2: Nuestro asociado es don Luis Vargas.
1: Eso.
2: Y don Juan Carlos Ojeda son los propietarios del vehículo tractocamión.
1: Muy bien, doctora, al mediodía nos escuchamos.
2: Claro,
1: no nos
2: sí.
1: Despedimos.
2: Vale.
1: Muchas gracias.
2: Gracias a usted.
1: Hablando de las ayudas, 3 días fueron suficientes para que los ciudadanos y hospitales, empresas, instituciones de diferentes municipios de Boyacá conviertan donaciones en 30 toneladas de ayudas humanitarias destinadas a las familias afectadas por el terremoto. Pues el pasado jueves, 2 camiones con 10 toneladas de ayuda salieron desde Boyacá hacia Pereira y se espera que sean entregados el pasado viernes. Eso ya está publicado en la página de la gobernación. Ahí está, obviamente, esta entrega que se dio allí. Los vehículos se sumaron 20 toneladas de ayudas hacia el departamento del Chocó, completando 30 toneladas en total, más lo que habría en la ciudad de Sogamoso y lo que llevó la Cruz Roja el día de ayer.
0: Que también,
1: que también fueron llevaron material de kit de salud, fueron casi 8 toneladas. Uh-huh. Entonces, hoy le quiero saludar a Sandrita, que está aquí con nosotros de Policía Comunitaria, estás al aire. Quiero saludarla, Sandrita, y nuestra policía. Bienvenida al Cómo Amaneció Boyacá, cómo vamos, el tema del centro de acopio. Ya tenemos el día de hoy esta tractomula allí en la Avenida de las Américas. Muy buenos días.
3: Para todos los tropioyentes, Dios y Patria, muy buenos días. Gracias por esta invitación. Seguimos en nuestra actividad de recepcionar todas las ayudas. Ya hoy estamos recepcionando lo último en Cámara de Comercio para terminar de hacer los acopios y ya empezar los desplazamientos. Ya el fin de semana hubo un desplazamiento hacia la zona del eje cafetero y esta semana saldrá uno para, estamos entre el Valle y Chocó.
1: Muy bien. ¿Qué es lo que más de pronto ustedes recepcionan ahí en el centro de acopio de la Cámara de Comercio y decirle hasta qué horas y hasta cuándo se podrán recibir estas ayudas y qué es lo que más se necesita?
3: Alimentos. Mira que hemos visto de pronto y yo sé que todos tenemos un buen corazón para hacer muchas donaciones, pero también le quiero hacer una recomendación a la gente y es que tengamos precaución con el tema de las ropas que se están destinando. Pues nosotros hacemos una clasificación, hay unas que están en perfectas condiciones, hay ropa nueva, hay ropa, repito, en perfectas condiciones, pero hay otras que pues no están aptas para el uso, esa es la palabra adecuada.
1: Muy bien, en el tema de acicalamiento, carpas, cobijas, colchonetas, ¿cómo vamos?
3: Bien, hemos recibido bastante tema de carpas, y pues también les recuerdo que esta actividad es todo el departamento de policía Boyacá, entonces en todas las estaciones se ha hecho recepción. Vitama ha hecho un aporte muy importante en este ciclo de recolección, pero también le quiero resaltar la labor de mis otros compañeros, de toda la comunidad del departamento. La solidaridad boyacense se ha visto realmente enmarcada en esta actividad.
1: Marquemos la hoja de ruta de esas ayudas. Se recogen en la Cámara de Comercio, y de ahí, ¿qué pasa? ¿A dónde van para crear esa confianza de que nuestra autoridad y personas como la doctora que tengo acá en el estudio y los transportadores están haciendo una labor muy bonita?
3: Bueno, nosotros desde nuestras redes oficiales, Policía Nacional, Dirección Antinarcóticos, Aviación Policial, hemos estado haciendo la difusión de las imágenes, de las entregas y de los desplazamientos. Nosotros como Policía de Boyacá hacemos toda la recepción en el comando de departamento, llevamos esto a la Dirección Antinarcóticos, hay otros que se han ido por tierra, y llegamos a los comandos de departamento de policía, valga la redundancia, como Chocó, como el Eje Cafetero, Cali, sí. Y allá se hacen las entregas.
1: Ok, sí, es verídico la información que tenemos aquí en la mesa de trabajo de Tropicana, de que todas las ayudas que se recojan sí van a llegar a los municipios donde por vía terrestre no alcanzan a llegar, por ejemplo, los camiones, todo lo que se tiene que entregar por vía terrestre, entonces toca por vía aérea. Eso es lo que está haciendo nuestra Policía Nacional.
3: Claro que sí, Jorge Eduardo. Nosotros como Fuerza Pública, no hablo solo como Policía Nacional, nosotros también, nuestros compañeros de Ejército Nacional y Fuerza Aérea, todos hemos encaminado nuestros esfuerzos, okay, en nuestro tema logístico y nuestras capacidades, tanto humanas como logísticas, repito, para que estas ayudas lleguen a buen recaudo y lleguen donde se necesitan.
1: Bueno, la última pregunta, Sandrita, porque hoy tenemos mucho trabajo en el día de sin carro y sin moto, pero sabemos de que pues el buen corazón del teniente coronel, el tuyo y de tu equipo, que está dando ejemplo como los demás agentes de policía en el departamento de Boyacá en esta parte. ¿Hasta cuándo iremos con esta recepción? Yo sé que esto no es de solamente una semana y ya. Esto es continuo. ¿Hasta cuándo vamos a tener esa ayuda? ¿Vamos a tener esa recepción allí en la Cámara de Comercio? ¿Seguirá siendo el punto de acopio? Saludo para el presidente Carlos Javier Molano, para Fabián y toda la gente de la Cámara de Comercio de Duitama.
3: Yo agradezco enormemente la Cámara de Comercio cómo abrió sus puertas para esta actividad, y no solo prestarnos la infraestructura, sino también su gran equipo humano que ha estado presto en todo momento para esta actividad. Nosotros vamos a detenernos en la recepción el día de hoy, Jorge Eduardo, porque queremos garantizar el envío de los otros elementos, enviar todo, ponernos de acuerdo, porque como te digo, eso es una actividad que estamos, sí, trabajando con todos los policías. Entonces la idea también es que no acoplemos más de lo que necesitamos en este momento entregar, sino que podamos ir haciendo entregas, y ya cuando tengamos nuevamente espacio volveremos a hacer, si es necesario, la actividad.
1: Muy bien, estamos atentos. Y de antemano, si de pronto necesitan el transporte urgente, si no lo alcanzan de pronto a tener, pues acá la doctora, hemos hablado internamente de que de pronto puedan llevar esas ayudas allá a esa tractomula que se iba a partir hacia el departamento del Chocó, pero bueno, eso se cuadrará internamente por si llegan a necesitar espacio, si les sobrará espacio. Sandita, muchas gracias. Estaremos atentos a otros temas de lo que tenga que ver con la seguridad, y todo por la comunidad y todos por un solo país. Muchas gracias. Saludo para el teniente coronel.
3: Gracias a todos ustedes. Y hoy un último mensaje. Seamos muy activos hoy con esta jornada de Día Sin Carro. Veámosla que no es solo un día sin carro porque sí, sino también es una capacidad para mejorar nuestro medio ambiente, ese que tanto está afectado en este momento. También es una invitación para que todos nuestros oyentes nos pongamos la 10 con la responsabilidad al volante. Debemos disminuir los accidentes en las vías nacionales, en nuestra ciudad. No nos confiemos, eso hace el día sin carro, que tengamos una oportunidad, un respiro, un momento para verificar cómo está nuestra situación.
1: Muchas gracias a nuestra Policía Nacional, que está muy atenta aquí con Tropicana para llegar a la comunidad. Este pasó el resumen, ya en unos minutos voy a venir aquí con Carlos Triana, que nos tiene una información muy importante porque sacó el decreto del Ministerio del Transporte en lo que tiene que ver con el trayecto de una comanda, un documento que usted, por ejemplo, si va a tomar un taxi de la ciudad de Vitama, debe firmar el transportador un papelito que lo va a llevar al otro lado para poder desplazarse de una ciudad a otra. Pero ya vamos a hablar de esto aquí en el Cómo Amaneció Boyacá, 7:42.
0: Muy bien, 7:42, ya vendrán también parte de las noticias que nos acompañan hoy, ahora referente también a la Tierra del Sol y del Acero, Tunja, que también se pondrá al corte y estará siguiendo los pasos de Sogamoso para mejorar la movilidad de sus estudiantes. Esto y mucho más a través de nuestras redes sociales. Los invito para que nos sigan, @tropicanaboyacá en Facebook y también como Tropi Boyacá en Instagram. Recuerden que está disponible, por supuesto, ese vehículo, la tractomula, que se encuentra allí ya lista en la 42 en Duitama. Ya personas que por acá nos empiezan a escribir. Vamos a darles una vez más el contacto al paso del WhatsApp de manera personal a quienes quieran hacer estas donaciones. Mil y mil gracias a ustedes por ese buen corazón que los distingue como boyacenses y por escuchar, como siempre, la emisora diferente que ayuda a la gente y a los peluditos. 7:43.

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0: Bueno, tenemos noticias deportivas positivas con Centria a esta hora de la mañana, 8 minutos. Centria.
1: Sí, señor. George Bacanísimo con Centria y su red integral de salud. Oyente bacano que, como siempre y cada mañana, también compartimos con ustedes. 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
0: Bueno, el Instituto Departamental del Deporte de Boyacá definió el semáforo oficial de la competencia de la final departamental de los Juegos Intercolegiados Nacionales Boyacá 2026. Que establece las fechas y disciplinas de esta fase clasificatoria. Y es que de las competencias inician este fin de semana, el 21 de agosto exactamente, y se van a extender hasta el 6 de noviembre de acuerdo con el siguiente cronograma. Escuchen muy bien y estaremos atentos porque el departamento de Boyacá se va a llenar de mucho, mucho deporte, y saludando a todas las delegaciones que ya están en el departamento de Boyacá, el saludo cordial desde Acor Boyacá. Del 21 al 28 de agosto, judo, baloncesto, 3x3, boxeo, tenis de campo, chequeo de atletismo, badminton, ajedrez, ciclismo de pista, ciclismo de ruta, ciclismo BMX. El 31 de agosto al 4 de septiembre tendremos tenis de mesa, patinaje, karate-do, balonmano, skateboarding, porrismo y boccia. Del 7 al 11 de septiembre, taekwondo, atletismo, para atletismo y levantamiento de pesas. Del 14 al 26 de septiembre, fútbol, voleibol, fútbol sala, fútbol de salón, baloncesto, tejo, gimnasia rítmica, gimnasia artística. Y del 2 al 6 de noviembre, mindeportes de conjunto como mini fútbol, sala en Guateque, mini baloncesto en Garagoa, mini voleibol en Macanal, en categoría infantil. La final departamental permitirá a los deportistas avanzar en el proceso clasificatorio de los Juegos Intercolegiados Nacionales 2026 y buscar un lugar en la siguiente fase de las justas. Indeportes Boyacá invita a los alcaldes, instituciones educativas, docentes, entrenadores, padres de familia y deportistas a consultar el semáforo oficial de las competencias y verificar las fechas establecidas para cada disciplina. Con esta programación, que aquí en el Como Amaneció Boyacá de Tropicana, el departamento continúa fortaleciendo el deporte escolar y generando escenarios para que niños, niñas y adolescentes demuestren su talento y avancen en sus procesos deportivos. Ahí está. Entonces, la final departamental se va a desarrollar, repito, del 21 de agosto al 6 de noviembre en diferentes municipios sede, en competencias en más de 30 disciplinas deportivas en estos Juegos Intercolegiados Boyacá 2026. 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
1: 8 de la mañana, 17 minutos. 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
1: Sí, señores, 8 de la mañana, 17 minutos con Chevy Plan, 8:17 en Tropicana, la más bacana, bacanísima.
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1: Ocho de la mañana, 18 minutos. Muy temprano en el Cómo Amaneció Boyacá, nosotros decíamos que si un taxista se quiere movilizar de un municipio a otro, debe llenar un documento que lo autorice y debe ser expedido por el Ministerio de lo que tiene que ver con tránsito y transporte. Tengo sí, en línea al señor exalcalde del municipio de Tibasosa, Carlos Triana, Carlos Arturo Triana. Bienvenido, que hace pues un seguimiento y a la opinión pública de qué se reformó con un decreto que salió en el día de ayer. Respecto a eso, para que nos cuenten tres minuticos a qué se debe esta noticia y para que nuestros amigos de la Mancha Amarilla, del sector de taxista, pues se entere. Muy buenos días.
2: Buenos días, Jorge, a toda la audiencia de Tropicana Estéreo en Boyacá y Colombia. Es para nosotros un verdadero placer contarles a todos los oyentes de Boyacá, sobre todo de Duitama, Sogamoso, Paipa, y los municipios circunvecinos a Tibasosa, que mediante el decreto número 1001 del 4 de agosto del 2026, previamente en la ciudad de Duitama, en el Ministerio de Transporte, nos habíamos reunido con la viceministra, los taxistas de la gran parte de las áreas circunvecinas a Tibasosa y Tunja, incluso también vinieron de Villavicencio, y allí estuvimos hablando, y una de las grandes preocupaciones que teníamos todos los agremiados a los taxis, pues yo soy el gerente de la empresa Multrascol, la empresa de multiservicios de transporte de Colombia, SAS, del municipio de Tibasosa, y allí se le comentaba a la viceministra con el señor Piragauta, que es acá también de Tibasosa pero que trabaja en Duitama, la necesidad que teníamos los de Tibasosa y los de Duitama y Sogamoso de entrar a los municipios circunvecinos a prestar el servicio sin que la autoridad de tránsito o la secretaría de tránsito de Duitama o Sogamoso tuvieran que parar a los taxistas y sacarle su comparendo. Pues bien, en el artículo cuarto de la resolución que sacó la señora ministra, entonces dejó un plasmado que puede prestar servicios a los municipios circunvecinos. Entonces, por ejemplo, Tibasosa tiene de circunvecinos a Santa Rosa, Nousa, Sogamoso, Firavitoba, Paipa, Duitama, y estos municipios podemos entrar, ¿cierto? Podemos entrar sin la planilla ocasional, o sea, ya no se les va a cobrar, ya no se les va a recargar por ejemplo, a un ciudadano que necesite que le hagan una carrera, ya no se le va a recargar la planilla de viaje ocasional, que antes tocaba subirle casi 9,000 pesos por pasaje. Uh-huh. Entonces ahora no, ahora ya se pueden eso, siempre y cuando solamente pueden entrar a dejar carreras, y si de vuelta le sale una carrera, la puede traer. Lo que no puede hacer el taxista es trabajar dentro de la jurisdicción del municipio. Sí, solo si el, por ejemplo, digamos, Tibasosa, porque pues nosotros no tenemos sino prácticamente 10 taxis, de los cuales están operando 8 o 9. Entonces, si el alcalde de la jurisdicción, por ejemplo, Tibasosa, en unas fiestas, en unas festividades como las que acabaron de pasar, le dice a Sogamoso, le dice a Duitama, oiga, présteme en el servicio de taxi por la noche, porque hay muchas personas que deben viajar a las dos diferentes ciudades, entonces hágame el favor y saca una resolución y puede que Sogamoso o Duitama le preste el servicio. ¿Cierto? Okay. Nosotros no, porque pues nosotros trabajamos en Tibasosa. Taxis son autosuficientes acá en Tibasosa.
1: Okay.
2: El llamado de Tibasosa es a los agentes de tránsito de la ciudad de Duitama y de la ciudad de Sogamoso, que en este momento desconocen este decreto que salió, y entonces pues ya ha venido presentando pues algunos inconvenientes. Nos toca decirles, mire, ustedes no pueden sacar comparendos, porque si llegan a sacar un comparendo nos toca denunciarlos por prevaricato, y pues no sería justo con ellos, porque están desconociendo la norma.
1: Ajá.
2: Claro, la ley dice que el que desconoce la norma no es responsable de cumplirla. ¿cierto? Pero si la desconocen, pues hombre, la situación ahí está y ahí pues es aplicable.
1: Bueno, don Carlos, yo le quiero hacer dos preguntas. Quiere decir que usted mencionaba algunos municipios. Si yo tomo el servicio de taxi desde el municipio de Tibasosa hacia Nopsa y los municipios circunvecinos, ¿están incluidos Sogamoso y Duitama?
2: Claro.
1: ¿O inclusive Tunja?
2: No, a Tunja se podría ir sí y solo si el taxi va a hacer una carrera o a llevar un pasajero al aeropuerto.
1: Okay.
2: A aquellos aeropuertos que prestan servicio del nivel departamental, es decir, Paipa, por ejemplo, Paipa, Sogamoso, o Duitama, o Tunja, se podría ir también sin carrera de viaje ocasional, solamente okay. Se le dice al de tránsito, no, vamos a ir para el aeropuerto, ¿sí? Cuando está en funcionamiento, porque okay. Lógicamente, si un aeropuerto no está en funcionamiento, pues ni modo, ¿no?
1: Ahí no se puede hacer nada. Ahí no se llena cambio de ruta si va directamente. Sí. Segundo, entonces quiere decir que esto aplica para todo el departamento de Boyacá o para todos los municipios que obviamente pues desconocen este nuevo decreto. ¿Las autoridades ya tienen en mano esto que dijo la ministra?
2: Claro, la ministra ya les dio, y no es para solo Boyacá, Jorgito, es para nivel nacional.
1: Ok.
2: Es a nivel nacional, okay. O sea, para todo el territorio nacional, para aquellos municipios que tienen empresas de taxis y que hay municipios circunvecinos, como pasa en Tibasosa, como le pasa a Sogamoso puede ya prestar el servicio a Firavitoa, a Mongua, a Isa, a Corrales, ¿sí?
1: Sí, Nosa, ok.
2: Con todos los municipios que tienen circunvecidad.
1: Bueno,
2: entonces ese es un gran logro que hemos hecho a los gremios de los taxistas, ¿no?
1: Muchas gracias. Nos queda la tarea es de pronto de que usted, como representante del gremio también, que las autoridades, como lo dice, que hacen obviamente aquí con mucho respeto hacia ellos, pues que les pase de pronto el decreto y las autoridades tengan
3: bueno,
1: el decreto, sobre todo las secretarías de tránsito que lo conozcan y que conozcan también policía y transporte, también que conozca lo que ha dicho pues la ministra y desde cuándo aplica esta norma. Y finalmente las empresas de los taxis también para que ellos carguen y conozcan también el decreto y cuando de pronto sean requeridos en la vía o en algún llamamiento de la autoridad en la vía, pues le demuestren que pues ya no es necesario llenar esto. Señor Carlos Triana, muchas gracias por estar aquí con nosotros.
2: Gracias, Jorrito. Una última cosita que les debo acotar a todos los taxistas. Acá en Tibasosa ya lo tienen todos, el decreto 1001 del 4 de agosto del 2026, ¿cierto? Ahora bien, por ejemplo, el más favorecido de los municipios va a ser Sogamoso, porque pueden prestar el servicio a Comproriente, la plaza de mayoristas, y constantemente la gente está mercando ahí y pueden hacerlo, ya sin ninguna restricción. Y eso para uno es una gran satisfacción. Muy buenos días para Tropicana, para Jorgito y para todo su equipo de trabajo. Dios les bendiga por darnos esta oportunidad de dirigirnos al pueblo colombiano y al pueblo, pues, generalmente boyacense y de Tibasosa, ¿no?
1: Muchas gracias. Señores, exalcalde Carlos Arturo Triana Vega, por reportar esta noticia a nivel nacional. Si ¿Sí viste que sí, no es solamente a nivel local, sino a nivel nacional. A mí me parece que deberíamos, de pronto, nuestros
3: duda,
1: amigos
3: George,
1: de...
3: Yo tengo una duda, que camino a la oficina, de hecho, ahorita que venía,
1: ¿sí?
3: El Intrasol estaba haciendo ahí en Río Chiquito un retén, o bueno, estaban precisamente pues verificando documentos.
1: Sí.
3: Y de hecho vi un taxi en una grúa.
4: Ah, no digas.
3: Lo acabé de ver.
4: Estaban acarreando.
3: Sí, vi un taxi en una grúa.
4: Parce,
3: pues no tomé fotografías.
1: ¿En qué parte?
3: En el Río Chiquito, en Sogamoso.
1: Ah,
3: en
1: que ese, venía para Comproviente, mínimo.
3: En ese momento hay un retén allí. O sea, no estoy contra el retén, pero ahorita conociendo esta noticia, ve un taxi que estaba en una grúa allí exactamente en el sector La Isla, en el Río Chiquito.
1: Ajá. Uh-huh.
3: Sí, pero no sé por qué lo llevarían, pero lo vi que precisamente el taxi lo estaban subiendo a una grúa en este
1: entonces retero. Precisamente eso es lo que yo le quiero decir con esta noticia que nos
3: ahorita
1: acaba de dar el
3: media hora,
1: pues simplemente que también se expida, que se le saque copia obviamente a esto, al documento oficial,
4: y que se replique
1: y se repliquen las diferentes
4: claro.
1: empresas, o que las mismas empresas consulten a dónde, espérenme un segundito
3: porque lo carguen impreso.
1: Mire,
3: ahí
1: yo no me ha colgado el señor Carlos Triana. ¿A dónde pueden requerir este documento, don Carlos?
2: No, está, eso está en la página, en las páginas web del ministerio, está en Google, ya está a nivel nacional, ya está publicado. La norma sale después de que se publica, es decir, si una norma sale el 4 de agosto, fue publicado a las 5 de la tarde, a las 6 de la tarde ya un taxista puede hacer uso de él y puede ir hasta donde la circunvincidad que le está diciendo el decreto. O sea, ahí no hay por qué tener a ningún taxista ni nada de eso.
1: Que presta servicios, sí, claro.
2: Exactamente. O sea, si lo hicieron, o sea, si se presuntamente podría ser que hayan llevado un taxi, pues déjenme decirle que pues están cometiendo un grave error.
1: Claro.
2: Y se pondrán las denuncias correspondientes, ¿no?
1: Sí, señor. Bueno, nuevamente, muchísimas gracias. Vamos a me parece a mí, que vamos a levantar la mano ahí en nuestro WhatsApp bacanísimo para que quienes quieran, tenemos ya el decreto que nos ha compartido el documento y lo vamos a compartir a manera de información para que ustedes lean, como dicen, la letra chiquita y hagan valer, pues obviamente, su derecho a lo que hizo la ministra. Cerramos esta noticia a las 8 de la mañana, 28 minutos, aquí en el Cómo Amaneció Boyacá. Escriban, usted tiene amigo transportador del amarillito, pues escríbanos para compartirles este documento, esta noticia que nos ha entregado el señor Carlos Arturo Triana Vega. 323-249-5074, 323-249-5074.
3: Sí, yo tengo una noticia de última hora. Ya están restableciendo el servicio de acueducto en la capital de nuestros boyacenses. Ayer habíamos informado que Tunja, todo Tunja quedaría sin agua durante 15 horas. Desde hoy ya están empezando en este momento a restablecer el servicio en algunos sectores, el agua nuevamente. La invitación es a ahorrar este importante recurso hídrico. Recordemos lo que es una invitación que hace toda la capital de nuestros boyacenses. Y ya van cerca del 50% que algunos sectores ya tienen pues el servicio de acueducto. Se espera que en las próximas horas vuelva y se restablezca hasta el 100%. Por eso era que Tunja estaba sin agua desde ayer 15 horas. Listo, oyente bacano, pero entonces ya desde este momento empieza a restablecerse el servicio y ya van más o menos en el 50% que se restablece el servicio del acueducto en la capital de nuestros boyacenses. Por eso eran las quejas, los mensajes que estaban llegando a través de Tropicana, que es que no tengo agua, pues ahí ya le dimos solución. 8 de la mañana, 30 minutos, yo escucho, veo y comparto la emisora diferente que ayuda a la gente, y si se trata de la gente, Tropicana está ahí.
4: Ahí estamos presentes. No se les olvide, ya vienen más noticias. Oyentes que ya están levantando la manito en este momento, me están preguntando por el decreto, vamos a buscarlo también, vamos a compartir esa información con todos ustedes a través de la más bacana Tropicana. 8:30 minutos. ¿Quién? En el Cómo Amaneció Boyacá. ¿Pudiera?
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5: 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En Tropicana son las...
4: Lo más bacano en Tropicana, 8 de la mañana, 31 minutos. 8:31, uy, mira esa belleza que está por allá, Dios mío bendito. 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Así como le gustan a doña Alcidita, rubios como su cabello. 8:31.
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0: bendito, con esa buena energía, en esa bonita mañana, ya ustedes saben cómo somos. Y como decía Duvanca Díaz, si saben cómo soy, ¿para qué me invitan? 8:35 para pasarlo delicioso. 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

0: hasta ti. En Tropicana son las...
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0: Muy bien, no olvides, oyente bacanísimo de Tropicana, aquí está de todos y de nadie con los dos carnales. 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Faltan exactamente 15 minutos para las 9 de la mañana.
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0: Colombia, hoy te venimos a pedir que no nos sueltes, Señor.
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2: 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Son las 9 de la mañana. 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
1: 9 de la mañana, 13 minutos. 9 y 13 con Chevy Plan.
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0: 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En Tropicana son las...
1: Muy bien, en Tropicana tenemos las 9 de la mañana, 23 minutos, 9:23.
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1: 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Qué buena canción, yo escucho, veo y comparto Tropicana, la más bacana, bacanísima. En nuestro dial 88.6 FM, al igual en nuestro dial 1090 AM. Señores, yo escucho, veo y comparto Tropicana, que yo en tu lugar, yo sí te amaría, oyente bacano. ¿Qué daño puedo hacer yo con quererte? Qué buena canción, oyente bacano. Tropicana 88.6.

0: palo de canción del señor de Uribe. Repítelas. 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
0: Sí, señores, yo escucho, veo y comparto Tropicana, la emisora diferente que ayuda a la gente. Ya vienen los saludos de cumpleaños, 9:42. Hoy, ¿quién está de cumpleaños? En el Día Mundial de la Fotografía. Oiga, oyente bacano. Venga, ¿quién tiene una foto conmigo que nos la comparte ahí? ¿Quién tiene fotos con el equipo bacanísimo? A ver quién viene esa fotografía ya mismo. Que diga, oiga, una vez, no sé, me encontré a George, al Rap del Pollo, al Gavilán, a DJ Chiqui, vea, les pedí una fotografía y no se negaron, vea, si tiene una foto con nosotros, vea, compártala, oiga. Vea que también nosotros somos el sueño de todas sus suegras en algún momento, ¿no? Ay. Vamos vacilándola y disfrutándola. Yo escucho a Bebé y comparte Tropicana, la emisora diferente que ayuda a la gente. Mira, ¿quién tiene foticos por ahí con nosotros? ¿Eh? Clasificados a través de sus documentos. Está buscando personal para camellar. Ya lo puede contar ya mismo en la línea bacana 323-249-574. Aquí está la línea con Si Me Dejas No Vale.

Ay, ay, ay, mi amigo el rap del pollo sale rumbo a hacer su churro mixto en esta hora. 9:47. ¿Qué pasó, ñalcita? ¿De qué se ríe ahí? ¿Cómo se...? Sí, el hombre se fue a hacer su churro mixto a esta hora en Tropicana, la más bacana, bacanísima. Les cuento que ese viernes 21 de agosto es el ciclo de la renta ciudadana. Ustedes ya miraron a ver si de pronto les llega renta ciudadana, oyente bacano de Tropicana 88. Ya miró, ñalcita, ahí. Si les llega su renta ciudadana. Se acerca el ciclo de pago de la renta ciudadana, uno de los programas sociales más importantes en el país, que auxilia a cientos y miles de personas del Departamento de Prosperidad Social y la entidad encargada de administrar los importantes recursos. Oyente bacano de Tropicana 88.6. Pilas, el 21 de agosto será el cuarto ciclo para el pago de, oyente bacano, la renta ciudadana. Nosotros se lo contamos en Tropicana 88.6 FM. Son datos y hay que darlos. 9:48. Si me dejas, no vale.

0: ¿Quién se acuerda de eso? Vean. Oiga, yo quiero preguntarles, ¿su ex pareja fue una experiencia o fue un error? Dígalo usted ahí. Oiga, en serio, ¿su ex pareja fue una experiencia o fue un error mal vivido? O ese error que usted dice, no debí pasarlo en nuestra vida,
1: ¿eh? No fue mi error.
0: Venga, sí, venga, fuera de chiste. ¿Su ex pareja fue un error o fue, oyente bacanísimo, una experiencia? Vamos a ver qué dicen por ahí. Yo escucho a Webby, comparto Tropicana, escuchando Los Ciernos del Vallenato, con eso que se llama, de hecho, no fue mi error. En Tropicana, la más bacana, bacanísima. Dígalo ahí, DJ Chiqui, sonámela, baby, claro que sí.

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6: 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Son las 10 de la mañana. 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

0: eso, doña Alcida, ¿cómo es que cantó esa canción ahí a todo pulmón? Ay, diciendo, ¡Alcides, me gustas mucho tú! Así vamos avanzando en esa jornada bacanísima. Oiga, ¿qué tal si nos vamos de dos por uno de esa mujer? Saludando a toda la gente del Centro Comercial La Isla. ¡Ey!
1: ¡Arriba esas copas! ¡Salud!
0: Ay, doña Margarita, todo ese equipo de trabajo tan maravilloso que están ahí en el Centro Comercial La Isla, ahí donde George compra sus poderosísimas camisas. Ahí, ahí, eso, ahí. Vayan ya mismo a disfrutar de esa programación maravillosa. 10 de la mañana, 4 minutos. Oiga, sí, 2 por 1 de Rocío Dúrcal. ¿Qué dicen ustedes? ¿Nos vamos de 2 por 1? ¿Qué dice? ¿Qué dice el público?
2: Me gustas mucho.
0: A ver, otro palo de esa hermosa mujer.
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0: A ver, esta costumbre es como tu mujer. Vea, otro palo. Déjame vivir. Ese hombre también, ve ahí. Tan. Oyente bacano, jamás te dejaré, por ahí dicen también. No, pero ese es de Rocío Jurado, los que me estaban diciendo. La otra de ella es jamás te dejaré ir. Es la...

0: Palo de canción de esas mujeres bellas. Vea, ¿quién se anima a cantarlas por uno de esas mujeres, Deura? ¡Uy! ¿Sonámelo?
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2: Claro, papá, ¿en dónde?
1: ¡En la más bacana Tropicana!
0: ¡Tropicana! O esta, vea. Alguien que me responda cuántas veces uno se puede casar de blanco. ¿Cuántas veces se pueden casar de blanco? Oyente bacana Tropicana, Galcita, ¿cuántas veces una mujer se puede casar de blanco?
3: Y en la iglesia un banco.
0: ¿Qué dicen ustedes? A ver. ¿Qué se necesita, oyente bacana? No, mentiras. No, mejor. Oyente bacanísimo de Tropicana, vamos avanzando. ¿Cuántas veces una mujer se puede casar de blanco? ¿Cuántas veces una mujer se puede casar de blanco? Vamos a ver qué dicen ustedes, oyente bacanísimo de Tropicana. Y si se casa por segunda vez, ¿qué vestido sería? Eso sí, no se pregunta, ¿no? Dígalo.
4: Yo voy a casarme.
0: Oiga, cuánta están cantando esta vaina. Ya vengo con el tremendo Gavilán. El hombre está ahí con su ombligo recochón. Ya, Gendy Autos, al lado de Pipe Grillo. Oiga, venga, ¿qué dicen por acá? ¿Cuántas veces, oyente bacanísimo, se puede casar una mujer vestida de blanco? Vamos a ver qué dice el público.

0: Una mujer, ¿cuántas veces se puede casar de blanco? Una sola vez. ¿Por qué? Porque esa es la única vez que es lo más sagrado para ella. Esa sola vez se debe casar de blanco. Yo escucho, veo y comparto Tropicana, la más bacana, bacanísima.
1: Una sola vez se puede casar de blanco. O sea que las otras, ¿de qué color se puede casar? Oiga, ¿sí? ¿De cualquier color menos blanco? ¿Rojo? ¿Rojo cuando viene el divorcio? Oiga, ¿qué se necesita para casarse por lo civil? Venga. ¿Qué se necesita para casarse por lo civil? En días anteriores les estaba preguntando qué se hace con el anillo después del divorcio. Pero les estoy preguntando, en serio, ¿qué se necesita, oyente bacano, para casarse por lo civil?
2: Las noches.
1: ¿Y cuántas veces una mujer se puede casar vestida de blanco? Bueno, Gaby, ¿sí sabía? Gaby, a esa hora el tremendo Gavilán se pegó su aletazo ahí. Con ese clima espectacular. Está desde Disautos en la ciudad de Sogamoso, vacilándola y disfrutándola. Gaby, ¿usted sabía que una mujer en serio solo se puede casar una vez vestida de blanco, como lo dicen los oyentes?
3: Chiqui, con los buenos días para ti y para todos los oyentes a esta hora a través del dial 88.6. Pues es que, Chiqui, ahí vienen los mandamientos de la iglesia, los sacramentos, los mandamientos de la ley de Dios, ¿cierto?
1: Sí.
3: Pues digamos que muchos, para muchos no es tan importante, para otros sí es súper importante. Y tener presente, ejemplo, el tema de los sacramentos. ¿Cuántas veces tú te bautizas?
1: Una sola vez.
3: ¿Cuántas veces tú haces la primera comunión?
1: Una sola vez.
3: ¿Cuántas veces tú te confirmas?
1: Una sola vez.
3: ¿Cuántas veces te vas a casar?
1: Una sola, bueno.
3: Ah, bueno, entonces.
1: Pero Jotica, que tiene como ser matrimonio, ¿vale?
3: Ahí está la respuesta a tu pregunta. ¿Listos? Para que lo tengas presente. 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Quiero que, por favor, Chiqui, me regales un tremendo bravo para Martica. 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
3: Ay, vea qué bonito, el corbatín puesto en nuestro corazón. 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Oiga, y esa madrugatón, vamos a saludar a toda la gente bacanísima de Comprooriente, nuestros transportadores a esta hora que nos están escuchando, están amplificando Tropicana y están diciendo, hey, mañana vamos a recibir a la gente de Disauto Chevrolet acá con todo el cariño, con todo el amor y con lo que no puede faltar en una buena madrugada. Para un boyacense, ¿qué, Chiqui?
1: El buen caldo de costilla, papi. Ahí venden
3: papi,
1: los caldos.
3: Papi, un buen tintico con alma.
1: Allá venden los caldos de costilla, mi hermano. Uy, pero... Una costilla como la rat del pollo. Igualito, sí, papi.
3: Puro consomé.
1: Sí. Digo, tiene más carne un paquete de menudencias, papi.
2: Uy.
1: 10 de la mañana, 17 minutos. Ahí estaba el tremendo... El gavilán, señores, planeando desde Tunja. Ahí el hombre pasó el barrio relajadamente. Y llegó ahí a Disautos en Sogamoso. Oiga, voy a comer unas papitas. Te voy a escuchar la nota y luego saber qué dice el público.
5: 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En Tropicana son las.
1: Oiga, vale, ese Todo Rico Maxi Queso está... ¡Delicioso! ¡Me encanta! 10-18 en Tropicana.
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7: El vestido blanco se utilizaba como señal de pureza y castidad. Entonces me quedarían mis dudas si ahora se casan de blanco, así sea la primera vez. Entonces, con respecto a eso, se pueden casar de blanco todas las veces que quieran. El color no hace el sabor.
1: ¡Oiga, vea! ¿Sí escucharon eso? Eso era la para la castidad, ¿sí ves? Oiga, Dios mío, ¿y qué pasó ahí?
8: Arriba esas copas, salud.
1: Póngale volumen a esta vaina que dice Marcela Beleño.
9: ¡Ey, DJ Chiqui! ¡Sonámelo!
10: Claro, papá, ¿en dónde?
9: En la más bacana Tropicana.
11: Vamos a confesarnos con Dios en este pedacito.
8: Arriba esas copas, salud.

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0: Buenos días, Tropicana, la más bacana. De blanco se casa uno una sola vez porque el matrimonio es para toda la vida. Después, no sé, de otro color, un color crema, un color blanco, porque matrimonio y motaja del cielo van. Tropicana, la más bacana. Muchas gracias.
1: Ah, dos vallenatos sabrosos que suenan a esa hora. Silvestre Angone y Rafa Pérez, cancha vallenato al lado de Sergio Luis. Eso se llama la familia que soñé. Oiga, ¿pero qué sale más caro? ¿Casarse o divorciarse? Oiga, ¿qué saldrá más caro? Oiga, en serio, fuera chiste. ¿Qué sale más caro? ¿Casarse o divorciarse? Oiga, porque después vienen los abogados y toda esa vaina. Y un proceso grandísimo, ¿no? Oiga, ¿qué saldrá más caro? Los club del divorcio que se reporten a esa hora. 10 de la mañana, 23 minutos. Yo escucho a Baby con par de Tropicana. La más bacana, bacanísima. Vamos a ver qué dicen por ahí. 323-249-5074. Que sale más caro, oiga. ¿Casarse o divorciarse? Oye. Dice mi amigo el rap del pollo, divorciarse. Lo digo por experiencia. Oye, ese hombre, sí, no.

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0: Dios mío, Gaby, la gente sí que hace reír, oiga. Les pregunto, a esta hora de la mañana, yo escucho hoy con par de Tropicana, las mañanas bacanísimas. ¿Qué sale más caro, casarse o divorciarse? Y aquí me responde uno, seguir con la misma sale más caro. Ahora yo escucho hoy con parte tropicana, hoy desde la ciudad del sol y del acero, oiga, que siga viviendo, oiga, con la misma que sale más caro. Sí. No respetan nada,
1: mamá,
0: ¿no?
1: Sáquenme de aquí.
0: No respetan pero nadita, oiga.
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0: Oiga, qué sabroso.
1: Un clima, la verdad, muy,
0: ¿ya pasó
1: muy
0: sabroso? Los raspados, sí, ¿ya pasó la de los raspados?
1: No, no ha pasado la de los raspados. No, pasó no. El rapado, pero no la de los raspados.
0: Oiga, ¿no? ¿Cómo así que no pasó la de los raspados? Ahí, espera, que le suene la campanita, papi.
1: Bueno, vamos a seguir hablando porque en este momento podemos disfrutar de un buen raspado acá directamente en la ciudad del Sol y del Acero, pero mañana, desde muy temprano, vamos a disfrutar de un buen tintico, ese tintico campesino, ese tintico colombiano, que pues obviamente caracteriza a cada uno de nuestros transportadores, la gente que madruga, la gente que pues está detrás de sus 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Joana, muy buenos días, Joanita. Bienvenida a Tropicana.
2: Buenos días a todos nuestros oyentes Tropicana, Duan, gracias por la invitación y gracias por estar en nuestra vitrina Country Motors Chevrolet.
1: Oye, ¿está haciendo calor o es que está nerviosa? ¿Está sudando?
2: Está haciendo calor, está haciendo un clima muy rico, está haciendo muy buen ambiente.
1: O sea, apenas como para un heladito.
0: Sí.
2: Para un heladito, un raspadito, sí, una buena bebida fría.
1: Bueno, y para los que mañana van a asistir a la gran madrugatón, la ruana que no puede faltar.
2: La ruana, la chaquetica, y los esperamos para que tomen un buen tinto al lado de las asesoras de Chevrolet.
1: ¡Oh! Bueno, muy bien. 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
2: Vengan, pregunten sin ningún compromiso.
1: Bueno, para muchos oyentes que dicen, venga, ¿en dónde queda Compro Oriente acá en Sogamoso? Es precisamente saliendo por Tibasosa, ¿no, chiqui?
0: Allí sí,
1: por,
0: tal cual.
1: Del lado de Río Chiquito, ¿qué llaman?
0: Sí, tal cual, Gaby. Usted Gaby, dice algo muy chistoso. llega y dice, no ha pasado el de los raspados, pero pasó el rapado y pasa Tolosa ahí.
1: ¡Ay, Tolosa!
0: ¡Tolosa pasa ahí!
1: Sí, ahorita no pasó el de la de los raspados, sino pasó el rapado. Oh, yeah, pero pasó, no, Tolosa no era.
0: Pasó Tolosa.
1: Era otro rapado.
0: No respeto nada, ¿no?
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1: 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Ahora sí, me estabas diciendo que está el rapa hoy.
0: Sí, no, que pasó por ahí en un camión.
1: Dije ahí, que pasó por ahí en un camión.
0: Pasó por ahí el rapado.
1: Oiga, me dijo que estaba como difícil la situación.
0: No, sí.
1: Y le dije, llévese al rap del pollo a que preste servicio militar.
0: No, pero con las cuatro chácaras difícil, papi. No, mi hermana.
1: Pues eso fue lo que me dijo.
0: Y no, que le sale cinco después, no. Déjelo quietico ahí. En ese momento está en su tina de hielo ahí desinflamándolas. Bueno. De la mañana 35 minutos. Oiga, ¿quién iba a pensar que la felicidad cuesta 60 mil y un jacuzzi? Oiga, ¿no? 10 de la mañana 35 minutos. ¿Quién está por ahí?
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7: Hola, buenos días, Tropicana Boyacá.
0: Hola.
7: Un saludo muy especial para todos los oyentes. Tropicana, con tal de uno liberarse del mal o no, paga lo que sea, no importa lo caro que salga el divorcio. Con tal de quitarse uno encima esa pesadilla.
0: Oiga, ¿y su merced dónde salió? Oiga. Oiga, ¿y su merced dónde salió? Oiga, ve. De hecho, que la escucha el gavilán porque no perdona nada.
8: Arriba esas copas, salud.
0: Oiga, mi amor, yo jamás me cansaré de usted. Así sea cansona, pero ¿sí? Jamás me cansaré de usted. ¡Ey! Acá está Miguel Morales con Jamás me cansaré de ti. ¡Ay!

0: Eso que suena sabroso ahí, ya jamás me cansaré de ti. Esta canción me hizo dar un gripero, señores. 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

0: que aparezca Carolina. En ese momento que aparezca Carolina. Con un comentario bien sabroso. ¿Qué sale más costoso? ¿Casarse o el divorcio? Que aparezca Carolina.
1: Buenos días. Dígale que se separe, que ya la tiene preñada, que le conviene separarse. Dígale, chiqui, dígale. Sea feliz. Bueno, que no me quiere separar. ¿En qué pago? Mejor dicho, saco dos créditos si es necesario, pero necesito ese sí, hombre. Es culpa de él, no es culpa mía.
0: Oiga, Dios mío, no es culpa de él de todo lo que quería. No es culpa mía. Está por acá, hola.
2: Buenos días, Tropicana.
0: Buenas, buenas.
2: Pues realmente sale más costoso el divorcio porque definitivamente vale mucho la pena.
0: Oiga, Gaby, venga, fuera de chiste, ¿qué sale más costoso? ¿Casarse o separarse? ¿Qué sale más costoso? ¿El divorcio?
3: Pues, mira, chique, en muchas ocasiones sí sale más costoso el divorcio.
0: ¿Sale más costoso el divorcio, sí o no? Yo digo lo mismo.
3: Sí, sí, claro. Porque ahí te das cuenta que invertiste mucho tiempo, dedicaste muchos años de tu vida a una persona y ahí es donde tú dices, no, ¿por qué?
0: Ay.
3: Entonces, sí. Entonces, en ese caso sí creo que sale más costoso el divorcio.
0: Oiga, sí, no, fuera de chiste, no. Yo digo lo mismo, que sale más costoso el divorcio. Además que esa vaina come mucho más tiempo, abogados. Y al final uno, después del divorcio, queda nada, nada por allí, nada por acá, nada.
3: ¿Sabes qué pasa, chiqui? ¿Ah? Que cuando uno de pronto está ahí en toda la organización de la boda, todo es tan lindo, todo es tan chévere y todo pasa tan rápido, ¿cierto? Y uno dice, ay, mire, ya nos casamos y ya listo, pasó. Pero cuando llega el divorcio, uno empieza, y tengo que ver la jeta otra vez a esta mujer allí. No.
0: Empieza a cenar, alimaña, animal rastrero. Y mientras están en el matrimonio...
3: Le voy a preguntar, oiga, chiqui, le voy a preguntar a Martica a ver qué sale más económico en la vida. Si sale más económico uno casarse o sale más económico divorciarse.
4: No lo sé.
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2: 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Eso, vamos avanzando. Yo escucho, Gaby, comparte, ya vuelvo ahí, Gaby, ¿listo? En la juega ahí, papi, en la juega ahí, vea, se lo recibieron con caravana porque se separó el Gaby, ¿no? Oiga, ¿cómo así?
0: ¿Cuándo? ¿De dónde? ¿A qué hora pasó eso que no me di cuenta? Estaba durmiendo.
2: Mire esa caravana que va pasando ahí, ¿ah?
0: ¡Ay, qué bendición!

0: Señores, ahí estaba sonando bacano, los Tucanes. Ahí está ahora Fenavifonad. Nos informa la hora en Tropicana, la más bacana con el Festival del Pollo Colombiano, 10:52.
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0: Bueno, voy a ver qué anda haciendo el tremendo Gaby en ese momento, escuchando a Maelo Ruiz, el peso pesado de la salsa. Por ahí me dice que un saludo muy especial para el famoso helado sencillo. Oiga, ¿por qué le dirán el helado sencillo? Lo voy a investigar. Voy a preguntar por qué le dicen el famoso helado sencillo. Oiga, ese apodo está... ¿No lo ha escuchado, señora Gaby? El famoso helado sencillo. Venga, a ver, ¿por qué le dirán el famoso helado sencillo? Voy a preguntar acá.
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0: Escucha, chau, voy con Parda Tropicana. Voy con el Gaby. Vamos a ver qué anda haciendo. Está en las calles, una voz tropicana. De aquí me están escribiendo por qué le dicen el famoso helado sencillo.
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3: Helado. Ah, helado sencillo.
0: Sí, helado sencillo, helado sencillo.
3: Te entendí, helado sensible.
0: No, no, no. Helado sencillo.
3: Helado sencillo. Uy, no, no sabría decirte, chiqui. No.
0: Ya le digo, ¿lo soltamos?
3: Suéltalo, papi, suéltalo.
0: Que porque solo tiene una bola, papi. Helado sencillo.
3: Sí, sí entendí, pero está cojo ese chiste.
0: Que porque solo tiene una bola.
3: Nah. Bueno, nosotros vamos a compartirle mejor información. Julio información Alberto. 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Martica, tú me decías, hey, venga, hay alguien que nos está escuchando y hay alguien que va a cotizar.
4: Sí, un saludo muy especial.
0: Oiga, qué chévere.
4: En Duitama, la señora Emita, allá en su sala de belleza. Quien tiene una hermosa Tracker y que posible más adelante la va a cambiar por otra camioneta hermosa.
3: Buenísimo. Bueno, ahí para la señora Emita, para toda la gente de la estética en Duitama, un abrazo gigante para todos ellos que pues a esta hora nos ven, nos escuchan y comparten la más bacana Tropicana. 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
3: Bueno, Martica, ya en regreso estaremos nuevamente con más información directamente acá desde Disauto Chevrolet. Ya también más adelante les traigo información con Joanita, pero por el momento seguimos disfrutando de esa buena programación, de ese espectacular clima, Chiqui. Y nosotros acá desde Sogamoso buscando la gente de los raspados con Pipe Grillo.
0: ¡Ay, qué será la vida, Pipe Grillo! Oiga, cuidado ahí.
3: Está como triste hoy.
0: Oiga, pero yo me quedé pensando y ese helado sencillo le viene al rap del pollo, ¿no? Helado sencillo.
3: Oye, ¿sabes a quién vamos a saludar, Chiqui?
0: ¿A quién?
3: A una excompañera que hizo parte de la bonita familia de Caracol Radio.
0: Más compañía.
3: Que a esta hora nos está escuchando, sí, Marcelita Beleño, mi amor.
0: Oiga, sí,
3: y se bañó. Un abracito ahí para Marcelita.
0: Se bañó.
3: Estaba diciendo que no mezclara la religión con los sentimientos. Hace un momento me estaba escribiendo ahí internamente.
0: Ah, es que el Gavilán a toda hora sacando sus sentimientos de tragado, Gaby, no, lo bien quites esa vaina, hermano.
3: ¿Qué culpa que a mí me quieran y a usted no?
0: Parece, usted ya parece un botón de body ajustado, papi, ahí no.
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0: Vea, dígale a
3: Pipe. Me he dado cuenta que usted no lo quiere ni un poquito.
0: Ay, no, oiga, yo estoy buscando un rap del pollo en mi vida.
3: ¿Usted también? Yo también, sí. Es un rap del pollo. Me regala una moto eléctrica.
0: A mí también, oiga, ¿qué pasó ahí?
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0: O sea que Pepe Grillo también necesitaba ahí un rap del pollo.
3: Que sí.
0: Que quiero el rap del sí. pollo.
3: Que si nosotros le podemos dejar el rap del pollo a Pepe Grillo.
0: Dejémoselo ahí. Ahí.
3: Sí.
0: Hace doble,
3: se lo merece.
0: Sí, y hace doble yema y todo, ¿no? 11 de la mañana, 15 minutos. Yo escucho una tropicana. La más bacana. ¡Sonámela!
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0: ¡Sí, señores! Vamos con más canciones. Yo escucho y comparto. Ya vengo con notas de voz que ustedes me están dejando a través del 323-249-5074. Yo escucho, veo y comparto la emisora diferente que ayude a la gente y a los periodistas.
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0: Sí, señores, con la más bacana Tropicana.

0: Señor, destápame la olla. ¿En dónde? En la más bacana Tropicana.
1: Tropicana, la más bacana. Muy buenos días. Uy, sale mucho más costoso el divorcio. Porque es que al matrimonio van los amigos, llevan el sobrecito, llega el regalo. Al divorcio no lo quiere acompañar ni el que lo tiene que firmar. Y eso cuando hay que rogarle, mejor dicho, sale más caro divorciarse. Por eso es mejor no casarse. Ay no, chiqui, si te casas enamorado con aquello de lo tuyo es mío y lo mío es tuyo, y al divorciarte toca darle el 50% al zángano ese, peor.
2: Oiga, lo mío es tuyo. ¿Cuántos han aplicado esa vaina en la vida? Lo mío es tuyo. Oiga, estamos destapando la olla a esta hora, 11:22. ¿Quién está por acá? Hola.
3: Muy buenos días, Tropicana, la más bacana. Mire, yo creo que divorciarse es lo más caro que yo he visto en la vida, porque lo pueden dejar a uno con una manito adelante y otra atrás. Desperdicia uno salud, dinero, tiempo, muchas cosas más. Entonces yo creo que es lo peor es ese paso, la del divorcio. Gracias, muy amable, Tropicana, la más bacana.
2: ¡Bacanísima!

0: 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En Tropicana son las...
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1: Oiga, Gaby, adivine quién apareció con tremendo comentario. Adivine quién apareció con tremendo comentario, Gaby.
4: Víctor. Ya, ¿y para qué?
1: ¿Pero lo quiere escuchar?
4: A ver, suéltelo, papi.
1: Suéltelo a esa hora en Tropicana, la más bacana, bacanísima.
5: Gaby lo dice con un sentimiento, Dios mío, eso me ha dicho, ha sufrido en esta vida con los divorcios. Que diga la verdad, que sale más caro porque le quitan a uno la sala, el comedor, la nevera. Mejor dicho, si no le piden a uno que pague, sale caro por eso.
4: Le faltó el carro.
1: Oiga, papi, ¿cómo superó eso ese divorcio, papi? ¿Se lo dejaron hasta en la calle?
4: No, eso es muy fácil. Eso es muy fácil.
1: La Carolina no rebaja nada, sí. ¿No?
4: No. ¿Sabes qué pasa? ¿Eh? Que hoy me voy a reservar los comentarios, porque si no resulta ofendida como la otra vez.
1: Cierra el chuzo, mejor dígale.
4: Que... Sí, sí, la otra vez en la tarde me escribió que era que yo estaba muy pasado, que una cosa y que la otra.
1: Ah, sí.
4: Va a quedar quieto.
1: Me he dicho, déjele quieto, porque eso le quitan otra cosa.
4: Me hago autobullying. Sí, me va mejor.
1: 11 de la mañana, 27 minutos. Una voz tropical está en las calles. 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
4: 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Su merced, buenos días.
6: Buenos días.
4: ¿Su nombre, por favor?
6: Jaime Camargo.
4: Bueno, su merced, cuéntenos qué vehículo está cotizando el día de hoy con Disauto Chevrolet.
6: Una NHR.
4: Bueno, ¿y la va a usar su merced especialmente para?
6: Para cargar papa.
4: Para la papa. ¿Su merced es agricultor?
6: Sí, señor.
4: ¿De dónde? ¿De acá de Sogamoso? ¿De qué parte?
6: Pesca, Boyacá.
4: Desde Pesca, la gente de Pesca.
1: La gente de Pesca, la gente del pueblo, la gente del pueblo. De Pesca, hey, Chiqui.
4: Vea. Bueno, ¿y por qué? Obviamente con Chevrolet. ¿Le gusta la marca?
6: Sí, la vida utilizado Chevrolet.
4: Eso, venga, choque esas cinco ahí, hágame el favor. Y para todos nuestros productores, agricultores, un abrazo gigante ahí para la gente bacanísima de Tropicana. Y llega ya a decir que lo saludaron, yo por Tropicana. ¿A quién va a saludar a la gente de Pesca?
6: A toda la familia Camargo.
4: ¿Sí nos escuchan por allá? Sí, claro.
6: Claro, todos.
4: Eso. Bueno, toda la familia Camargo se fue, Pipe Grillo. Y pues acá también tenemos más clientes directamente en nuestra sala
1: Pipe
4: de ventas.
1: Grillo.
4: 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Por acá me encuentro en este momento. Buenos días con...
7: Fabián.
4: Fabián, bienvenido a Tropicana y bienvenido a Disauto Chevrolet. 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
7: Sí, claro, mirando opciones y pues estaba mirando este eléctrico.
4: Bueno, lo van a usar especialmente para la familia, ¿sí?
7: Sí, claro que sí, sí, señor.
4: ¿Por qué hoy en día enfocarse en un eléctrico?
7: No, por el tema de costo de combustibles, uno. Dos, por el tema de la contaminación ambiental también.
4: Bueno, y qué mejor que tener la opinión, ¿verdad, Chiqui? De sí, las personas que...
1: que
4: consideran estrenar vehículo y estrenar un vehículo híbrido, un vehículo eléctrico. ¿Qué le parece ese vehículo?
7: No, lo estamos mirando y está chévere, está gustoso.
4: ¿De dónde es, Fabián?
7: Del Llano,
4: Villavicencio. Ah, es del Llano, de Villavicencio, a la gente de Villavicencio. Oiga. Un saludo para todo el equipo también de trabajo de Tropicana Villavicencio. Bea. Y para todos los oyentes que a esta hora nos escuchan, nos siguen, nos comparten a través de nuestras redes sociales el mensaje para que la gente venga, para que conozca. ¿Y qué tal ha parecido el clima de Sogamoso?
7: No, claro que sí. No, el clima fabuloso. La hortica con el sol está chévere. Y no, la invitación extensiva a todas las personas interesadas, pues que acerquen al Chevrolet y miren toda la gama que tiene de vehículos.
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4: 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La invitación que les extendemos a través de la más bacana Tropicana. Chiqui, voy contigo al estudio y te cuento que ahora sí pasó la de los raspados. ¿Le llevo uno, papi?
1: Hágale, papi, pero ven, la gente se está tomando como el tema muy personal. Mira esto que dicen. Es mejor darle una oportunidad a 20 que darle 20 oportunidades a una. Si falló, lo volverá a hacer. Oiga, esta vaina
4: está. Ah, sí, eso es normal.
1: Se están tomando
4: las cosas. Y si no, que lo diga Carolina ya juiciosa.
1: Carolina está camellando ahí, vea. Está ahí modo peludito. Bueno,
4: Gaby, y entonces Carolina dijo, mejor no opino.
1: No opino, mejor me callo. Oiga, papi, venga, tráiganse los raspados. Y ahí, venga, mande foto.
4: Sí.
1: Mande foto,
4: ¿sí? Raspado?
1: Sí, mande el raspadito ahí bien sabroso.
4: Bueno, papi, ya le llevo uno.
1: ¿Usted ha comido el famoso cholado? Esa vaina también.
4: Uy,
1: es sabroso.
4: Sí, papi, la gente del llano se va a hacer un cholado espectacular.
1: ¿Aquí en Duitama venden el cholado, Gaby, de pronto?
4: Sí, señor, sí, tengo entendido que ahí, sin duda alguna, dos locales que venden cholado.
1: Bueno, acá llega Mariluz con su cholado. Esperemos a ver. 11 de la mañana, 32 minutos. Carolina también que va a gastar cholado. ¿Sí, papi? Que le sacó la piedra.
4: Sobre todo.
0: 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En Tropicana son las...
1: Oiga, que Carolina se va a pensionar y no gasta nada. Noticia de último momento con Pensiones. 11.32.
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0: Ahí estaba la agrupación Maná, que estará en Colombia durante el mes de noviembre. Estaría llegando Maná a Colombia para brindar tremendo conciertazo ahí, Far. Y toda esa agrupación con todos los poderes. Por aquí dice Dayanita Lara, yo escucho a Webby con Parte Tropicana. Buenos días, yo creo que sale más costoso el divorcio, dicen por acá. Por acá dicen, sale más costoso el divorcio. Qué chévere ver a Supercuá en Villa de Leyva. Oiga, vea, ¿no? Están felices con Supercuá en Villa de Leyva. Hey, hey. Por acá dice, muy buenos días, Tropicana. Listo, Heidi Rincón, ya te regaló ahí tu canción. Bacano de Silvestre Dangón. Ya viene, yo escucho a Baby con Parte Tropicana. 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

0: 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Oiga, ¿usted con quién se siente bacano el día de hoy? ¿Con Tropicana no va bacana, bacanísima? ¿Sí se siente bacano?
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0: 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Contigo me siento bacano con Tropicana. ¡Ey, sabroso! Uy. Y es que hay canciones que se pegan como la canción Bacano de Silvestre Dangond, que suena sabroso. 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
0: 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Y te presenta la hora Pegacorra. 11 de la mañana, 42 minutos. Y qué canción tan bacana. Y se pega duro, duro. Bacano, bacano, bacano.
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1: Sonando Tropicana, la más bacana, bacanísima. Póngale volumen a eso que dice. Sabroso que suene, 11 de la mañana, 46 minutos. Yo escucho a Bobby con Parra de Tropicana. Ey, dígalo. ¿Cuántas mujeres cantando esos tremendos palos y a grito herida, no? Me voy con el tremendo Gavilán, oyente bacana de Tropicana. Oiga, papi, ¿cómo pasó ahí por el barne? ¿Todo bien? Ahí viniendo de Tunja para Sogamoso, ¿todo bien ahí desde el aire?
2: Bien, papi, bien, bien, bien. Había un poquito de interferencia de señal, pero bien, ahí pude volver a tomar la vía aérea sin ningún inconveniente.
1: Eso, papi. ¿Y cómo hizo ahí con Grillo, papi?
2: No, ahí ya con Grillo veníamos caravaneando.
1: Sí, se rotaron ahí. ¡Ey, qué bacán!
2: Claro, papi. Oye, chiqui, mira que estaba por acá mirando las noticias de la ciudad de Duitama. Hoy en el día sin carro y sin moto, ya han sido varios los conductores sorprendidos.
1: Sí.
2: Y le recordamos a todos los oyentes que la multa está por 633 mil pesos. Es la infracción correspondiente al código C14, el cual pues lleva también

0: el cual pues lleva también inmovilización del vehículo para que usted, venga, si va a pasar por la ciudad de Duitama, pues obviamente evite pues llevar el carro hacia la zona del centro. Recuerde que solamente está habilitada la avenida 42, avenida Camilo Torres, saliendo hacia el lado de Santa Rosa, y avenida Las Américas por la avenida John F. Kennedy, ahí por el sector del Boyacá, para que de pronto no lo sorprendan, porque imagínese usted, 633 mil pesos, pues obviamente es lo que equivale la infracción, la cual los organismos de tránsito y transporte están colocando el día de hoy a los conductores, los cuales han visto sorprendidos allí en la ciudad de Duitama. 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Y yo para acá, pues me voy a despedir con Joanita, deseándote pues sin duda alguna una feliz y una bendecida tarde, que mañana les va súper bien, pero por favor tú me vas a reiterar la invitación para que los oyentes lleguen allí a Comprooriente el día de mañana a partir de las 4 de la mañana.
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0: Joanita, Dios te bendiga, que tengas un feliz resto de día.
1: Gracias Tropicana y gracias Dubán por la invitación.
0: Salúdame a Pipe Grillo.
1: Pipe Grillo.
2: Papi, no me molesten ahí a Pipe Grillo, Ala. No, déjenlo sano, vea.
0: Bueno, no, pero Pipe Grillo está feliz hoy.
2: No tiene
0: zonas verdes. Para acá, Martica, yo me voy a despedir de Martica, pues también para agradecerle a ella, a todo el equipo de Country Motors, deseándoles una feliz y una bendecida tarde, una bendecida jornada. 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
0: A ti, Martica, Dios te bendiga y que tengas una feliz y una bendecida tarde. Dios te bendiga. 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Chiqui, me despido. Ya nos vemos ahí en estudio para continuar con la buena programación de la más bacana Tropicana. Ahora sí, ¿le llevo raspado o le llevo raspado, pelado, qué quiere?
2: A Tolosa, papi. Ahí va pasando, véalo. Ahí va pasando.
0: Ese es el rapao.
2: Ese es el rapao, papi. No, soy raspadito, Gaby. Ve, aquí estoy con George Bacalísimo, papi. No creas, los capibaras también comen raspado, papi. ¿En serio?
0: Sí, claro, obvio. Sí, sí, obvio.
2: Sí. 11:51. Un abrazo para todos. Chao, Gaby. Vacílalo ahí con Pipe Grillo ahí.
0: ¡Yeah! Dijo Joanita, Pipe Grillo. Pipe Grillo.
2: Pipe Grillo.
0: ¡Quieto, Pipe Grillo!
2: ¡Cuidado, cuidado, Pipe Grillo!
0: Chao, papi, ya nos escuchamos ahí a través del dial 88.6.
2: Dice, papi, yo veré ahí. Descargue esa vejiga, papi, ahí.

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18: 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Son las 12 del mediodía. 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

0: Esto lo hacen las chicas del Canel, se llaman Besos Callejeros. 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Bueno, les cuento que en Duitama ya está...
1: ¡Copa, salud!
0: Lleno más de medio camión listo para ir con estas ayudas. Ustedes pueden llevar sus ayudas ya mismo. Escríbeme al 323-249-5074. Queremos agradecerle a las personas de buen corazón que han dicho yo dono, yo ayudo, y que también han puesto sus vehículos de una u otra forma para recoger esas ayudas en la mejor manera posible. Alexis, papá, muchas gracias. Ahí dice, pongo mi van para ayudar a señores. Por acá me dicen, uy, qué pena, los que no les he respondido mensajes. Los pueden volver a reenviar. Tengo cantidad de mensajes y no sé por dónde empezar. Discúlpenme si no les he pasado su mensaje. Discúlpenme, pero tengo hasta las 3 de la tarde para pasar esos mensajes. ¿Listo? Por acá dicen, buenas tardes, ¿me ayudarían a anunciar que la placa de una motocicleta se extravió? Claro que sí, la placa de esta motocicleta es GFJ48E. Se extravió en Duitama en horas de la mañana. Si usted encontró esta placa, por favor, informar al siguiente número, que es el 314-493-0049. ¿Listo? La placa es GFJ48E. Se extravió en la Perla de Boyacá. Esta placa, oyente bacán de Tropicana. Y no estoy solito, estoy con mi amigo Jotica, que llega desde Mano Amiga. Ahí a camellar juiciosito, recién peluqueadito, le quitaron la barba. Oiga, Jotica, ¿cómo está, Jotica? Buenas tardes, ¿cómo me le ha ido, Jotica? Cuéntemelo todo. ¿Cómo me le fue? ¿Cómo me lo han tratado por allí, Jotica?
2: Hola, mi querido Chiqui, un saludo para ti y por supuesto para todos los oyentes a esta hora de la tarde, cuando ya marcamos las 12:19. Y mire, cómo hacen falta los carritos, ¿no? Cómo hacen falta las moticos, ¿no?
0: ¿Qué venía, Jotica? Así que... ¿A pata?
2: No, me vine a pie.
0: ¿Sí?
2: Sí, me vine aquí un rato a pie y otro caminando.
0: Ah, eso, Jotica.
2: Sí, para uno, descansa uno de una cosa, entonces se viene el otro para llegar uno
0: sí,
2: más o menos.
0: Sí, claro, y ahí sí, lo trajo en el lomo el rap del pollo, ¿no?
2: Pero sí, le di una vuelta al centro de Duitama y está muy sola,
0: muy
2: ¿no?
0: Muy solo, ¿no? Sí.
2: No, por una parte, pues muy bueno por la cuestión del ambiente, ¿no? Porque esto es para mejorar un poquito la atmósfera, para quitar un poquito el smog, ni para usted de contar, y eso sirve, pues, por supuesto, para la salud, ¿no? Pero también la salud económica también, no crea, esos son unos cuantos miles de millones que en un día puede estar perdiendo una ciudad, ¿no?
0: Pero, claro.
2: Pero más allá de la parte económica, como le digo, tenemos que prevalecer y buscar de que nuestra salud sea lo primero. Porque si usted tiene mucha plata, pero tiene una enfermedad, pues por más plata que tenga, eso no le aguanta el bolsillo. Pero si usted tiene, por lo menos, salud, usted puede recuperar lo que no hizo un día.
0: ¡Claro que sí! Día.
2: Y bueno, le recordamos que estamos saliendo precisamente a nombre del Club Cacique Duitama, que le cuento que...
0: ¿Están juiciosas?
2: Mi querido profe, pues se va a lanzar, como quien dice, cuando uno echa todo por la ventana, ¿no?
0: Dice, pues, la sacó del estadio.
2: O también, pues, él la sacó prácticamente.
0: O destapó, pues, la olla, Jotica, también,
2: bueno,
0: se dice.
2: Bueno, pues no es tanto la olla, ¿no? Porque ya hay otras ollas que la dejan raspada, pero no es tanto la oportunidad, no. Esta es una Copa América que se va a realizar aquí, entonces, desde el 14 hasta el 18 de octubre. Así que lo más importante y el invitado especial será el equipo del cantante Blets. Así que este cantante colombiano que tiene un equipo de fútbol 7, ¿qué le parece? Así que el hombre, además de cantar, pues también canta con los pies. El actual campeón de las eliminatorias de la Copa América del equipo de Medellín, como es el Kiosco. Así que ese hombre, bueno.
0: Es esta óptica, vea.
2: ¿Fue la que se pegó?
0: Sí, claro.
2: No me diga que sí.
0: ¡Mírame! Mi amistad, Jotica.
2: Lo estoy diciendo. Así que esto es para que la gente escuche de que no solamente se pega lo actual, sino también algo que haya sucedido 10, 15, 20, 30, 40, hasta 50 años, que yo recuerde, ¿no?
0: Claro.
2: Porque todavía yo con mi 71, no, todavía Jotica, recuerdo no todas las navidades. ¿O quién no recuerda una Navidad con Pastor López, con oye, Jorge Buitrago? Con Jorge Buitrago, no, con Buitrago.
0: Con Buitraguito, ahí tenés. ¿Cómo me compongo yo el día de hoy, Jotica? ¿Cómo me compongo yo el día de mañana?
2: Cuando deje de pedir tanto, Chiqui.
0: Eso.
2: Entonces,
0: pero Jotica, usted no gasta ahora nada. Bueno, en materia de información, Jotica, tengo una de las noticias que quiero contarles desde muy temprano. 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Ayer habíamos informado sobre los cortes de agua que iba a tener la capital de nuestras boyacenses por 15 horas. Pues, señores, ya se restableció en el 50% el agua, ¿listo? Para eso me estaba preguntando, ¿y qué pasó con el agua? Pues ya se restableció en ciertos sectores en el 50%. Debemos esperar para el otro 50%. Les cuento que, Jotica, alguna vez tocamos este tema y de hecho tuvimos invitada de lujo. ¿De quién se trata? Pues gracias a Sebastián Olmo, nuestro periodista de Caracol Radio, la línea 40 segundos de Tunja cumple 5 años. Cuando fue lanzada esta línea de 40 segundos, Jotica, estábamos en Tiva Sosa y tuvimos la oportunidad de invitar a la creadora de esta línea 40 segundos. Muchos se preguntan, ¿cuál es la línea 40 segundos? La línea 40 segundos es a donde usted lo van a escuchar, ¿sí? Oyente bacano de Tropicana 88.6. La línea 40 segundos es la estrategia de atención emocional que viene haciendo la Secretaría de Salud de la capital de nuestros boyacenses, que cumple 5 años con el funcionamiento y se consolida como una de las principales herramientas para el acompañamiento de la salud mental para los habitantes de la capital de nuestros boyacenses.
2: Como un centro de quejas. Algo así.
0: No, Jotica, no. No es un centro de quejas. Resulta y pasa que ahora los jóvenes se sienten tristes, se sienten muy solos, quieren acabar con su vida.
2: Ah, ya, y allí van a tener un apoyo
0: es como
2: allí emocional.
0: Tener un psicólogo ahí, las 24 horas. Y va a tener usted el tiempo para que lo escuchen y precisamente pues deje de un lado pues esos pensamientos. Pues desde la Secretaría de Salud Tunja explicó que durante estos 5 años más de 9.600 personas han recibido atención, orientación, ayuda y acompañamiento y seguimiento a través de esta estrategia. Pues más de 9.600 personas han sido abordadas y atendidas en la línea. Este año 2.800 personas han llamado y pues se han atendido las necesidades, donde se sienten precisamente solos, donde necesitan un psicólogo, donde necesitan con quién contar, pues allí esta línea los está acompañando. Para la población entre uno de las edades de atención, pues que muchos dicen, oiga, ¿por qué los jóvenes de tan temprana edad están con esos pensamientos? Pues allí los van a atender desde los 15 años y 24 bueno. años y más edad. Si usted, oyente bacanísimo, quiere realizar también todos estos importantes talleres y todas las cosas que vienen haciendo, pues desde la Secretaría de Salud, así como lo es Adriana Flores, destacó que además que muchas situaciones que afectan la salud mental tienen causas que van más allá del sector de la salud, como dificultades económicas, ¿no, Jota? Uh-huh. Recordemos que una de las cosas que despertó en la pandemia fue la economía, donde mucha gente se vio afectada.
2: Sin trabajo, también, sin hacer nada.
0: El desempleo, como lo dices tú, Jotica, y la violencia intrafamiliar, ¿no?
2: Esa es la otra.
0: Y otro que está sucediendo mucho, Jota, es el bullying, no solo en los colegios, sino también en la calle. Por eso a veces los niños dicen, no, yo no quiero ir al colegio, ya me ponen a pos, me tratan mal. Entonces, qué chévere que esta línea siempre esté activa, donde usted puede ser escuchado, lo van a orientar de la mejor manera y no tome decisiones que después para sus padres le va a doler muchísimo.
2: Seguramente. Así que bien, mi querido Chiqui, ya tenemos las 12:25. Jonas Vingegaard tomó importante y sorpresiva decisión tras su frustrante Tour de Francia. El pedalista danés, campeón este año del Giro de Italia, no pudo terminar la Gran Boucle tras un grave accidente en plena carretera. El ciclista danés Jonas Vingegaard, que abandonó en julio en la 15ª etapa del Tour de Francia por una caída, dio por terminada su temporada 2026, anunció este lunes su equipo del Visma. Así que Jonas no correrá más esta temporada con el Visma. Todavía sufre las consecuencias de la fractura de la clavícula que sufrió durante el Tour de Francia, explicó la formación neerlandesa en su comunicado. Por otra parte, Rodri llegó al Barcelona con promesas. Es un sueño de estar acá, vamos por la Champions. El mejor jugador del último mundial aterriza proveniente desde el Manchester City de Inglaterra en el cuadro catalán. Rodri ya está en Barcelona para comenzar su nueva etapa como jugador de azulgrana. El mediocampista español aterrizó este lunes en la ciudad después que el club catalán alcanzara un acuerdo con el Manchester City para cerrar uno de los grandes movimientos del mercado con la incorporación del exganador del Balón de Oro. Así que, por otra parte, escándalo en el tenis. El australiano
3: Nick, ¿qué pasó?
2: El australiano Kyrgios fue suspendido por consumo de cocaína. El tenista de 31 años no pasó la prueba de dopaje en un torneo que iba a disputar en España. Así que, mis amigos, esto suele suceder. Ya tenemos entonces las 12:27. 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
4: 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Son las
0: Nota
2: 12:28. Es la hora de Tropicana.
0: Me cogió con la boca llena, Jota. Se fajó con ese paquete de Todo Rico.
2: Que cuando yo le traigo, usted no haya como acabar queso. Eso de un solo trancazo. No.
0: 12:28, está bueno, Jota.
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1: Señores, con Chevy Plan, la hora 12.33, 12.33 en Tropicana, la más bacana, bacanísima, 12.33.
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1: Bueno, Jotica, seguimos de deportes, de información. Y es que nuevamente otro temblor ha dado de qué hablar, Jotica. Un sismo de magnitud 5.5 se registra nuevamente en Indonesia. Está pasando en Tropicana, se lo cuento. Un sismo de magnitud 5.5 se registró este miércoles 19 de agosto en Indonesia. Pues, así lo dio a conocer el Servicio Geológico Colombiano. Y nosotros se lo contamos en Tropicana 88.6. Ayer hablábamos de las placas tectónicas, que hasta que no se alinee esta vaina no va a dejar de temblar en todo el mundo. Y pues hablábamos del aro de fuego, donde pues precisamente está ahí también Colombia. Jotica, más información, 12.34.
2: Así es, mi querido Chiqui, le cuento que una noche para soñar, Santa Fe versus River, el conjunto de la banda, en partido Copa Suramericana, el cuadro cardenal recibirá entonces hoy al gigante penúltimo, o el gigante argentino por la ida de los octavos de final de la Copa Suramericana. Daniel Torres y Pablo Repeto hablaron de la ilusión, el respeto por River y la importancia de hacer valer la localía. Las noches de Copa son diferentes. La de Libertadores es más especial, pero la Suramericana tiene un sabor diferente para Santa Fe. En el ambiente hay una ilusión poco habitual. No es como el torneo local, en el que el hincha puede ver a su equipo cada 8 días o incluso cada 3 días, como suele ocurrir en el torneo B-Play. El torneo continental rompe la rutina. Así que la ilusión es enorme, soñadora, y se hace todavía más grande cuando al frente aparece un rival de jerarquía continental, porque la realidad es que el fútbol colombiano es algo espectacular. Así que, por otra parte, el Deportes Tolima cayó anoche contra Independiente del Valle en la capital musical de Colombia, en el estadio Murillo Toro de la ciudad de Ibagué, en un partido en el que buscó durante buena parte de la noche el empate, pero que se encontró con una defensa sólida y especialmente con un inspirado Aldair Quintana. Hay un dicho que dice: no hay cuña que más apriete que la del mismo palo, y Aldair Quintana es aquel jugador que era el arquero del conjunto Atlético Nacional, y por último prestó
1: uno de los favoritos
2: en el Atlético Bucaramanga. Así que Quintana, un colombiano que está listo también, ¿por qué no?, para estar en nuestra selección nacional. Y en compañía de Aaron Rodríguez marcó el único gol del compromiso al minuto 11, y que la serie está abierta. La Conmebol proclamó el partido de vuelta para el próximo martes 25 en Ecuador, donde el conjunto pijao espera dar la vuelta al resultado y seguir soñando en la siguiente fase. Así que perdió anoche 1-0, pero espera que en el partido de vuelta y en la mitad del mundo, en la ciudad de Quito, pues pueda el Deportes Tolima lograr y hacer por allí la hazaña y, por qué no, pasar a la siguiente ronda. 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
1: Jotica, le cuento que las ayudas humanitarias esperan llegar hoy a las 150 toneladas. A esta hora, el gobernador de Boyacá entra en un balance sobre las ayudas humanitarias que se han logrado llevar a las familias damnificadas gracias a la gestión de la gestora social, a los diferentes medios de comunicación que vienen trabajando de mano ardua entre todos, precisamente para llegar a esas 150 toneladas. Además, quienes quieran seguir aportando, acercarse al despacho, allí lo pueden hacer de la mejor manera, o a los estudios de cada una de las estaciones radiales que hoy se han unido precisamente para esas ayudas. La meta es llegar hoy, Jotica, a 150 toneladas,
2: Dios quiera,
1: de ayudas para los damnificados por el terremoto. Recuerde, oyente bacanísimo de Tropicana 88.6 FM, los colombianos tenemos esa hermosa bondad de ayudar. Y lo dijo un sabio, Jotica, lo dijo un sabio alguna vez: si Dios me bendice, yo bendigo. Recuerde, hoy les tocó a ellos, cualquier día nos puede tocar a nosotros.
2: A nosotros, sí señor. Y mire, qué alegría me dio ya ver que el comercio en la ciudad de Pereira ya comenzó, ya abrió las puertas en un gran número de estos damnificados, ya con sus negocios abiertos, ya la alegría es otra, en la ciudad de Manizales también. Mira, esto es algo ya, sí, esto es algo muy bonito, esto pues trae muchas cosas buenas, y se ve que no solamente el colombiano espera que le den esto, no, sino que también es trabajador,
1: camellador
2: como él solo, y pues ya algunos comenzaron, ya lavaron sus locales, los perapetearon, y ya como se ve la gente, se dice que como que si estuviéramos en feria.
1: Mira,
2: en
1: que
2: feria
1: los colombianos tienen eso, ¿no? Que respiran y vuelven y empiezan desde cero. Pues date cuenta que es una prueba que nos está mostrando Dios nuevamente, de que debemos enfocarnos de la mejor manera, y si lo puedes hacer hoy, hazlo hoy, pero de la mejor manera, ¿listo?
2: Así
1: nosotros
2: es,
1: se lo contamos. 12:39, Jotica. 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
3: 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En Tropicana son las
2: 12:39. Yo tengo dos pensiones por allí pendiente, mi querido Chiqui.
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1: 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Esta canción, de hecho, Jotica, que la estábamos escuchando acá, es una de las canciones que es muy de moda, de Rodolfo Aicardi. Tus besos son, sus besos son.
2: Ya tiene un poco de años, ¿no?
1: Sí, ya tiene bastantes años esta canción y ahora pues viene con una nueva versión para disfrutarla y escucharla en todo momento. Por eso les quiero contar que hay canciones que se pegan toda la vida. Por ejemplo, esta. Por lo buenas que son. 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Y el éxito que está pegando duro, tus besos son. 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
2: Y les dice que tenemos las 12:45 en la hora de Tropicana, la más bacana.
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1: Bueno, gente bacana de Tropicana 88.6 FM. Vamos avanzando en esa jornada maravillosa. 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Jotica, hablábamos de una noticia extra micrófonos importante y que mucha gente estaba esperando precisamente para la capital de nuestros boyacenses. Estamos hablando de Tunja, oyente bacano.
2: La capital boyacense.
1: Sí, señores, la capital de nuestros boyacenses. Ahora los que están estrenando capital es Barranquilla, porque allí funciona la sede presidencial.
2: Ahora sí.
1: Sí, oyente bacano. Bueno, les cuento que la demolición del antiguo terminal de Tunja ya está avanzando en un 80% y la comunidad espera la nueva sede del SENA, lo que te decía.
2: Eso va a ser algo espectacular porque se nos va a limpiar la zona, va a tomar como un poquito más de, sobre todo para propietarios, vecinos y para ustedes de contar, eso se va a valorar.
1: Claro que sí. Recuerdo, Jotica, que el terminal antiguo de Tunja se estaba presentando para toda la inseguridad, pues las obras de demolición del antiguo terminal de Tunja avanzan y ya alcanzarían cerca del 80% de acuerdo con Wilson Carreño, el presidente de la Junta de Acción Comunal del barrio San Ignacio, quien señaló que la comunidad mantiene un seguimiento permanente a este proyecto. Y muchos se preguntan, ¿cómo? ¿Qué funcionaría allí? Pues la nueva sede del SENA. Aunque el contrato establece un plazo de 14 meses, Carreño considera que el desarrollo de la obra podría tomar un poquito más de tiempo para hacer un buen trabajo. Entonces, pues, los invitan a tener un poquito de
2: paciencia.
1: Y si no ha almorzado,
2: tener paciencia.
1: Eso, Jotica. Entonces, la demolición ya va en un 80%, la demolición del terminal antiguo de Tunja y funcionará una nueva sede del SENA.
2: Así es, mi querido Chique, pues bien, felicitaciones para toda esa barriada, ese centro, porque prácticamente queda en el centro.
1: Sí, este puro centro de Tunja, ¿no?
2: Y realmente, pues, montar allí lo que sería una base del SENA sería algo espectacular porque quedaría como un centro piloto, ¿no? Sobre todo porque quedaría muy céntrico para toda la comunidad.
1: Y el cambio de
2: del sur, los del norte,
1: del terminal antiguo al nuevo fue extraordinario, ¿no?
2: No, claro, queda supuestamente quedaba supremamente lejos, pero sí, no, ya habría

0: lejos, pero sí. No, ya ahorita
1: no,
0: ya
1: no queda tan lejos, ya llega, ¿no? El transporte,
0: pues
1: buses,
0: sí, pero
1: todo.
0: Ya ahorita ya
1: y se el ha cambio, la magnitud,
0: la
1: lo
0: cantidad
1: grande, ¿no?
0: De viviendas que hay, edificios, sí. Muchas cosas, o sea que eso ha servido para el progreso de Boyacá, así que muy bonito. Pues bien, mis amigos, hablándoles ya en el cierre, en el día de hoy, en la fase de grupos quedaba pendiente por allí de la cuarta jornada, el Águilas Doradas, que estará enfrentándose a Llaneros de Villavicencio hoy a las 4 de la tarde, mientras que en la jornada sexta de 19, pues para el día viernes 21, se estará enfrentando Jaguares de Córdoba, recibe al Boyacá Chicó. Este es un partido directo que el que pierda allí, pues estará diciéndole un poquito como que adiós a la primera división. Así que ojalá el Boyacá logre despertar y saque un buen resultado, porque este es un partido directo. El que pierda, pues prácticamente estaría socavando allí lo que sería de salir de la A para ir a la B. Así que Jaguares, Boyacá Chicó, el día viernes 21, 4 y 5 de la tarde. Alianza Fútbol Club estará enfrentando al Deportivo Pereira. Este Deportivo Pereira que tras de borracho empujado, pues imagínense que con todos los problemas económicos y parece de contar, pues sigue con jugadores de solamente de su categoría, de las categorías, porque no pueden contratar jugadores de primera línea porque tienen problemas con en la parte deportiva. Así que esto también hay que esperar, porque muchos jugadores se vieron por allí involucrados precisamente en el terremoto.
1: Sí.
0: Y entonces, pues, esperemos que se logre por allí solventar lo que sería la parte deportiva para que estos muchachos, como trabajadores, porque es que el trabajador del fútbol es como cualquier trabajador. Imagínense que uno trabaja aquí, imagínense que uno ya de un día para otro le diga, no, sale, uno queda pues volando, ¿no?
1: Sí, claro.
0: Entonces, estos también son gente de padres de familia, y ojalá pues se resuelva rápidamente la parte deportiva de este Deportivo Pereira, que estarán jugando el próximo viernes entonces a las 7:30. Águilas Doradas jugará nuevamente, juega hoy, pero vuelve a jugar el día sábado a las 3:30, estará enfrentándose al conjunto de los Millonarios, al equipo de nuestro buen amigo don Gerson, el Patica Guevara.
1: Eso, y compra una mochila más grande para que empaque.
0: No, y ya goles, con un carro más grande le caen más goles.
1: Sí, le caen más goles, sí.
0: Ya estaremos ampliando esta noticia, no de los goles, sino de lo que va a hacer el profe en los días de octubre. El Deportes Tolima, que anoche perdió en Copa Suramericana, en Copa Libertadores, mejor, Suramericana, allí me dejó un poquito volando. Pues este Deportes Tolima en la ciudad de Ibagué, el próximo sábado, 4 y 5 de la tarde, se estará enfrentando al Atlético Bucaramanga. Santa Fe, que hoy recibe el conjunto River del conjunto de la banda, el conjunto argentino, y que por cierto, la taquilla entre Santa Fe y River, una parte va a ser para los damnificados. Así que ojalá la gente asista hoy masivamente al estadio de Nemesio Camacho, el Campín de la capital de la República. Así que el sábado, 6 y 10 de la tarde, Santa Fe, América de Cali, que está buscando y tratando de que le dejen la sede mientras arreglan el Pascual Guerrero, porque parece que también ha sufrido algunos digamos fisuras este escenario, y sería irresponsable llenar un estadio de estos, y,
1: claro,
0: y que Dios no quiera se caiga eso, no. Así que entonces por ahora el conjunto América de Cali pues estará buscando de ser local, ya sea en el Campín o en el Metropolitano de Techo en la capital colombiana. Por otra parte, el sábado sobre las 8:15, el Deportivo Independiente Medellín recibe al Cúcuta Deportivo, que despidió a su profe, al venezolano Richard Páez, y que ahora pues estrenando entrenador, llega un argentino. Vamos a ver cómo le va, cuál va a ser su debut. Esto va a ser en la capital de la montaña, 8:15 de la noche, el día sábado 22. El Fortaleza, el día domingo, en el Atanasio, en el Metropolitano aquí de la capital colombiana, se estará enfrentando al Atlético Nacional. Esto será el domingo, 2 de la tarde, mientras que el mismo domingo, pero las 4 y 5, el Deportivo Pasto en San Juan de Pasto, allá en el Estadio de la Libertad, Pasto recibe al conjunto de la mitad de Colombia, el Llaneros de Villavicencio. El Deportivo Cali, ese sí lo estará haciendo en Palma Seca, que allí no tuvo ningún inconveniente, entonces lo estará haciendo frente a Internacional de Bogotá, el distinto aquel Equidad Seguros. Y por último, el Junior de Barranquilla,
1: ¡tu papá!,
0: estará enfrentándose al conjunto Once Caldas de la ciudad de Manizales. Esto será a las 8:15 de la noche. Pues bien, mis amigos, todo tiene su comienzo, como también tiene su final, y lo que nos resta es simplemente agradecerle a nuestros buenos amigos, al Patica Guevara, quien va a hacer allí su Copa América, que estará presentando a equipos de toda Sudamérica y que, por supuesto, será

0: del 14 al 18 de octubre. Así que Dios quiera que todo le salga como dice o como lo piden todos sus seguidores, la gente afiliadas allí al Club Cacique Duitama. Pues bien, mis amigos, ya tenemos a las 12:53. JJ Monroy les desean un resto de tarde muy feliz, que mi Dios los siga bendiciendo, se me cuidan mucho. Los dejo en la grata compañía de nuestro querido Chiqui con todo ese gran cargamento de lo que se trata de ese gran
1: vallenato sabroso,
0: sí, señor. Y por supuesto la música popular. Así que entonces, buen provecho para los que lo van a hacer y para los que no, a tener un poquito de paciencia. Feliz tarde.
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0: Señores, Centro Mijana, la más bacana, bacanísima. 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

0: señores, estamos de vallenatos bacanos. Yo escucho a mi comparte tropicana en la emisora diferente que ayuda a la gente a los peluditos. Avanzando en esa jornada maravillosa, hoy 19 de agosto. ¿Qué sucede en un día como hoy, señores? Mariana Pajón, hey, esta hermosa mujer, ganadora de los Olímpicos de Río en el 2016. Además, una hermosa mamita. Y un ejemplo a seguir de muchas mujeres, y no solo las mujeres, sino también de los niños. También el Día Mundial de la Fotografía y el cumpleaños de Fernando Gaviria, ciclista profesional colombiano. Hoy de vallenatos bacanos, yo escucho, veo y comparto tropicana, la emisora diferente que ayuda a la gente a los peluditos. ¿Cuál es su vallenato? Hoy, ¿cuál es ese vallenato que usted dice, hey, este vallenato me dedicaron alguna vez y lo quiero escuchar? ¿Ese vallenato me enamoró? Y es que quien se ha dando de qué hablar es Jorge Celedón. ¿Qué pasó con Jorge Celedón? Nosotros se lo contamos.
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0: En Tropicana. ¿Qué canción a usted le gusta de Jorge Celedón? Aparte de escuchar Las Cuatro Rosas, hoy vengo con mis manos llenas de sinceridad, llenas de verdades, porque un hombre,
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0: cuando quiere, habla con mucha sinceridad. Y es que Jorge Celedón aclaró a través de las redes sociales en un video donde circulaba con uno de sus ojos totalmente rojos. Mucha gente se preguntaba, ¿qué pasó con Jorge Celedón? Pues él aclaró precisamente el misterio sobre su ojo, luego de que varios de sus seguidores se preocuparan por notarle un detalle en el ojito izquierdo. Durante su presentación en el evento, en el Vallenato por Colombia, Jorge Celedón habló precisamente de qué era lo que había pasado. Pues el cantante vallenato explicó que durante la entrevista, cual fue motivado por la que apareció con el ojito rojo izquierdo, pues oyente, la preocupación aumentó por la apariencia nuevamente en redes sociales. Ahora el propio artista dijo que precisamente tal vez de pronto el estrés, el cambio de clima, le habría generado que su ojo se irritara y se notara totalmente rojo, que le iba a prestar atención. Tal vez de pronto el corre-corre de un lado para el otro, también precisamente el cambio del clima pudo haber afectado el ojo a Jorge Celedón, o de pronto también el estrés. A veces el estrés, por eso es que mucha gente vive precisamente con los ojos rojos. El estrés también sucede esto, lo dijo el cantante a través de sus redes sociales y en dicha entrevista. Oyente bacano de Tropicana 88.6 FM y al igual en 1090M. Jorge Celedón, iniciamos con los buenos vallenatos. ¿Cuál es el suyo? ¿Ah? ¿Cuál es el suyo? Cuéntenoslo en Tropicana, la más bacana. Bacanísima.
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1: 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Yo escucho a Bebé y comparte Tropicana, 1:26.
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2: Hacemos contacto con nuestros oyentes en el Tropi WhatsApp 323-249-5074. Cuéntanos, ¿cuál es el vallenato?

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1: Señores, 11:31, digo, 1:31. Oiga, estaba pensando en el 11:11, ¿quién me estaría pensando? 1:31, cuestiones de que no ha almorzado. Oiga, ¿quién va a gastar? Vea, Aura dice, yo le gasto, mijo, 1:31.
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0: esta hora te tenemos la noticia más bacana. En Tropicana son las
1: 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Yo escucho a Baby con parte de Tropicana, 1:37.
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0: Lo hace el gran Jorgito Celedón sin tu amor. Con las buenas tardes para la people. Oiga, me estaba dando cuenta que alguien le estaba enviando por ahí almuerzo, pero almuerzo digital a DJ Chiqui. No sean así, envíenos dos almuercitos ahí. ¿Qué les cuesta? ¿Qué les cuesta alimentar al prójimo? ¿Qué les cuesta? Un abrazo para todos ustedes. Dios les bendiga con las buenas tardes. Sin que lo echen. Acá estamos para acompañarles con todo el equipo de trabajo de la más bacana tropical en el dial 88.6. Regresa otra vez. 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Una con 47 en la más bacana tropicana.
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0: Oiga, tremendo vallenato a esta hora. ¿Qué hace el binomio de oro de América? Oiga, esos vallenatos excelentes. Esos vallenatos que pegan duro. ¿Cómo? Pega, pega, corre, claro. Son éxitos que nunca, nunca, nunca, nunca vamos a dejar de escuchar. Porque son temas que pegan durísimo. 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A la 1:52 p.m. presentando este excelente éxito de la hora que hace el binomio de oro de América. Se llama El Siniestro de Ovejas. Sonando bacanísimo a través del dial 88.6 con Pega Corre de Corona.
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24: 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Son las 2 de la tarde. 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
1: Con mi supercargador así bien varonil a las 2 de la tarde con 11 minutos. 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

0: Eso me encanta, lo hace Arata Cero. Se llama Ebre de Amor. A través del dial 88.6. Escucho, veo y comparto Tropicana. 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Sí, sí. De hecho, por acá nos dejaron una pluma. ¿Quién quiere ver la pluma ahí? Nuestro amigo Esteban Álvarez. Se nos está desplumando el pollo. Ahora usted disfrute el sabor del pollo colombiano con 24 en Tropicana.
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1: 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En Tropicana son las...
2: ¡Ay, Dios mío! 2:29 p.m. Yo escucho hoy, comparto Tropicana, así como cuando tienes un bebé en la compañía, así tal cual, con Colpensiones. 2:29.
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0: Eso lo hace Aria Vega, 2:37. 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Y el éxito de esas tardes bacanas lo hace Aria Vega. Se llama Cule Poco a través de la bacana Tropicana con Pega Acorde Corona.
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0: ¡Lo hace Pipe! Pero ese no es Pipe Grillo, ese es Pipe Trujillo, sonando bacanísimo a través del dial 88.6, se llama Nada de Nada. 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
1: Bueno, oiga, es que me parece tan bacano cuando llega el mes de agosto, mes de los vientos, y uno dice, parce, ¿para dedicar esta canción?
2: Ya no duermo.
1: ¡Wow! Oiga, y a eso remátele un buen ramito de flores por ahí, bien bacano, bien jaladito, como dice Nicolás de Subiría, para que usted quede como un rey o una reina. 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
4: 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Son las 3 de la tarde. 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

Hey, yo escucho, yo veo y comparto Tropicana, la más bacana, bacanísima, muchachos y mesa de trabajo. Una linda tarde para todos ustedes. Bienvenidos, como siempre, al espacio de Tardes Bacanas. Voy a abrir con una de las mejores canciones que tiene Leiner y Nacho. El álbum, así como yo, que también se titula con la misma canción. Una letra que llega profundamente en ese sentimiento. Aquellas cositas que a veces de pronto uno se muerde en la lengua y no quiere decir. Ahí están expresas a través de una letra como esta. San Bonito, justamente del 2024. Un saludito para todos los que nos van escuchando, reportando sintonía a esa hora. Oiga, les quiero contar algo bonito, parce. Muy lindo, o sea. Yo estaba por ahí, como siempre, de modo internauta. Al igual que muchos de ustedes, seguramente también. A veces uno dice, oiga, la vida de pronto no suele darnos gusto todo el tiempo. Y sí, a veces es complicado, toca seguirla luchando. Pero póngale cuidado que una niña dibujó su perrito perdido durante el terremoto el pasado 10 de agosto. Y les quiero contar algo muy bello. Al día de hoy logró encontrarlo gracias a ese mismo dibujito. ¿Cómo les parece? La historia es todavía más linda. El perrito se llama Bruno Otero. Sí, así como ustedes lo escuchan. El perrito también tiene hasta apellido. Pues resulta, muchachos, que el video es tan enternecedor que, parce, o sea, a cualquiera le puede llegar a sacar una lágrima. Y es que se trata de un cachorrito. Pues sí, señores. Es un paso en la historia. El miedo que dejó, pues, obviamente, el fuerte terremoto que pasó ya el lunes pasado. Y luego, en medio de la emergencia de una chiquitina, pues, que perdió a su perrito, el pobre Brunito se quedó en Cali y decidió salir a buscarlo de una manera tan sencilla y tan, o sea, como yo les digo, tan conmovedora. Aparte, hizo un dibujo de su rostro y escribió su nombre en una hoja para pedir ayuda. Así de linda fue la princesa. La niña recorrió las calles con el retrato del perrito hecho a manito y obviamente con la esperanza de que alguien reconociera al animalito y pudiera, pues, darle información sobre, pues, dónde estaba. Una muestra que resumía la angustia de una pequeñita que no solamente estaba angustiada, sino que no se iba a dar por vencida. Y, parce, la historia llegó a organizaciones locales, entre esas la Fundación Gloria Mariana, que ayudaron a difundir el caso. La imagen de la niña, pues, buscando a su perrito, que comenzó a circular muy duro a través de redes y permitió que más personitas, pues, obviamente, se sumaran a la búsqueda. Este gesto de solidaridad terminó dando un resultado hermoso, porque Bruno apareció sano y salvo y pudo regresar junto a su pequeña, poniéndole fin a una búsqueda que había sido, que había empezado, pues, en medio del temor y todo lo que fue, pues, este sismo el pasado 10 de agosto. Estas historias donde uno dice, parce, ojalá todos fuéramos como los niños. Pudiéramos hacer a un lado de pronto las envidias, las preocupaciones de plata. Realmente lo que vale hoy en día es lo que tenemos acá. Es tu familia, es tus padres, son tus padres, son tus amigos. Son los que te rodean y hacen de tu día a día una experiencia muy linda. Y lo son nuestros perduditos. Es una historia que de verdad transforma corazones y que de verdad, pues, ahí se las cuento. Se las voy a dejar también a través de redes con la imagen oficial del reencuentro entre la niña y el perrito. De verdad que va a ser muy conmovedor, espero que la disfruten. Y bueno, pues nada, vamos con toda. Ahorita voy a dar un par de clasificados, por ahí hay un par de documentos perdidos. Mientras tanto, los dejo con la canción. Eso se llama Así Como Yo. Soy Esteban Álvarez, una voz tropicana y la más bacana, bacanísima. En esas tardes, llenas de flow, llenas de energía. Un abrazo para todos.

0: 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Pruébalo ahora, en Tropicana son las...
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0: 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Señores, el éxito que pega duro en Tropicana. Ya viene Daddy Yankee con ese éxito titulado Bailando Bajo la Lluvia. Una canción que también nos invita a animarnos en los momentos difíciles y que hoy miércoles no puede faltar. Ombliguito de la semana, 3 de la tarde, 21 con Corona.
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1: Muy bien, vamos a escuchar esta bonita canción. Ya era hora de escuchar un poquitico de bachata en ese miércoles. Es Romeo Santos, Prince Royce, que se sumaron para hacer esta canción tan icónica que también me suena a Chiqui por mucho. 3:31. Pero antes, hay que decir que en ese miércoles por acá hay mensajes para compartir. De hecho, un par de clasificados. Hay personitas que han perdido sus documentos y que han confiado en Tropicana para poder replicar, ¿de acuerdo? Por acá me estaban comentando que el pasado lunes 17 de agosto, es decir, el día festivo, por acá nos escribió una oyente que fue víctima de robo, justamente pues de su billetera en un centro comercial aquí en la ciudad de Duitama. Me imagino que el robo pues fue de pronto por cosquilleo. Eso fue justamente en el centro comercial más grande de Duitama. Es una billetera de color negro con rosa, contiene documentos personales. Ella menciona por acá que no estaba interesada en el dinero, pero lo único que sí desea recuperar son sus documentos. A nombre de Nicole Dayana Becerra Fuentes, dice por acá, y también ofrece una recompensa a quien le ayude a encontrarlos. De corazón, ella sigue agradeciendo toda la ayuda que le puedan brindar. Eso fue el lunes festivo en Innovo. Por acá también me cuenta ella que pues desafortunadamente se perdieron sus documentos, le fueron sustraídos. Nicole Dayana Becerra Fuentes está ofreciendo una bonita recompensa y también pues antes que ello, y como siempre les digo, es el corazoncito de todo boyacense el que se hace ver cuando de pronto usted la haya encontrado. Nicole Dayana Becerra Fuentes es quien perdió sus documentos en Innovo el día lunes festivo. Si tú los has encontrado o de pronto has dado con alguien que encontró algún documento, cuéntanos. Nicole está disponible a través del 314-521-1015. Listo, para que lo tengas súper presente. Adicional a eso también tenemos más información porque hoy se cuenta y se busca una pareja, modo servicio social. Se necesita una pareja para una sociedad en un lavadero de carros en Sogamoso. Si están interesados, por acá se busca una pareja, dice, para una sociedad en lavadero de carros en Sogamoso. Información al 314-413-2167. 314-413-2167. Hay que ver por acá que también hay diferentes oyentes haciéndose a llegar el día de hoy con sus noticas clasificados. Saludito para Alexis, para Dubán Cruz, no precisamente Dubán Bautista, que además también por ahí anda en las calles dando la teoda. Saludito para el poderosísimo Gavilán, a Joanita Romero, Karencita Rodríguez. Se cuentan, un abrazo. Qué bacano, por ahí ya me estaban mandando fotico. Dice, por acá tenemos al aviar vigilado, sí señor. Eso veo, que lo tienen muy vigilado. Ya no quiero ser el... Es que los muchachos con TJ Chiqui también salieron y se dieron a la oportunidad de preguntarles a ustedes cómo se están sintiendo en ese día sin carro y sin moto. Pronto vendrá también para Sogamoso y será para Tunja, que será en más de una oportunidad ese año. Que ustedes saben el bien que le hace a nivel ambiental a la ciudad. Ya voy con ustedes y más información, más saluditos por acá. No se les olvide a las 5 de la tarde, saluditos de cumpleaños. Y hoy miércoles con los temas de la tarde.
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1: Dato curioso es ahora que también llega con Tropicana. Les quiero contar que Wisin, sí señor, el gran cantante de música reggaetón, anunció la Universidad del Perreo. Uy. pues busca llevar la cultura del reggaetón al ámbito totalmente académico. Wisin, que es uno de los íconos de la música reggaetón de todo el planeta Tierra, se prepara para dar clases en modo magister de lo que es verdaderamente el reggaetón y cómo este se puede llegar a convertir en cultura. Más que de pronto música y letras que puedan ir en desorden o dejando quizás un mensaje doblemente intencionado, se trata del arte que hay detrás de este ritmo urbano. Así que ahí se los dejo en el tintero. Ahorita les voy a contar de qué se trata. Y si alguien se me quiere inscribir, me levanta la manito. No, mentiras, no tengo inscripciones. Pero sí les voy a contar de qué se trata, cómo llegó la iniciativa y qué van a enseñar en esta Universidad del Perreo, así como él elocuentemente la llamó. 3:35 en Tropicana. Estos son Dardos con el gran Prince Royce y Romeo Santos.

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1: Sí, señores, 20 minutos faltan para que sean las 4 de la tarde, 3 y 39 minutos.
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0: 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No se les olvide, si alguien tiene gripita por ahí en el pecho, hágame el favor y me lo redirige a la farmacia, allá donde don Pancracio, sí señora, allá el señor, el tendero, el bacano, el amigo. 3:48 en Pax con Tropicana.
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0: es el amor con el que Rafa Pérez y, sí señor, Luchito Rodríguez, también el Checho Rodríguez, le cantan el amor de la familia. Nosotros avanzamos en esta tarde. Por acá el saludito para Don Emilio Rojas. ¿Qué dice Don Emilio? Don Juan Carlos Pedroso, un abrazo gigantesco para usted, hermano. ¿Qué se hizo? Sí. Que andaba perdido.
1: Yo no, gracias por esto.
0: Brayita Niño por acá también y Hernando Osos, DJ Hernando, que también debe estar por allá escuchándonos desde la panadería.
1: Gracias, Dios mío.
0: 3:53 PM. Vamos a estar de regreso con ustedes.
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0: Iniciando la franja de las 4 de la tarde. Mucha atención. Porque dentro de los clasificados que tenemos por acá también vamos saludando a todos los amigos que tienen panadería, repostería, a todos los amigos que van detrás del volante hoy en este día sin carro, sin moto.
1: Que siempre soñé.
0: Han estado súper, súper contentosos. La ciudad se siente bastante diferente. Es como cuando usted se olvidó y dejó a su ex por fin, hermano. Dejar un poquitico la contaminación de lado siempre ha sido un plus para el medio ambiente. Y esperamos que también lo siga haciendo por mucho tiempo más, ¿eh? Por aquí avanzando diciendo, Angisita Higuera me dice, hola, ¿te puedo pedir una canción, porfis? Claro, R. La niña del iPhone, cuéntamelo. Es nuestro amor de Eddie Herrera, listo. Ya vamos con amor de Eddie Herrera.
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0: Buena canción también para acompañar la tarde de hoy. Oiga, no se demoró nada el Gavilán, vea.
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0: Eso veo. Sí, y te creo, la verdad. Sí te creo, sí te creo. Un saludito para mi abuelita Vanegas.
1: ¡Familia!
0: Ey, ya voy a saludarlos a todos. 4 de la tarde en punto. Estamos por acá organizando.

0: dándonos y cuadrando todo para que también a través de redes ustedes tengan un poquitico de protagonismo. De hecho, huele a TikTok Live, así que pilas todo el mundo porque vamos a estar disfrutando y pasándola sabroso. No se les olvide seguirnos como Tropicana Boyacá. Ya regresamos.
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1: ¡Ay! Mándale una carta a tu marido. 4:06 PM, 4:06. El que vende, vende, y el que no se queda esperando. Dice un dicho, oiga, ya, ya. 4:06. Situación bastante locochona, ¿no? Que le dediquen una canción a usted como esa. Oiga, imagínese que se va, bueno, me puse a pensar realmente. Estaba mirando unas publicaciones de unos amigos de antes, ¿no? No sé si ustedes se han dado cuenta, y creo que alguna vez lo tocamos también al aire. Oyente bacanísimo, pero ¿usted qué cree? Los que éramos feitos en el colegio, hoy tenemos algo por ahí, algo.
2: Ah, caray, eso sí me interesa, ¿eh?
1: Y los que eran guapos en el colegio, que se llevaban todas las miradas, hoy siguen siendo guapos. No, mentiras. Resulta y pasa que la vida a veces, hipotéticamente hablando, a veces es un poquito cruda y cobra la belleza desde muy joven. ¿No les ha pasado? Pero no vine a hablar de eso. Particularmente, parte de los temas que queremos tratar hoy con ustedes son los fetiches y los gustos curiosos que pueden surgir en tardes como hoy. Pues resulta que luego de todo lo que hemos hablado en estos días, gustos, por ejemplo, Chiqui también hace unos días preguntaba, hey, ¿qué le ven? ¿O qué tiene una chica de 40 que no tenga una de 20? Una de 20 que no tenga una de 40. Por ejemplo, situaciones de cariño y quereres. ¿Qué le gusta más o qué prefiere? Esos tops entre las preguntas de Chiqui nos vienen dejando una pregunta muy loca en ese miércoles. ¿Qué es lo que a usted le ha traído a una persona? Y ojo a la pregunta, ¡ojo, pilas! ¿Qué es lo que usted le ha atraído a una persona? A ver, que diga usted, oiga, ay, oiga, tiene como la nariz bonita. Y hablando en serio, ya ve, en serio, oiga. Que usted diga, oiga, esa persona tiene un tabique hermoso. Oiga, ¿qué orejas tan bonitas tiene esa persona? Y usted dice, ¿orejas? ¿Cómo así? Pues resulta que dentro de los gustos pueden llamarse, sí, algunos fetiches, otros simplemente, pues, gustos.
3: A tu marido, mi amor.
1: Siempre hemos encontrado un rasgo característico. Por ejemplo, me miraba yo por aquí a través de redes una chica que dice, me gustan los chicos que llevan ojeras. Y yo, ¿qué? Oiga, oyente bacanísimo, en el caso de ustedes, ya que andan por ahí despulgando la lengua, por ahí echando chismecito de la tarde, 4:08 PM, pegándosela por ahí bien chévere, dándose un tintazo de la tarde, ¿no se ha preguntado en su caso cuál es ese gusto raro, ese fetiche o ese gusto rarito que ha encontrado en alguien?
3: Mi amor.
1: Puede ser de pronto el tamaño, no sé, de su frente. Algunos me decían, uy, parce, pero es que esa novia o ese novio que se consiguió parece la Mona Lisa, y no precisamente porque haya sido pintada por Da Vinci, no.
3: Esa carta.
1: No, mijo, tiene más frente que un berraco, hijo, pero ya se parece al Estevita, ¿no? Ay, Dios mío. ¿Qué gustos raros han tenido ustedes con los que se hayan sentido atraídos? Cuéntenme ya mismo, porque vamos a preguntarle a Juan Bautista también en cuáles han sido esos gustos. Locos, raros, bizarros, fuera de órbita, quizás podemos llegar a decirlo, que le han atraído. Vamos a ver ustedes qué opinan. Ya vengo con las respuestas en la siguiente canción. Es momento de opinar, miércoles con Tropicana. Estas son las tardes bacanas, DJ Esteban. Y por acá también Juan Bautista, al aire.

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0: Vuelve, por favor, es lo que canta DJ Bugsy, aceite en la L, Zion y Lennox. ¿Dónde andan esos guapos y esas guapas por acá reportándose? Salió la people y los más jovencitos por acá a reportarse. Llegaron, salieron del colegio, pero contentos, oiga. Saludo para Ana González, que dice por acá que sube de quinta. Anita, que le enviamos un saludito muy lindo. Que Dios la bendiga y que haya tenido los 15 más bonitos del mundo. Me dice por acá, se evitan. Para participar en el tema de la tarde, algo que a mí me encanta mucho de un hombre en un gusto curioso o bizarro, como lo dijiste tú, es el cabello. Tiene que ser de cabello largo. Imagínese, bueno, liso. Anita le gustan los chicos de cabello largo, muchachos. ¿Cómo les parece? ¿Cómo les queda? A ver, ¿qué otro mensaje tengo por acá? Dice Katherine, a mí me gustan los chicos con gafas. Tiene que tener gafas y si no, más nada, vea. ¡Uy! Saludos desde Arcabuco, de acá, dice, escuchando la más vaquera tropicana. Gusto loco. Que le guste la bandeja paisa. Mi amor, y el cocido boyacense, ¿qué? Alguien más anda por acá. Se disparó el negocio, dijo un amigo, socio. La señorita Lizeth Morena desde Santa Rosa de Viterbo. Dice, hola, mi Chevita. Hola, mi Liz, ¿cómo vas? Ah, pensé que me ibas a contestar. ¿Qué pasó ahí? A ver, Angisita Aguera dice por acá, mi gusto más raro que me atrae un hombre es la voz. Mira nomás. Pero la voz que tiene que ser como la del Señor de los Anillos.
1: Mi precioso.
0: Porque puede ser, ¿no? No crean. Hay chicas que dicen que les gusta la voz aguda de los hombres. Y tengo casos que pasaron por esta misma casa radial que decían, ay, no, es que les gustaba la voz que no fuera gruesa, sino solamente agudita. Gruesa la voz, ¿no? No es que me vaya a salir mal pensado por ahí, dijo. O como el video de Duane, que acaba el yogur con el dedo. Y si no, mejor dicho, la idea es que no deje el vaso vacío, mijo. Mientras él ya factura los millones, ya salúdelo ahí. Eso es. El socio haciendo la plata, mi hermanito. Ahí está el tremendo gavilán. Oiga, vamos a preguntarle a ese man que nos quedó viendo. Al menos que nos regale un minutico para contarnos cuál ha sido el gusto más raro que ha tenido Duane. Parce, yo, por lo menos en lo personal, yo este pechito, este pecho, así raro. A ver, pero ya les cuento. Ahorita todos pegados ahí al chisme. A ver.
2: Chisme.
0: Oye, chisme, está de free to play, papi.
2: Mira que lo que te estás hablando sí es muy cierto. Yo estoy allí en el dial 1090M.
0: Sí.
2: Y te estoy escuchando y lo que hablas es muy cierto, porque muchas personas
0: tiene
2: dicen...
0: Tiene que tener el cabello largo, imagínese.
2: No, conmigo ya perdieron.
0: No, ya perdieron. Sí. No. Aquí sea, los cuatro ya sí. Permío.
2: Yo pienso que hay gustos de gustos y por lo menos desde mi infancia, mis padres siempre me han inculcado, a quien les envío un saludo a esta hora de la tarde, un abrazo para mis queridos papitos, siempre me han inculcado del cabello corto y de hecho... Ya me siento con un poquitico como con 3 centímetros de cabello y ya digo, estoy mechudo.
0: Papi, ya está mejor dicho uno que ya. Se le cae la cabeza de lo pesado que está.
2: Sí, ya estoy mechudo. Pero bueno. Mira que sí, tú estás diciendo que hay muchas personas que les encanta el tema de la voz y no precisamente porque tiene que ser una voz así que digan, oh.
0: Todo imponentoso.
2: No, mira que no. Mira que no. Y pasa con algunos locutores que entonces están al frente del micrófono y se les transforma la voz. Y señoras y señores, bienvenidos, muy buenas tardes. Pero no, realmente no. No porque estamos expresando una persona que no es. O sea, es esto lo que somos.
0: Papi, ¿es o no es? Sí. Dijo un amigo.
2: Sí, entonces.
0: ¿Es o no es?
2: Hay muchas personas que dicen, ay, es que el tema de la voz es una voz tan natural, tan fresca, tan cálida. Y eso es lo que a muchas personas les gusta. Ahora, si tú me preguntas, Duan, ¿cuál ha sido tu gusto más raro? ¿Te puedo responder con chiste o te puedo responder con seriedad?
0: No, cuéntame a lo bien. O sea, que uno diga, parce, ese es el propio de Duan. A ver, ¿cómo sería?
2: ¿Con seriedad?
0: Sí, con seriedad, mejor dicho. Dice Hernando, una voz sensual. Papá,
2: un gusto raro a eso de séptimo grado, ¿sí? La profesora de matemáticas. ¡Oh!
0: No creo que me esté escuchando, pero de todas maneras, profe, no, estaba muy linda.
2: No, está en Europa.
0: ¿Está en Europa?
2: Sí.
0: Uy, papi, le fue bien, vea. O sea, sí. Guardó los pesos y salió del país.
2: La está liqueada en Instagram.
0: ¿A lo serio, verdad?
2: Sí. Y ahora...
0: ¿No podemos saber su nombre? No, no creo.
2: No.
0: Ahí.
2: Ahora, otro gusto raro, que mis papás pueden también dar fe de ello.
0: Sí.
2: Cuando estaba en plena rebeldía y...
0: En épocas de Gaby Rebeldía.
2: De Gaby Rebeldía y me llevaban pues a hablar con la trabajadora social o con la psicoorientadora. Y la psicoorientadora decía, ay, es que tiene unos ojos muy lindos y no me decía nada. Y mi mamá siempre era de mal genio y peleaba con ella porque decía, es que la china anda detrás del chino y el chino... y él, pegote.
0: O sea, no me lo corrige, sino me lo elogia.
2: Exacto.
0: ¿Sí? ¿Así?
2: Sí, así pasaba.
0: Ay, Dios así mío. Pasaba. Ahora saben por qué es el terror de las solteras.
2: Y ahora calcula porque, digamos que a ese entonces tenía, ¿qué? 15, 14 años y... pues ella tenía, ¿qué le coloco yo? 20, digamos que casi me da 27, 28 años.
0: ¿Verdad?
2: Sí.
0: ¿Qué? Sí. Parce, pero...
2: De hecho,
0: pero
2: es amiga de mi hermano. Mi hermana la distingue.
0: ¿Sí? Sí. ¡Ay! Me sale el grito mariachi, papi. Oye, pero ¿hay alguna característica o algún fenotipo, hablando de algún fenotipo, que a ti te llame la atención? Que digas, este es un gusto raro. Por ejemplo, que diga, no sé, me gusta que tengan pelos en las piernas. Y dice, uy, ¿cómo? Pero, no, sí, así. Oh, pero suena locochón, pero así hay gente. Otras dicen, uy, no, me gustan los hombres de frente prominente. Yo, uy, ¿cómo así? O no sé, por ejemplo, que tengan monocromia en los ojos. O policromia. O sea, no, un ojo de color no. Diferente al otro. Es que son características locochonas. Sí, y es no. Lo que estamos preguntando. Porque acá, por ejemplo, mira, me estaban diciendo que tenga cabello largo, que siempre use sudadera, que sea mayor. Bueno, ese es un fenotipo que desde hace muchos años viene siendo. ¿Qué estaba diciendo Hernando? Que tenga una voz sensual. Ah, mira, bueno, ¿bajitas o altas? ¿Bajitas o altas? Bueno, pregunta, a ver. Para el gran Duván Bautista.
2: Término medio.
0: O sea, miti-miti.
2: Sí, sí, que no sea tan bajita porque eso para darle un pico de un chichón de piso no. Y que sea una alta para darle a picos a la nube tampoco.
0: No, terminas haciendo lo que Chiqui no hace, sí. Estiramientos de cuello.
2: Un término medio está bien.
0: Miti, miti. Vamos a mirar por acá porque no me están enviando las noticias de voz, sino solo mensajes. Vamos a quitar la timidez. Desde acá les envío un guaro virtual, muchachos. Ahí está, mejor dicho. Ya. Saludito para More Cotera. Dice por acá, mi fenotipo y características que a mí me gusten de un hombre, que tenga la nariz recta, vista firme, las cejas bien depiladas y mirada penetrante. Imagínense, ¿ah?
2: Mira que si hay muchas mujeres Cotera. Que se fijan en el tema de qué tan vanidosos somos los hombres. Por ejemplo, me he fijado y muchas personas, ay, ¿tú te pintas las uñas? Sí, yo me pinto las uñas, sí, claro, ¿sí? Me arreglo las uñas, sí, que de hecho como que ya estoy pensando en ir porque desde la semana pasada no voy, ya está como geas. Entonces,
0: ¿están feroces? No,
2: sí,
0: ¿están
2: no, decentes? Están, parecen garras ya, gas.
0: Garras de olea.
2: ¿Por qué? Porque es el tema de cuidado personal y de aseo personal, entonces yo en lo personal me fijo muchísimo en las uñas de las personas y también me fijo bastante en los zapatos de las personas, ¿sabes? Uh-huh. Esto da muchísimo de qué hablar, esto da mucho de qué hablar en el tema de qué, de unas uñas bien arregladas, unos zapatos limpios. Eso es bastante importante cuando te fijas en una persona.
0: Es un gavilán muy aseado. Si se dan cuenta, muchachos, si me dice trabajo, es vote por él a la presidencia. No, les va a olvidar, por favor.
2: Ahora que el tema de las cejas depiladas también es otro tema que
0: yo creo que
2: muchas
0: sí,
2: personas
0: sí.
2: Se fijan bastante. Sí, sí, sí.
0: Pero
2: digamos que por lo menos no tenerlas a la perfección, pero sí tenerlas bien arregladitas.
0: Mira que hoy se está reportando la juventud. Los que salen de pronto, por ejemplo, ahorita se reportan del integrado. Tenía un reporte por ahí del barrio Boyacá. No sé si es colegio Boyacá, pero bueno, por lo menos en la fotico se ve que estamos estudiando. Entonces, bacano que ustedes se levanten y digan, bueno, vale. Hay un chico que me contó también en algún momento que el diseño de las cejas de las chicas, ahora también algunas intentan dejárselo uniceja, no sé cómo decirlo, ¿no? Pues es que hay diferentes diseños y me perdonan pues la buñolada, muchachos, que no me las sé todas. Pero hay unos maquillajes especiales de las chicas que ahora también intentan vincularlas, ¿no? Y pues bueno, para gustos colores. Para eso es la pregunta de la tarde y que lo hagan a través de Notica de Voz. O no, mi Aurita Vanegas, que está mejor dicho que se habla.
3: Hola, Maldita, están reportando sintonía desde su famoso.
0: Hello.
3: Bueno, mi gusto es raro. No me gustan con mucha barba. O sea, si se puede sin barba, mejor.
2: Espera, que no estoy escuchando.
0: Espere.
3: No me gustan los tipos que tienen.
0: Repeat.
2: Hola, Aurita.
3: No me gustan con mucha barba. O sea, si se puede sin barba, mejor.
0: Okay.
3: Si tienen poquita. No me gustan los tipos que tienen demasiada barba, esa que se la dejan. Uy,
2: no, porque le queda la mazamorra ahí prendida.
0: Uy, qué asco.
3: Un abracito,
0: chicos,
3: bendiciones.
0: Un abracito, un beso.
2: Acá en el tema de barba, los dos, pero nosotros, bueno, tú eres un poquito de barba más poblado, yo soy un poquito de barba más china, aquí chi, aquí no, pero no. Digamos que... Yo la arreglo, la recorto, que no se me vea tan mazamorruda porque guácala, sí, la verdad. Sí.
0: Mira, exactamente. Mira, por aquí también, ponle cuidado, quiero que tú leas el comentario de Cristian. Bueno, ya que Cristian dijo, parce, no me animo a enviar la notica de voz. Oiga, Cristian, se la voy a cobrar en diciembre, ¿yo? Pero cuéntame, ¿qué dice Cristian?
2: Me matan.
0: ¿Cómo?
2: Me matan las que se borran la ceja y se pintan una línea. Esas me matan. Uy, no, a mí no, a mí no me matan.
0: ¿No? Oiga, mira, sí, sí, sí. Eso es otra característica de chicas que tienen sus cejitas pintadas y a su manera, pues, bien, bien, maravilloso, lindas, ¿no? Aquí dice Cristian que, mejor dicho, mándale emoji de... calor no, y se muerde el labio, papi.
2: No.
0: Hay un
2: no.
0: fenotipo que también está llegando a esta hora, dice Manuel Tolosa. Hola, muchachos de Tropicana. En mi caso, me gusta es las chicas que tienen labios delgados. Labios delgados.
2: ¿Para besarla en sí o qué?
0: Papi, cambia. Porque
2: no
0: es así.
2: Puedo, mamá. Quítame el internet.
0: Oiga, pero los labios delgaditos, bueno, tendrán su miseria,
2: sí,
0: ¿no?
2: Sí, sí, sí.
0: A mí en lo personal, a mí Esteban Álvarez me gustan son los labios gruesos, así ricos, carnosos, ¿sí? Como para pegarle un mordisco así, locochón, sabroso. Porque es que un labio delgado, pues, ¿qué te digo yo? No, pero listo, chévere que les guste así, sí, chévere que les guste así. Me gusta que ustedes hablen así. Obvio. Saludo para Edwin Fabián González, que dice que por acá nos está escuchando desde su vehículo de transporte. Dice que le gustan las chicas con un kilito de más, que no le gustan las delgaditas, solamente le gustan que tengan su buen bananín. Oiga, bien, eso me gusta, parce. Porque es que resulta que muchas chicas hoy se dan muy duro con ese tema. Pero mientras tengan su cuerpito así natural, súper hermosas. Y según Edwin Fabián, le gustan las chicas que tengan una lonjita. A mí me parece muy bacano.
2: Espectacular, bacano, sí, claro. ¿Sí, okay? Claro, claro, porque es que la mujer es perfecta y es hermosa en todo el sentido de la palabra.
0: Exacto, o sea, ahí no es hay nada donde, que decir.
2: Ahí es en donde tú como ser humano, como persona, conoces, digamos que, bueno, me coloco en el tema de la mujer. Y si de pronto tienes lo que tú estás diciendo, ese extrica que a muchos nos encanta, ¿cierto?
0: Uy.
2: Entonces vas a decir... Conociste a una persona que vale la pena porque te valora lo que eres, valora cómo eres y valora quién eres.
0: ¿Sí? Eso es cierto, y eso yo creo que a uno de hombre le da una moral muy bárbara. Bueno, vamos a ver qué más me dice por acá. Mira, ojo, saludos para Carito Becerra, me dice por acá. Mi esposo nunca lo supo, pero lo voy a compartir contigo. Siempre me llamaron la atención los chicos que tenían nariguera. Es decir, me imagino yo el anillo aquí...
2: ¿Para cogerlo y llevarlo a comer pasto o qué?
0: Papi, para someterlo. ¿No?
2: Pero por la nariz, ¿no?
0: Mejor dicho, sírvanse una, por favor. Hoy cuénteme a usted qué detalle raro le gusta de una persona. Los quiero escuchar a través de notica de voz, por favor, me cuentan y se reportan los chicos de colegios, no me importa de qué ciudad. Subamos, invitamos a Chiquinquirá, Tunja, de donde sea, a ver.
2: Ahora, hoy en día las chicas... Desafortunadamente, o afortunadamente, porque no soy nadie para juzgar. Pero hoy en día las chicas, entre más escalzurriado sea, mejor.
0: Ah, ya. Sí, es algo que
2: entre
0: se ve,
2: menos pues. Se bañe, mejor.
0: Uy, no, papi, no se ha pasado.
2: Entre más greñas tenga y colgando, mejor.
0: Como, bueno, aquí me estaban comentando el cabello largo, pero mira que hay chicos que sí, o sea, tienen la moda de tenerlo largo, sí. Pero limpio.
2: Pero sí, hay un estilo chévere de tener el cabello. No es que esté juzgando, ¿no?
0: No, pero, o sea, ese es el ánimo de escucharlo.
2: Pero sí, pero hoy en día las chicas, y uno ve las chicas y uno dice, la niña muy linda, y el joven, turururun, turun.
0: Mira, ahí está. Katy Fonseca me dice hola. Dice
2: el que lo entendió, lo entendió.
0: Esteban y Duván, saluditos. A mí me gusta un hombre nalgón, dice por acá.
2: Bueno, sí, también.
0: Tiene que ser nalgón y si no más sí. Nada. Oye, Katy. Bueno, ahí sí le diste duro a la mayoría porque la mayoría, pues, a veces no siempre dispone de un buen equipamiento.
2: De un buen equipamiento trasero.
0: De la reversa, sí.
2: Había un video que decía una señora, un hombre sin trasero, bueno, es que decía, era la palabra cuatro letras, ¿no?
0: Sí, entonces,
2: hombre sin trasero no es hombre, porque es que la palabra masculino es para que tenga masculino, sí, masculinidad.
0: ¿Qué más dicen? Dice Andrés Arevalo, dice saludos Tropicana, la más bacana, bacanísima. Lo voy a leer con decencia porque ese comentario, Andresito, papi. A mí me gustan las mujeres con delantera, dijo.
2: Me
0: salieron la contraparte, ya. Salió a defenderse.
2: Las que hablan por sí solas.
0: Dijo, no, mijo, pero dése la vuelta, venga a ver.
2: Las que hablan por sí solas.
0: Exactamente. Sí, dice Hernando, es raro. Venga, ¿qué fue lo que dijo? pero en algún es raro. Sí, por eso le digo, hermano. Es que un hombre sí, con tiesto es raro. Y no es DJ Tiesto. No, precisamente así. Saludo para Nixon André Gutiérrez. Dice también una voz bonita para las chicas. Uy, bueno, listo. Una chica con voz bonita.
2: Sí, porque que no de pronto tenga una pelea y le pregunten, ¿y usted cómo se llama? Loca. Y que
4: suena como tu papá.
0: Camilo Estupiñones dice para que me gusten los piercing en las chicas. Ojalá en medio de la ñata. Ahí sí ve, en medio de la nariz. Otro que dice, le gusta la nariguera, ¿sí ve? Bueno, mejor dicho, es momento para que usted comente. ¿Cuál es la característica de esa persona que usted le gusta? Hágalo. Un gusto raro, realmente raro que usted diga, oiga, me gusta eso de una persona. Ya, listo. Cuéntamelo a través del WhatsApp, bacanísimo de Tropicana. 323-249-5074. Y de paso me cuentas desde dónde estás para saludarte. Por ahora...
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0: 4 de la tarde, 34 minutos, 4:34. 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

0: 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Pegacor presenta la hora en Tropicana y el éxito que está pegando duro. 4:39 PM, el éxito es Beno y Luiser, la voz. Esto se llama Al Por Mayor, una canción bacanísima como Tropicana. Y ahí dijeron, por ahí salió el comentario, ay, me gustan bajitos. Le llegó el candidato, o en este caso la candidata, a Chiqui.
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0: Bueno, y por aquí a las 4 de la tarde, 43 minutos, es momento de pegarle duro al pollito. 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
0: Ey, familia Tropicana, por acá me están diciendo, hay un rostro que se me hace muy familiar, que escribió también hace unos par de minuticos, tal vez, sí, como unos 4 minutos. Esa carita la conozco, no me acuerdo exactamente tu nombre, pero bueno, dice 320-870. Hola, saludos Esteban. Hola, Prince. Dice por acá, me gusta el chico que tenga las manos grandes. Y si ustedes son de Colombia, es decir, usted es un colombiano auténtico y original. Ya sabe el dicho. Bueno, si te gustan las manos grandes, me parece un detallazo súper bacano. Y de ahí en adelante, pues el resto se los dejo a su imaginación. Pero sí, listo. Saluditos para ti también. Qué bacano saludarte, Rocío Mayorga. Hola, Rochi, ¿cómo vas? Un abracito. Dice por acá que sea mayores. Bueno, otro ítem que más bien es como popular, ya del ardor popular. Luigi. Wilber Montoya me dice por acá. Saludos, Tropicana, la más bacana, bacanísima. Él es todo lo contrario. Me encantan las chicas con lentes. Claro, papi, no, eso que se ven remalotas cuando tienen lentes. O sea, usted ve, es como ver una profesora malvada. Son pero terribles, oigan. Dice Johnny Fander Londoño. ¿Qué hubo? El parcero Johnny Fander. Dice por acá, me gusta que se cuide y que vaya al gimnasio, que mantenga en forma y se alimente bien. Listo, vale. Obviamente, una chica que se cuida también es súper bonito, súper bacano, chévere, mejor dicho. A los gym bro que andan ahorita entrenando con la más bacana Tropicana, porque sé que hay bastantes gimnasios que han levantado la mano y dicen, oiga, se evitan parce, qué parche de su programa en la tarde. Bien, gracias. En especial al parcerito Miguel Rojas, que también es entrenador. Juan Manuel Jiménez dice, hola Tropicana, me encantan las chicas, súper lindas, atractivas y con buen sentido del humor. Bueno, pero un fenotipo, algo característico, algo raro, parce, algo raro. Me gusta que tengan orejas pequeñas. ¡Eso! Por ahí se va la cosa. Dice que tengan orejitas pequeñas. Exactamente a eso me refiero. Angie Bello por acá, saludito para Angie. Dice, me encantan los hombres con buena voz también. Ahí 0 Iván 2, 0 Iván 3 por acá. ¿Pero qué? ¿Voz
3: del Señor de los Anillos?
0: ¿O la voz que dijo Duana Siguro? Dice, o la voz natural. Es que hay tantos tipos de voces en este mundo. Es maravilloso el surtido de voces que hay. Por eso, yo los invito también con esa misma característica. Aquí a la que me dijo que le gustaba que tenga carro, pues aquí está el plan perfecto.
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0: Colombia, hoy te venimos a pedir que no nos sueltes, Señor.
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2: Muy bien, te escucho, baby, comparto Tropicana. Bienvenidos al Coma Tardición Boyacá de los 886 a las 5 de la tarde, 11 minutos. 5 y 11. Oyente bacanísimo. Llegó la hora de las 5, la hora feliz para muchos. Y también vamos a mirar a ver qué tal nos fue en esta jornada. Pero antes, yo los invito a ustedes para que se levanten un poquitico de su silla. Si usted está camellando de pronto en algún almacén de cadena, si está trabajando en un fruer, hágame el favor y estira las manitas allá hacia adelante. Y si hay clientes, no me interesa. Vamos a estirar un poquitico con esta canción mientras le vamos dando otro sabor a la tarde de miércoles. A partir de hoy en la noche, ya se considera mañana fin de semana, ¿no? No se les vaya a olvidar, porque muy pronto podemos estar haciendo santo y seña, preguntas por allí, vamos a estar premiando fidelidad por allá, vamos a ver qué tan leales están y qué tan conectaditos, pues obviamente, porque yo sé que todos son muy leales y por eso los quiero mucho, ¿sí o no? Ya vendrá con Juan Bautista, pues obviamente parte de la temática. Hoy estamos en el día de sin carro, sin moto en la ciudad de Duitama, pero también se nos escapaba una efeméride que también es importante. Hoy es el Día Mundial de la Fotografía y vamos a mirar a ver qué podemos compartir de hoy a mañana, porque Chiqui también nos tiene por acá un guardadito. Papi, ese es como el recalentado de la mamá. Ese está pero buenísimo. Pero viene con un toquecito picante, ya que es Tropicana, la emisora diferente que ayuda a la gente y a los peluditos, la que te lo va a contar. 5:12, 5:12 minutos. Así que póngase de pie, eso. Estire los bracitos para adelante, eso es. Muévalo, eso ya Duván Bautista sabe cómo es. Uno de los duros, justamente bailando lo que es el chocolate, el meneíto, bomba, acerejé, el baile del gorila. Y esa que es una de las mejores canciones para mí de la historia. Y lo hacen los del río. Por favor, póngase de pie, no me le dé pena. Y si no, hágame el favor, señora, sí. Señora que está en el fruer. Ay, eso, hágame el favor ahí en Sogamoso. Póngamela de pie, no me la vaya a dejar sentar. Póngala de pie, manitos al frente y la coreografía ya te la sabes.

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1: 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En Tropicana son las...
2: Sí, señores, en el Cómo Atardeció Boyacá son las 5 de la tarde con 17 minutos. 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

Bacanísima, a través del dial 88.6, son las 5 de la tarde con 27 minutos. ¿Y por qué no me va a presentar con una buena salsa? ¿Por qué no lo voy a hacer el día de hoy? Tengo el gusto de presentarles a la 33 oyentes bacanos para Colombia y el mundo.

0: ese es el sabor con el que he llegado a acompañarles en esta hermosa tarde. ¿Qué he estado haciendo? Uf, ustedes no se imaginan. Realmente he estado trabajando en el tema digital del día de hoy. Ya a través de Instagram pueden ver el resumen de lo que se estaba viviendo esta mañana con la gente de Disauto Chevrolet. Ya estamos en Instagram ahí, @tropiboyacá. Allá denle en cariñito. ¿A qué les cuesta darle un like? Toda la tarde ahí trabajando y ustedes ni un like ni nada. No. Qué tristeza, ya ve, qué tristeza. Denle un like, compártanlo. Digan por lo menos buen trabajo.
1: Óyelo bien, escúchalo. Que esta es.
0: También estamos a través de Facebook Tropicana Boyacá. Ahí también está el video. Vaya, ya mismo. En TikTok les acabo de dejar el video del yogurcito el día de ayer. ¿Lo vieron? Así como cuando ustedes, nuestros oyentes, son mal pensados. ¿Qué decía el video? Vaya, mírelo. Chequéelo, chimoselo. Dele like, compártalo. Acá está Hernando, dice, saluditos, papá. Un abrazo para mi Ana Lucía, mi amor. ¿Cómo estás, mi vida?

0: Ay, qué sabroso lo hace la 33. Se llama Gózalo. 323-249-5074. Van a reportar sintonía, háganlo ya mismo, por notica de voz. Van a solicitar alguna canción, háganlo ya mismo. Este es el Cómo Atardeció de Tropicana, de 5 a 8, acompañándoles al aire. Ese humilde servidor, Duván Bautista, a través de la más bacana Tropicana en el dial 88.6.
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0: Estaba preguntando a muchos, hey, venga, venga, Duván, lo que pasa es que estuve por ahí en la ciudad de Tunja y estaba mirando la demolición del terminal antiguo ahí en Tunja, en la capital del departamento de Boyacá. ¿Cómo va? ¿Qué ha pasado con eso? Finalmente, ¿qué van a hacer allí? Pues les quiero contar a través del día 88.6 que al día de hoy la demolición del antiguo terminal de Tunja avanza al 80% y la comunidad espera la nueva sede del SENA. El presidente del barrio San Ignacio aseguró que aún quedan pisos y muros por retirar antes de iniciar plenamente la nueva construcción. Pues las obras de demolición del antiguo terminal de Tunja avanzan y ya alcanzarían cerca de un 80% de acuerdo con el presidente de la Junta de Acción Comunal del barrio San Ignacio, quien señaló que la comunidad mantiene un seguimiento permanente de este proyecto. El presidente de la Junta de Acción Comunal explicó que el inicio de los trabajos estuvo marcado por la planeación para el retiro y disposición de los escombros. Aseguró que actualmente la mayor parte de los elementos demolidos ya fueron retirados. Y los escombros, según pues él lo dio a conocer a través de Caracol Radio, como le venía comentando, fueron retirados y aún hace falta una parte de pisos y de muros que hay que retirar. De acuerdo con lo conocido por la comunidad, el proyecto contempla una nueva edificación con un sótano y cuatro pisos. Aunque el contrato establece un plazo de 14 meses, el presidente considera que el desarrollo de la obra podría tardar, la verdad, un poquito más de tiempo. La comunidad hace seguimientos a los trabajos y es que el presidente también explicó que los habitantes y comerciantes del sector han participado en reuniones periodísticas con los responsables de las obras para conocer los avances y abordar las dificultades que puedan presentarse. Uno de los principales aspectos que preocupa a la comunidad es el estado de las vías debido al tránsito de vehículos relacionado con la ejecución de los trabajos. El líder comunal también señaló que las medidas adoptadas para garantizar la seguridad ya pues han sido como una luz verde con el tema del tiempo y también el espacio utilizado para este gran proyecto. Pues nos comenta por acá, abro comillas, ya hicieron el cerramiento total con una teja verde, explicó, al tiempo que señaló que el antiguo espacio utilizado como parqueadero de busetas fue facilitado para las instalaciones de un CAI de policía. Esto sin duda alguna ayuda tanto para la seguridad de la obra como para la seguridad de los habitantes del sector. Pues para quienes preguntaban, ¿cómo va allí el sector del terminal antiguo en la ciudad de Tunja? ¿Qué ha pasado con ello? ¿Si está avanzando o no está avanzando? Pues sí, ya se estima. Lleva un avance de demolición del 80% y la comunidad espera la nueva sede del SENA. 5:38 PM, yo escucho, veo y comparto Tropicana. 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
2: 5 de la tarde, 44 minutos, a través del dial 88.6 con Colpensiones, 5:44.
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2: Son las 6 de la tarde con 3 minutos, queridos oyentes. Para quienes van llegando, muy buenas tardes. Para quienes ya han estado en sintonía durante la jornada del día de hoy, gracias por seguir conectados a través del dial 88.6. Dios les bendiga, les acompañe y les ilumine en cada una de sus labores, en las que aún nos faltan por terminar, las que quizá ya culminamos, para que sea Él, para que sea Dios quien decida estar a nuestro lado, pero siempre y cuando nosotros lo pidamos y aceptemos. Pero más allá de, imploremos que sea Él quien bendiga nuestros pasos, nuestros caminos. Por eso le damos la bienvenida a nuestro compañero Robinson Crusoe con las buenas tardes, dándole una vez más la bienvenida, escuchando muy atentos lo que Dios nos quiere hablar el día de hoy a través de la más bacana Tropicana. Robinson, hola, ¿cómo estás? Se me hizo Robinson. Una vez más, hola Robinson. Bendiciones, feliz tarde.
3: Hola, hoy quiero narrarte o contarte, ilustrarte más bien sobre algo muy importante que para muchos es como un secreto. Y es cómo lograr aquellas cosas que no he podido lograr y cómo puedo hacer para acercarme a ellas, para tenerlas posiblemente. Pues Jesús revela algo supremamente increíble en el Nuevo Testamento. Y es que antes de que ocurriera algo, Él mostraba su fe hacia su Padre Celestial y aparte de eso, se movía antes de que ocurriera el milagro. Es decir, se movía en fe, creía que algo iba a ocurrir. Es más, la palabra nos dice que llamemos las cosas que no son como si fuesen. Y entre eso, pues podríamos decir que la gratitud, esa gratitud que Jesús mostró, pues eso fue el camino determinante para él ver cosas que estaba pidiendo a su Padre Celestial, siendo Él quien es, o sea, siendo Él el del power, siendo Él lo que era en ese momento y lo que significa. Aún así, nos dejó esta clave para que no nos olvidáramos. Por ejemplo, cuando está frente a las personas, a la multitud, y esa multitud está con hambre porque lo siguieron durante varias, muchas horas, escuchándolo y dándose cuenta de lo que Él hablaba. Pues bien, ¿cómo te parece que antes de que un milagro de Jesús ocurriera, Jesús lo que hacía es que le daba gracias a Dios? Gracia le dio cuando iba a resucitar a Lázaro, pero gracia le dio también cuando tenía unos cuantos panes y unos peces, y la multitud era muchísima gente, cientos, miles de personas, y no le alcanzaba para alimentarlos a todos. Lo puso ante Dios y lo que hizo fue dar gracias por eso. Por eso el Salmo capítulo 100, versículo 4, nos dice que entremos por nuestras puertas con acción de gracias. Vengan a sus atrios con himnos de alabanza, denle gracias, alaben su nombre. Entremos siempre a las puertas que queremos entrar, a las puertas de bendición, a las puertas de trabajo, a las puertas de una nueva oportunidad, a las puertas de un nuevo amor, a las puertas que quieras tocar. Ahí esas puertas, entra no quejándote, no dudando, sino dando gracias. Que aunque no lo tengas, ese gracias, esa actitud de agradecimiento a Dios, que expresa también confianza y fe, pues puede abrir las puertas que tanto estás esperando. Alaben al Señor porque Él es bueno y su gran amor perdura para siempre. Es el amor de Dios, es Dios. Esas acciones de gracia, esa gratitud que debemos tener para con Él, por lo que ya tenemos y por lo que creemos y lo que sabemos que vamos a tener. No se inquieten por nada, dice en la carta a los Filipenses, en el capítulo 4, versículo 6. No se inquieten por nada, más bien, en toda ocasión, con oración y ruego, presenten sus peticiones a Dios y denle gracias. Y hay un anexo interesante después de esto que acabo de leer. Paso seguido dice: y la paz de Dios, que sobrepasa todo entendimiento, cuidará sus corazones y sus pensamientos en Cristo Jesús. Me encanta saber que decir gracias, hablar de gratitud, nos abre las puertas. Dale gracias por lo que hoy tienes. Dale gracias por lo que, aunque sea poco para ti, para otros, si estuviera en la mano de otros, para otros, sería fantástico, sería lo máximo. Aquellos que por lo menos tienen su esposa, tienen sus hijos, tal vez no la van pasando muy bien por diferentes circunstancias. Tal vez peleaste con tu cónyuge. Tal vez no estás viendo el mejor fruto con tus hijos. Pero tenés la fe de que en algún momento eso puede cambiar. Pero ¿qué de aquellos, aquellas personas que se les murió la pareja? Ya no pueden hacer nada. Se les fue la pareja. Pedirle a Dios para que les reactive el amor y puedan seguramente conocer una nueva persona. Pero por ahora el dolor les embarga. ¿Cuál de aquellos que han intentado muchas veces tener hijos y no han podido? No pudieron, o los tuvieron y los perdieron. O los tienen, pero como no lo hicieron bien, o sea, no fueron buenos papás, hoy sus hijos los rechazan. ¿Qué hay de ellos? ¿Ellos qué? Pues piensa en lo que tú tienes hoy. ¿Los tienes ahí? ¿Tienes a la gente que amas ahí? Aunque las cosas no sean lo mejor, pues te digo que esas personas que hoy no lo tienen, estarían deseando que por lo menos fuera como tú lo tienes hoy. Así que aparte de agradecer por lo que tienes, no tengo mucho en la despensa, en la nevera hay muy poco, tal vez no hay nada, pero tengo unos cuantos panes, unos cuantos peces, y con eso pasaremos hoy el día. Otros no lo tienen, dale gracias a Dios. Esa gratitud hará que se multiplique lo que tienes, o por lo menos hará que tu corazón no esté renegando, no esté quejándose de lo poco que aparentemente tienes, que en las manos de otros sería muchísimo. Hoy es un día para entender que el Señor nos quiere dar más, pero quiere ver en nosotros esa actitud de agradecimiento, esa actitud de decir, sí, gracias por lo que tengo. Y como dicen Colosenses 3:17, y todo lo que hagan de palabra o de obra, háganlo en el nombre del Señor Jesús, dando gracias a Dios, el Padre, por medio de Él. Tanto que decirte, den gracias a Dios en toda situación, porque esa es su voluntad para ustedes en Cristo Jesús. No importa lo malo que le estés pasando, pero va a haber un momento en donde esa gratitud te va a abrir las puertas. Solamente recuerda cuando has tenido gente al frente y esa gente tal vez no tiene mucho, pero te dicen gracias de corazón y a ti se te mueve todo por dentro por seguir ayudando. Y si tú o yo, que somos malos, queremos darle cosas buenas a nuestros hijos, imagínate Dios cuando te escuche dando gracias por esas cosas que aún no tienes, pero que crees en Él, que las vas a tener. Te bendigo en el nombre de Cristo Jesús. Declaro que a partir de hoy tu vida es diferente. Que el Señor toma control sobre aquellas cosas que aún no has podido tener, pero que sobre todo te ilustra, te enseña y te muestra que la gratitud te abrirá puertas. Esto te lo digo para que nunca más le digas al Señor lo grande que es tu problema. Más bien le digas a ese problema lo grande que es Dios. Yo soy Robinson Crusoe y esto es Tropicana, hoy, mañana y siempre, en el poderoso nombre de Cristo Jesús. Amén y amén.
2: Y amén. Gracias, Robinson, compartirnos la palabra de Dios. Por también quizá desconectarnos de nuestras labores. Prestar atención a esa bonita reflexión, a esa bonita oración. Dios le bendiga. Somos Tropicana Boyacá. A las 6 de la tarde con 13 minutos. Dios le bendiga. 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
2: ¿Cómo va el tema de la movilidad a esta hora? Sí, a través de la más bacana Tropicana en el dial 88.6. Cuidado. Oyentes bacanísimos, pueden reportarse ya mismo cómo está
3: si no viene
2: la movilidad en el departamento de Boyacá. ¿Cómo se encuentra? Pues precisamente por allí en la vía que ingresa hacia la ciudad de Duitama. ¿Cómo el tema de la movilidad también? Yendo para Sogamoso, de hecho, les contábamos la tarde anterior que el Invías se estaba encargando de devastar precisamente las cintas reductoras de velocidad allí en el sector de Punta Larga. Y hoy que tuve la oportunidad de pasar hacia la ciudad del Sol y del Acero, allí estaba todo el personal desbastando las cintas. No las van a quitar, ojo, las están desbastando. Las cintas reductoras de velocidad en el sector de Punta Larga. ¿Cómo va el tema de la movilidad? 323-249-5074. ¿Accidentes? Repórtenos ya mismo. Es del dial 88.6. Angisita Higuera con las buenas tardes, mi amor. Dios te bendiga. Un abrazo gigante. Gracias por estar conectada con nosotros a través de la más bacana Tropicana. En un ratico les traigo todo el tema también de empleos. Les traigo clasificados.
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2: Les traigo qué dijeron nuestros oyentes en las calles referente al día sin carro y sin moto en la ciudad de Duitama. Por el momento, en el tema de movilidad, les voy contando exactamente para el día de mañana. Está presente que en la ciudad de Tunja, mañana tendremos pico y placa desde muy temprano, claro, como es habitual todos los días. Mañana jueves, pico y placa en la ciudad de Tunja para vehículos terminados con placa 9 y 0. Para que usted esté dateado, para que usted esté informado, gente bacanísimo. Pico y placa en la ciudad de Tunja. Mañana para vehículos con placa terminada en 9 y 0. Mañana jueves. Este lo hace Camilo junto con Carlos Vives. Es el baloncito viejo a las 6 de la tarde, 24 minutos. 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
1: 6:32 a través del dial 88.6. 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
2: Con Colpensiones, 6 de la tarde con 39 minutos a través del Cómo Atardeció Boyacá, 6 con 39 en el dial 88.6.
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1: 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Ha sido noticia el día de hoy en el departamento de Boyacá. Prestenle mucha atención a esta noticia que es de suma importancia para el departamento, porque 21 voluntarios alemanes, ojo al dato, 21 voluntarios alemanes apoyarán el aprendizaje de idiomas en colegios del departamento de Boyacá. Pues los voluntarios tendrán contacto directo con estudiantes de distintas instituciones y compartirán conocimientos del idioma alemán, además de aspectos relacionados con la cultura de este país. La estrategia busca complementar los procesos de enseñanza mediante experiencias de intercambio cultural dentro de las aulas. La Secretaría de Educación de Boyacá pues señaló que la presencia de los voluntarios permitirá que los estudiantes tengan un acercamiento diferente al aprendizaje de idiomas y destacó la importancia de establecer alianzas para ampliar las experiencias académicas y culturales de niños y jóvenes. La iniciativa contempla el acompañamiento de cientos de estudiantes que hacen parte de las diferentes acciones que pues viene adelantando la Secretaría de Educación para fortalecer el aprendizaje de las lenguas extranjeras en el departamento. La gobernación indicó que el objetivo es ampliar las oportunidades académicas, culturales y laborales de los estudiantes mediante el dominio de otros idiomas. Una muy buena noticia a esta hora para el departamento de Boyacá a través del dial 88.6. Por otra parte, les vamos contando a esta hora en el Cómo Atardeció Boyacá. Dos hombres fueron judicializados por homicidio ocurrido el pasado 12 de agosto en Chiquinquirá. La Fiscalía General de la Nación informó que dos hombres fueron judicializados por su presunta participación en el homicidio de un hombre ocurrido el pasado 12 de agosto en el municipio de Chiquinquirá. Los procesados fueron identificados como Andrés Eduardo Celi Castro y Carlos Alberto Grimán Román, quienes fueron presentados ante un juez con función de control de garantías por la Fiscalía Seccional Boyacá. De acuerdo con el comunicado del ente investigador, las labores de policía judicial permitieron establecer que los dos hombres habrían participado en el crimen ocurrido el pasado 12 de agosto, cuando se movilizaban en una motocicleta por el sector conocido como Centro de Acopio. Pero muchos nos preguntamos, ¿qué fue lo que ocurrió? Pues según la investigación, Celi Castro habría sido el encargado de conducir la motocicleta, mientras que Grimán Román se movilizaba como parrillero. La fiscalía indicó que en esa condición, este último presuntamente accionó en múltiples oportunidades con un arma traumática modificada y equipada con supresor de sonido contra la víctima. El hombre recibió varias heridas y murió en el lugar de los hechos. Posteriormente, según la fiscalía, los dos señalados huyeron en el vehículo. Sin embargo, patrullas de la Policía Nacional que se encontraban en el sector lograron capturarlos e incautaron el arma y la motocicleta. Por estos hechos, la fiscalía imputó a los procesados los delitos de homicidio agravado, fabricación, tráfico y porte o tenencia de armas de fuego, accesorios, partes o municiones y fabricación, tráfico y porte de armas, municiones de uso restringido, de uso privado, de las Fuerzas Armadas o explosivos. Durante las audiencias concertadas, los dos hombres no aceptaron los cargos. Es información a esta hora a través del dial 88.6 en el Cómo Atardeció Boyacá de Tropicana. 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
1: 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Son las 7 de la noche. 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